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México podría rechazar la extradición de Rubén Rocha Moya si Estados Unidos no presenta pruebas suficientes, dice la presidenta Sheinbaum. El cártel Jalisco Nueva Generación financió a los Chapitos en Sinaloa, revela Omar García Harfuch. Integrantes de la coordinadora regresan al plantón en el Centro Histórico. La presidenta Sheinbaum descarta reunión con los maestros disidentes. La Comisión Nacional Bancaria y de Valores impone multas al Banco del Bienestar por más de 5 millones de pesos. La tregua entre Estados Unidos e Irán marca la agenda del G7 en Francia.

0: Hola, ¿qué tal? Muy buenas noches. Gusto en saludarles, especialmente este día, porque hoy, 16 de junio de 2026, hoy, justamente hoy, cumplo 50 años de ejercer el periodismo. Y lo menciono con el único afán de decir gracias, gracias por su confianza y también para reafirmar, reiterar mi compromiso de seguir ejerciendo en los años por venir un periodismo honesto, un periodismo confiable. Gracias, de verdad. Muchas gracias. Vamos a las noticias. Ricardo Trevilla, secretario de la Defensa Nacional, deslindó responsabilidades de la institución sobre el general retirado Gerardo Mérida Sánchez, exsecretario de Seguridad Pública de Sinaloa, quien enfrenta un proceso penal en Estados Unidos por conspiración para importar narcóticos y por presuntos vínculos con el cártel de Sinaloa. Es uno de los 10 acusados junto con Rocha Moya por el gobierno de los Estados Unidos. En la mañanera, el general Ricardo Trevilla dijo que son los gobiernos estatales, en este caso el de Sinaloa, quienes realizan los nombramientos y que la participación de la Secretaría de la Defensa se limita a emitir opiniones cuando son requeridas. Angélica Guerrero tiene más información.
1: La presidenta Claudia Sheinbaum señaló que de no entregarse pruebas suficientes por parte de Estados Unidos, México podría rechazar la solicitud de detención con fines de extradición del gobernador con licencia de Sinaloa, Rubén Rocha. Sin embargo, aclaró que el plazo legal de 60 días no es aplicable para entregar las pruebas, ya que en este caso no existe un juicio formal de extradición.
2: No hay plazo. Habría plazo si fuera un juicio formal de extradición. Si Estados Unidos no entrega las pruebas, puede rechazarse esa solicitud de detención urgente, independientemente de la investigación que lleve a cabo la Fiscalía.
1: El secretario de la Defensa Nacional, el general Ricardo Trevilla, se deslindó del general retirado y exsecretario de Seguridad de Sinaloa, Gerardo Mérida, quien también fue señalado por el Departamento de Justicia de Estados Unidos por sus vínculos con el narcotráfico y quien decidió entregarse voluntariamente en el mes de mayo. Explicó que Mérida Sánchez se retiró de las Fuerzas Armadas en 2022 y que desde esa fecha no mantiene ninguna relación laboral con la Defensa Nacional. Además, respondió a los dichos de la gobernadora interina de Sinaloa, Geraldine Bonilla, quien responsabilizó a la Sedena del nombramiento de Mérida como secretario de Seguridad para los años 2023 y 2024.
3: No, yo creo que ahí fue alguna mala interpretación. Los gobiernos de los estados son autónomos. Ellos en un momento dado pueden solicitar el apoyo a la Secretaría de Defensa Nacional. ¿En qué sentido es el apoyo? De que se recomienda, o sea, piden la opinión, cómo fue este general en funciones, en su ruta profesional, en su carrera, y se da la opinión. Así es como sucedió.
1: El secretario de Seguridad y Protección Ciudadana, Omar García Harfuch, negó que Rubén Rocha y las otras personas señaladas por el Departamento de Justicia de Estados Unidos cuenten con protección de parte del gobierno federal.
4: Tiene escolta del gobierno del estado, de la policía estatal o de la fiscalía, desconozco de cuál de las dos corporaciones, pero el exgobernador no tiene escolta de ninguna institución del gabinete de seguridad.
5: ¿De los demás exfuncionarios también en
4: señalados? Ninguno tiene escolta del gobierno federal.
1: Con Ortega a las 10, Angélica Guerrero.
0: El cártel Jalisco Nueva Generación tuvo una alianza con los Chapitos durante el liderazgo de Nemesio Oseguera Cervantes, alias El Mencho, según reveló Omar García Harfuch, secretario de Seguridad y Protección Ciudadana. En la mañanera, García Harfuch dijo que la colusión, es decir, la complicidad entre ambas organizaciones, fue para financiamiento y refuerzo de personal, específicamente del cártel Jalisco Nueva Generación, a esa fracción, la de los Chapitos, en el cártel de Sinaloa. García Harfuch precisó que la alianza concluyó con la muerte del Mencho el pasado 22 de febrero.
4: ¿En algún momento hubo algún tipo de financiamiento o de refuerzos de personal por el sur de Sinaloa? Nada más. Cártel Jalisco a la facción de Cártel de Sinaloa. Ya no tenemos ningún, al momento, ningún indicio de que esto continúe. No lo descartamos, lo que me refiero ahorita es que al momento no tenemos un indicio que continúe.
0: Ricardo Trevilla, secretario de la Defensa Nacional, informó que Paola Gárate, diputada local del PRI en Sinaloa, no ha presentado una denuncia sobre la colocación de una corona fúnebre en el exterior de su domicilio en Culiacán a 6 días de que ocurrieron los hechos. En la mañanera, el general Trevilla dijo que le fue recomendado a la legisladora presentar su denuncia para que el hecho sea investigado.
3: Se estableció contacto con la diputada, tengo entendido que fue el coordinador estatal, se llevó a cabo ese análisis y se estableció esa coordinación inmediata. Entonces, también se le sugirió que hiciera la denuncia de hechos ante la autoridad correspondiente, todavía no sucede, y eso es. Pero sí ha habido una cercanía permanente, directa, y estamos al tanto de eso.
0: La diputada Paola Gárate le respondió al secretario de la Defensa. En redes sociales, la legisladora lamentó que el general Trevilla no cuente con la información completa, al asegurar que desde el día de los hechos, ella denunció la amenaza en su contra ante la Fiscalía General de Sinaloa. Consideró que no es menor que desde un espacio como la Conferencia Mañanera del Pueblo se difunda información imprecisa. La diputada cuestionó, ¿qué más se necesita para que una ciudadana reciba protección? ¿Cuántas amenazas más deben ocurrir para que un análisis de riesgo reconozca lo evidente? Paola Gárate acusó que Rubén Rocha Moya, gobernador con licencia de Sinaloa, recibe protección a pesar de que no ha sufrido atentados en su contra. La presidenta Sheinbaum descartó la posibilidad de reunirse directamente con la Coordinadora Nacional de Trabajadores de la Educación, la CENTE. En la mañanera, la presidenta dijo que las demandas del magisterio disidente le corresponden a las Secretarías de Gobernación y de Educación Pública. Más información con Leonardo Ferrera.
6: Vuelven a regresar, no sé, vea, todo esto, las ventas nos han bajado. Yo creo que todos los comerciantes estamos muy afectados por esto.
7: Maestros de la Coordinadora Nacional de Trabajadores de la Educación comenzaron a regresar a las calles del Centro Histórico de la Ciudad de México. Tras la inauguración de la Copa 2026, el plantón de maestros que inició el 15 de mayo se levantó parcialmente con una reducción del 90% de sus campamentos. Al no ser resueltas sus peticiones, están regresando a las principales calles que desembocan a la Plaza de la Constitución. La CENTE advirtió que el movimiento magisterial se fortalecerá si la presidenta Claudia Sheinbaum decide cancelar definitivamente el diálogo con el magisterio, al tiempo que insistieron en la necesidad de instalar una mesa de negociación encabezada directamente por la presidenta. Cientos de maestros de la montaña alta de Tlapa, Guerrero, arribaron en autobuses a la calle 5 de febrero.
8: Toda la contingencia del estado de Guerrero, se les hace esa invitación a que vuelvan a arribar, porque sabemos perfectamente que la presidenta no cede a responder a la respuesta que la gente necesita.
7: Comerciantes del Centro Histórico denuncian pérdidas de hasta 90% por los nuevos bloqueos de la gente.
9: Los encuentran justo en la calle 5 de febrero y están otra vez regresando los maestros, los afecta mucho.
10: Sí, demasiado. Demasiado.
9: ¿Qué tanto están bajando sus ventas, amigo?
10: No, bastante. Ahorita mínimo lo que estamos vendiendo nomás son de 5,000 a 6,000 pesos.
9: ¿Y cuánto vendían antes?
10: A veces de 20, de 15.
9: ¿Diarios?
10: Diarios.
7: Otras calles y avenidas donde los maestros volvieron a instalar sus campamentos son 20 de noviembre, 5 de mayo y Simón Bolívar. Turistas internacionales hablaron de las dificultades de caminar en la zona donde la plancha del Zócalo continúa rodeada por vallas metálicas y filtros de seguridad.
11: Es complicado porque pues, la gente viene a disfrutar que todo esté como más organizado, pero bueno, uno intenta hacer lo mejor que se puede, o sea, tener la mejor actitud.
7: Maestros de la CENTE también realizaron un mitin y bloqueo en la Torre del Caballito sobre Paseo de la Reforma. De no ser resueltas sus demandas, señalaron que continuarán ocupando calles del centro histórico y realizando más marchas. Con Ortega Las 10, Leonardo Ferrera.
0: El paro nacional indefinido de la coordinadora afecta ya a 1.4 millones de alumnos de educación básica, es decir, a casi 1.5 millones de estudiantes. Cifras de la Secretaría de Educación Pública señalan que más de 1 millón de estudiantes de preescolar, primaria y secundaria permanecen sin clases debido a las movilizaciones de los maestros disidentes. Oaxaca es el estado con mayor número de alumnos sin clases. Le siguen Chiapas, Zacatecas, Guerrero y Michoacán. Los datos oficiales indican además que más de 88 mil docentes participan en las movilizaciones tanto en la Ciudad de México como en Oaxaca, Chiapas, Guerrero, Michoacán y Zacatecas. Más adelante, Carlos Torres, fiscal de Michoacán, pide licencia para buscar la candidatura de Morena a la gubernatura en 2027. Y enseguida, la Comisión Nacional Bancaria y de Valores impone multas al Banco del Bienestar por más de 5 millones de pesos.
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0: El Banco del Bienestar fue multado por la Comisión Nacional Bancaria y de Valores por más de 5 millones de pesos tras detectarse múltiples fallas en sus controles internos y operativos. Las sanciones son por hechos ocurridos entre 2020 y 2023 relacionados con incumplimientos a diversas disposiciones regulatorias, errores en registros contables, deficiencias en la gestión de riesgos y fallas en medidas básicas de seguridad. Las multas se encuentran disponibles en el portal de sanciones de la Comisión Nacional Bancaria y de Valores y ninguna ha sido pagada. El Banco del Bienestar respondió a los señalamientos de la Comisión Nacional Bancaria y de Valores. En un comunicado, el Banco del Bienestar refrendó que no existe daño patrimonial a sus usuarios y garantizó que la institución mantiene plenamente su solvencia y estabilidad financiera. Precisó que las penalizaciones corresponden en realidad a observaciones de carácter estrictamente administrativo. Banco del Bienestar afirma que las observaciones señaladas por la autoridad reguladora ya han sido solventadas de manera oportuna. El Instituto Mexicano de Ejecutivos de Finanzas, IMEF, advirtió que la economía mexicana enfrenta un entorno de bajo dinamismo y sin señales claras de repunte. De acuerdo con los resultados de su indicador correspondiente a mayo de 2026, la actividad económica mantiene una tendencia de debilidad tanto en la industria como en los servicios. Más información con Tamara Moreno.
1: El Instituto Mexicano de Ejecutivos de Finanzas advirtió que México podría perder su grado de inversión en el mediano plazo si no hay un cambio de rumbo y se fortalecen los indicadores económicos, principalmente las finanzas públicas y la situación de Pemex.
2: De hecho, el riesgo país ya subió. Es un tema, es un indicador medio volátil, pero la cosa es que estando en triple B menos por dos de las tres calificadoras nos pone justo en la frontera.
1: En conferencia de prensa, los integrantes del IMEF explicaron que los bajos niveles de crecimiento económico en los últimos años están directamente ligados a la falta de inversión y al mismo tiempo provocan que aumente el endeudamiento. En cuanto a la expectativa del impacto económico de la Copa 2026, los ejecutivos de finanzas señalaron que la estimación inicial de una derrama total de gasto en consumo se mantiene en un máximo de 1.2 mil millones de dólares.
3: Con ello, en el IMEF mantenemos un impacto de la derrama económica del evento de un máximo del 0.15% del PIB. Así, el PIB anual total esperado sería entre 1.1 y 1.15%.
1: Precisaron que la justa veraniega amplificó las expectativas y expuso las fracturas de nuestro país, ya que la Ciudad de México abrió el torneo con 65% de ocupación hotelera, cuando se anticipaba entre 80 y 100%. Los expertos lamentaron la baja asistencia de los aficionados a los partidos en México por los altos costos de los boletos.
4: Entonces, si comparamos el sueldo mensual de 12 mil pesos con los 50 mil pesos en promedio que está costando un boleto para ver un partido del mundial, pues es prohibitivo para el verdadero aficionado al fútbol.
1: Respecto al T-MEC, de cara a la segunda ronda de conversaciones formales en Washington, enfatizaron que cualquier distracción política o bélica en alguno de los tres países involucrados podría debilitar los esfuerzos de negociar un nuevo acuerdo. Con Ortega a las 10, Tamara Moreno.
5: Al finalizar la jornada, el índice de precios y cotizaciones cerró al alza 0.40% hacia las 68.482.94 unidades, siendo la ganadora Gentera con 6.81%. El FTSE Viva cerró con ganancias de 0.35% hacia las 1.375.46 unidades. Carlos Torres Rosas tomó posesión como nuevo director general de Nacional Financiera y del Banco Nacional de Comercio Exterior tras ser nombrado por la presidenta Claudia Sheinbaum. Al asumir el cargo, Torres Rosas dijo que trabajará para que que Anafin y Bancomext sirvan cada vez más al desarrollo del país, impulsando proyectos que generen bienestar y fortalezcan la economía moral. En mayo, las 10 administradoras de fondos para el retiro Afore consiguieron plusvalías para los trabajadores por más de 239 mil millones de pesos, las segundas más importantes en lo que va del año. De acuerdo con la CONSAR, durante los primeros 5 meses del año, el sistema generó plusvalías por más de 476 mil millones de pesos, lo que representó un avance de 5.5% respecto al mismo periodo de 2025. En el mercado del petróleo, la mezcla mexicana pierde y queda en los 73.05 dólares por barril. En el mercado internacional, los precios del crudo cerraron mixtos. El West Texas Intermediate gana y queda en los 76.57 dólares por barril, mientras el Brent pierde y queda en los 78.86 dólares por barril. En Wall Street, los mercados finalizaron la jornada mixtos. El Dow Jones ganó 0.64%, el Nasdaq retrocedió 1.15% y el S&P 500 perdió 0.57%. Con Ortega a las 10, Eric Vilchis.
0: Los avances en las negociaciones entre Estados Unidos e Israel y el futuro del estratégico estrecho de Hormuz destacaron durante los debates en la cumbre del G7 en Francia. David del Río, corresponsal en Europa, tiene toda la información.
6: El acuerdo de paz entre Irán y Estados Unidos acaparó este martes la segunda jornada de la cumbre de presidentes del G7 que se celebra en el balneario francés de Evian. Todavía no se conocen los detalles del documento, que será hecho público dentro de unos días, según Donald Trump, pero de acuerdo con el presidente de los Estados Unidos, el pacto deja claro que Irán renuncia al arma nuclear.
7: Frankly, the only thing that really matters to me is Iran will never have a nuclear weapon. And it says it loud and clear. They're not going to develop it, they're not going to buy it, they're not going to do anything with it. And if they do, they suffer unbelievable consequences.
6: Según Trump, el acuerdo, que será firmado el viernes en un resort de Suiza, supondrá además la apertura total e inmediata del estrecho de Hormuz, por el que antes de la guerra circulaba una quinta parte del petróleo mundial. El gobierno de Qatar, implicado en la negociación, lo confirmó este martes.
8: We are confident that, as reported, the MOU will reopen the strait for normal navigation, and that would allow countries like Qatar to again be supplying energy to the world and to lessen the burden of the closure of the Strait of Hormuz on international energy markets.
6: El acuerdo incomoda a Israel porque le exige que abandone el Líbano. Hoy Trump dijo que sería mejor que de la milicia libanesa Hezbollah se encargara Siria y no Israel, pero Netanyahu subrayó que el ejército israelí no abandonará la zona que ha ocupado al sur del Líbano. Líderes de la Unión Europea que participan en el G7 expresaron su temor de que Irán cobre peajes en el futuro a los buques que quieran atravesar el estrecho de Hormuz. Con Ortega a las 10 informó desde Europa David del Río.
0: Los líderes del G7, junto con el presidente Donald Trump, coincidieron en aumentar la presión sobre Rusia para impulsar una negociación que permita avanzar hacia el fin de la guerra en Ucrania. Durante la cumbre, una de las medidas planteadas fue reforzar las sanciones sobre las exportaciones de petróleo ruso una vez que se normalice el tránsito por el estrecho de Hormuz. En el encuentro también participó el presidente ucraniano Volodymyr Zelensky, quien tuvo reuniones con los líderes del bloque para abordar la evolución del conflicto.
9: Політично Україна готова до закінчення війни придбання вогнем, а Росія не демонструє в цих напрямках жодної серйозної активності. Все інше це якась, ну як якась розвиток, яка гра. Важливо, що на зустрічі сімки всі це визнають. Це важливо. Це важливі зміни. Я думаю, що це і є важливі політичні зміни.
10: І США теж змінили свою позицію.
9: Вся сімка одноголосно підтримала Україну.
0: Más adelante, el Chapo Guzmán envía dos nuevas cartas a la Corte de Estados Unidos. Califica a su condena como un cruel castigo. Y enseguida, Mateo Diego Fernández, socio en el despacho Agon, habla de la revisión del T-MEC y sobre su futuro.
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0: Salta, Enrique Quintana. Enrique, buenas noches. Adelante.
1: Muy buenas noches, Guillermo. Buenas noches a toda la audiencia. Si todo sale como se espera, el próximo viernes se estará suscribiendo en Suiza el acuerdo entre Estados Unidos e Irán que permitirá la reapertura del estrecho de Hormuz. Sin embargo, Guillermo, esto está muy lejos de normalizar la situación del tránsito de energéticos en esa zona del mundo. Resulta que esta franja de mar, muy estrecha, está llena de minas. Y de acuerdo a los expertos, podrían tardar varias decenas de días, algunos refieren que incluso algunos meses, en retirar todas las minas para que el tránsito marítimo se normalice. Pero incluso más allá de eso, resulta que las compañías aseguradoras no van a bajar las primas que ya cobran a las embarcaciones que atraviesan esta zona hasta el momento en el cual haya plena certeza de que puede haber un tránsito seguro. ¿Esto qué significa? Que muchas navieras seguirán buscando otras opciones antes de atravesar esa parte del mar, la parte que marca este estrecho entre dos costas y que está controlado por el gobierno de Irán. Incluso, si nos vamos más allá, Guillermo, lo que se firmará eventualmente es una tregua de 60 días, más allá de la cual podrían reactivarse las restricciones para el tráfico marítimo. Así que pensar que esto normalizará la situación es ilusorio. Hay que considerar que este problema va a durar todavía muchos, muchos meses. Muy buenas noches, Guillermo. Buenas noches a toda la audiencia.
0: Saludo con gusto a Mateo Diego Fernández, socio en el despacho Agon y panelista del TEMEC. Gracias por estar aquí, bienvenido.
2: Muchas gracias, Guillermo. Un saludo a ti y a tu auditorio. Qué gusto estar aquí.
0: Muchas gracias. Hemos venido hablando de las gestiones para la revisión del Acuerdo Comercial de Norteamérica. ¿Cuál es en este momento el panorama para el TEMEC?
2: A ver, el panorama es que la revisión que estamos viendo en este momento y que de hecho está en este momento en su segunda ronda de negociaciones es algo que ya estaba previsto desde el texto del TEMEC original. Se preveía que para el sexto año de entrada en vigor del tratado hubiera una revisión. Entonces, esto es algo que ya estaba previsto. Y la revisión sirve para ver qué temas hay que actualizar, qué temas hay que mejorar, etcétera. Si la revisión fuera exitosa, entonces habría un acuerdo de las tres partes para extender el tratado por 16 años más. Recordemos que la vigencia del tratado es de 2020 a 2036. Si hubiera un acuerdo para extender este tratado, la vigencia se iría hasta 2052. Ya tanto Canadá como México dijeron que están de acuerdo en extender la vigencia del tratado. Estados Unidos ha dicho que no está de acuerdo en extender la vigencia del tratado y pues ahorita están las partes discutiendo distintos temas. Empezaron hablando de reglas de origen, están hablando de temas agrícolas, están hablando de la seguridad de la región, de cómo fortalecer las cadenas productivas y también sobre pues los aranceles que Estados Unidos ha impuesto unilateralmente a productos como el acero y el aluminio. ¿Qué esperar de esta discusión? Creo que lo que debíamos esperar como resultado para esta semana es que avancen las discusiones. Difícilmente debemos esperar un acuerdo hacia finales de esta semana. difícilmente vamos a tener un acuerdo al primero de

0: julio, que es cuando se espera que haya un corte de caja, por llamarlo de alguna manera, y lo que creemos es que las discusiones van a seguir. Sabemos que el gobierno del presidente Trump ha sido muy agresivo en sus exigencias, ha estado pidiendo una serie de concesiones y ha dejado muy claro que no quiere mantener una situación de libre comercio frente a México, y también está haciendo algo que no se hizo en el pasado, que es negociar por un lado con México y por otro en Canadá, buscando dos acuerdos bilaterales. Así que estamos en la segunda de lo que creo que serán muchas rondas de negociaciones.
1: Bueno, nuevamente Donald Trump ha irrumpido en la escena pública para hablar del T-MEC, diciendo que Estados Unidos no necesita nada de México ni de Canadá, en tanto que estos dos países, México y Canadá, necesitan todo de Estados Unidos. Te pregunto, Mateo Diego Fernández, ¿cómo debemos tomar estas nuevas declaraciones de Donald Trump?
0: Yo creo que esas declaraciones se deben tomar en el contexto de que es Donald Trump hablándosle a su constituency. Ciertamente el decir que Estados Unidos no necesita nada de México, pues desconoce que el 30% de las importaciones que tiene el México vienen de Estados Unidos, que el 80% de nuestras exportaciones van a Estados Unidos, y la grandísima integración que tenemos en las cadenas de suministro, en industrias tan sofisticadas como la automotriz, la aeroespacial, la de dispositivos médicos, etcétera, etcétera, etcétera. Decir que Estados Unidos no necesita a México, ciertamente no tiene ningún asidero en la realidad. Hay que tomarlo como una declaración política, pero seguir trabajando con miras a tener un resultado sólido a nivel técnico.
1: Ya sabemos que Donald Trump es muy mediático y así deben entenderse sus declaraciones y sus apariciones públicas. Pero te pregunto, Mateo Diego Fernández, ¿qué tanto afectan estos dimes y diretes el día a día de las negociaciones comerciales trilaterales? Desde luego introduce un factor de incertidumbre.
0: Yo te diría, el factor de la incertidumbre existe desde que Trump ganó las votaciones. Desde el día uno que entró en su segundo mandato, ha estado mandando señales de cerrar los mercados, de cambiar la jugada cada X tiempo. Así que la incertidumbre es algo con lo que creo que ya estamos acostumbrados y es algo que, pues, desafortunadamente debemos esperar de aquí hacia el final de su mandato. Su estilo de negociar incluye la incertidumbre, su estilo de obtener concesiones incluye desbalancear al oponente, pero pues ya nos la sabemos. Entonces, los mercados están viendo esta declaración, yo pensaría, no con alarma, no como algo que no se esperara, sino como sencillamente una más de las declaraciones de Trump, en el sentido de Estados Unidos tiene mucho más que quedar que México y Canadá, y por lo tanto México y Canadá necesitan mucho más a Estados Unidos que nosotros a ellos. No ayuda al ambiente de inversiones, pero tampoco creo que sea una afectación muy sustancial a los planes que tienen las grandes empresas, los grandes corporativos para decidir invertir en la región. Creo que hay muchas empresas que están esperando un poco más, que haya más definición, pero en general el ambiente es: ya nos la sabemos, ya sabemos que debemos esperar este tipo de declaraciones de Trump. Vamos a ver cómo van avanzando los equipos técnicos y veamos cuál es el resultado.
1: Por la parte mexicana, el secretario de Economía, Marcelo Ebrard, pues intenta imponer la calma, insiste en que las conversaciones continúan en la búsqueda de acuerdos, que van bien, dice Marcelo Ebrard. ¿Qué supones que sucederá en las negociaciones?
0: Yo creo que lo que va a suceder en estas, las discusiones que se están teniendo esta semana, es se van a anunciar avances en reglas de origen, se van a anunciar avances en temas de protección de la región ante países del sudeste asiático, se va a hablar de avances en materia agrícola, pero no creo que se anuncie un resultado concreto. Creo que se van a concentrar en decir que las discusiones entre los países han estado avanzando satisfactoriamente sin tener un resultado tangible. Esto lo veo más como un maratón que un sprint.
1: Sin duda, así es, Mateo Diego Fernández. ¿Cómo se ve el futuro para el T-MEC? Amenazado por migración, seguridad, y ahora mismo con la insistencia de la Casa Blanca de llevar a los tribunales a los narcopolíticos.
0: Yo diría hay que distinguir dos cosas. El tratado como tal, y sí es importante que lo sigamos recalcando cada vez que platiquemos, no se extinguiría si no hay un acuerdo en esta revisión. El tratado tiene una vigencia de 2020 a 2036 y eso, salvo que alguna de las partes lo denunciara, va a seguir como tal. Lo que se está discutiendo en materia comercial son cuestiones muy técnicas, cuestiones muy ligadas a las cadenas de producción, cuestiones que también tienen mucho que ver con cómo se puede abastecer la zona de insumos para producir bienes finales que se beneficien del trato arancelario preferencial. Y otra cosa es el discurso político, donde se mezclan temas comerciales, temas de seguridad, temas de protección. ¿Qué creo que va a pasar? Creo que del punto de vista de la seguridad y de temas que tienen que ver con el narcotráfico, debe continuar una cooperación entre las partes y desde el punto de vista de la negociación comercial se debe seguir privilegiando el discurso técnico. Trump los va a mezclar en algún momento, sin duda alguna, ya lo ha hecho. ¿Qué tanto va a afectar el tratado en sí mismo? Muy poco. ¿Qué tanto va a afectar los avances de las discusiones que están teniendo en este momento? Probablemente, pero como digo, falta mucho por verse dentro de esta misma revisión.
1: Parece claro que habrá T-MEC, pero escucho decir que ya no será igual. ¿Qué tipo de acuerdo esperas que logremos construir?
0: Creo que el T-MEC, como texto jurídico, y aquí permíteme ponerme mi cachucha de abogado, el T-MEC como tal va a seguir siendo el mismo tratado que es hasta ahora por una razón muy sencilla. Para poder cambiar el texto del T-MEC, Trump necesita al Congreso. Y en este momento todo parece indicar que no tiene los votos necesarios para llevar una modificación del texto al Congreso. Lo que va a haber es una serie de acuerdos, de memorandos de entendimiento, de cartas paralelas, donde las partes deciden, acuerdan llevar ciertas, entender que los aranceles se interpretarán de tal manera, que las reglas de origen se interpretarán de tal manera, que en tales fechas habrá un mayor acceso para determinados productos agrícolas, pero eso no afecta al tratado. Lo que le corresponde al gobierno de México es dejar muy claro que estos acuerdos que en su caso se llegaran a tomar, estos acuerdos no sustituyen al texto del tratado y únicamente existen en la medida que no haya una modificación sustantiva al tratado. Eso quiere decir que los tres países lo lleven ante sus congresos para ser ratificados. El T-MEC, e insisto, estoy haciendo un punto jurídico, como tal, no va a cambiar. Lo que va a cambiar es la manera en la que las partes van a aplicar ciertas disciplinas del T-MEC, pero esto debe entenderse como un acuerdo meramente provisional.
1: Con esto nos quedamos. Mateo Diego Fernández, socio en el despacho Agon y panelista del T-MEC, muchas gracias por estar con nosotros.
0: Muchas gracias a ti, un saludo y muy buenas noches.
1: Hasta pronto, muchas gracias. Enseguida, El Banco Mundial aprueba crédito a Argentina por 2.000 millones de dólares.

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0: Sidronio Casarrubias Salgado, ex líder del grupo criminal Guerreros Unidos, relacionado con la desaparición de los 43 normalistas de Ayotzinapa, promovió un nuevo juicio de amparo. Acusó tortura física, psicológica, segregación, aislamiento, acoso sexual e intimidación en la prisión donde está recluido, en Tepic, Nayarit. El Departamento de Justicia de Estados Unidos informó que el mexicano Raúl Saucedo Huipio, de 51 años y residente de Mexicali, Baja California, fue condenado a 87 meses de prisión por participar en una red internacional de tráfico de personas que operó entre México y Estados Unidos. La incidencia de homicidios dolosos en México registró una reducción de 46% entre septiembre de 2024 y mayo de 2026, al pasar de un promedio diario de 86.9 asesinatos a 47.3, informó el gobierno federal. El gobierno federal y la Federación de Sindicatos de Trabajadores al Servicio del Estado acordaron un incremento de 9% entre salario y prestaciones para personal administrativo y de servicios generales. Será retroactivo al 1 de enero de este año. Carlos Torres Piña, fiscal general de Michoacán, solicitará licencia por 45 días ante el Congreso local a partir del próximo 22 de junio. El funcionario estatal busca contender por la candidatura de Morena a la gubernatura en 2027. Joaquín El Chapo Guzmán presentó dos nuevas cartas ante la Corte Federal de Brooklyn como parte de su estrategia para buscar su liberación, deportación a México o una nueva sentencia para reducir las condiciones de encarcelamiento en Colorado. La policía de Brasil arrestó a 25 personas en una ofensiva contra la banda criminal Tren de Aragua, originaria de Venezuela, después de que desarrollara vínculos con grupos locales del crimen organizado. El Tribunal Supremo de Brasil condenó este martes al exdiputado Eduardo Bolsonaro por coacción relacionada con el juicio que el año pasado sentenció a su padre y expresidente Jair Bolsonaro a 27 años de prisión por un intento de golpe de Estado. El ministro de Seguridad Nacional israelí de extrema derecha, Itamar Ben-Gvir, canceló un viaje a Estados Unidos después de que la embajada estadounidense le exigió presentarse en persona y proporcionar sus huellas dactilares como condición para recibir un visado. El Banco Mundial aprobó una garantía de financiamiento para Argentina por 2.000 millones de dólares que ayudará al país a fortalecer la gestión de su deuda pública. Con Ortega a las 10, Tamara Moreno.
1: La presidenta Claudia Sheinbaum dijo que podría recibir al rey de España, Felipe VI, en Palacio Nacional en el marco de su visita al país para asistir a la Copa 2026.
2: Es probable que sí, todavía está Relaciones Exteriores viendo con la Cancillería de España y con la representación del jefe del Estado español. Y ya yo creo que mañana o pasado les podemos informar.
3: ¿Sería aquí en la ciudad o
2: aquí?
3: En
1: Omar García Harfuch, secretario de Seguridad y Protección Ciudadana, dijo que hasta el momento el operativo Kukulcán para resguardar la seguridad de los asistentes a la Copa 2026 ha sido un éxito.
4: Al momento el operativo ha funcionado de manera muy, muy adecuada, muy exitosa, lo diré yo, con las entidades federativas. Aquí el trabajo que hizo la Policía de la Ciudad de México en la inauguración, pues también demostró el orden y que toda la gente pudiera salir a divertirse.
1: La afición y la cultura no solo están en la cancha, también se puede disfrutar en las calles de la Ciudad de México. Un claro ejemplo es la Aldea Global en Chapultepec. Víctor Silva tiene más información.
5: Entre pabellones de decenas de países, banderas que ondean al viento y balones que ruedan sin distinguir nacionalidades, Luis patea el esférico con la ilusión de vivir su primera copa y probar los sabores de México.
6: Nosotros siempre vamos, casi siempre al estadio a ver a nuestro equipo de Barranquilla. Nos gusta el fútbol de verdad. México, súper bacano, creo que ha sido una de las mejores gastronomías que he probado en mi vida. Muy rica la comida.
5: La Copa 2026 no solo se juega en los estadios, también se vive aquí, en la Aldea Global de Chapultepec, donde culturas y aficiones se encuentran para celebrar una misma pasión. Los colores de América Latina destacan entre los pabellones y los colombianos ya comienzan a hacerse presentes en la Ciudad de México.
7: Estamos muy contentos. México es un país maravilloso y la Ciudad de México es una ciudad bellísima. Hay una gran hospitalidad de los mexicanos. La gente es supremamente amable.
5: Mañana la selección colombiana debuta en el torneo internacional de fútbol y sus aficionados ya calientan el ambiente a miles de kilómetros de casa.
8: Con la bendición de Dios y la ayuda de todos los santos y lo que se nos acumule, pues tenemos que al menos sacar un 1-0 o 2-0. Porque empate no nos sirve. O ganamos mañana.
5: Aquí las distancias desaparecen. Mexicanos, colombianos y visitantes de todo el mundo se unen para compartir música, gastronomía, tradiciones y, por supuesto, la pasión por el fútbol.
9: Estoy esperando mi camión en la terminal de la León.
5: Entre conciertos gratuitos y comidas tradicionales, la Aldea Global se ha convertido en un espacio en el que los visitantes pueden viajar por decenas de naciones sin salir de la capital del país. Aquí por unos días el mundo entero habla el mismo idioma, el fútbol. Con Ortega a las 10, Víctor Silva.
1: Toda la información deportiva desde los estudios de Fox Sports con Pamela Gasca. Pamela, bienvenida, buenas noches.
10: Guillermo, qué placer saludarte a ti y a tu auditorio en El Financiero desde el estudio de Fox Sports para hablar de lo más importante que sucede en el mundo deportivo. El primer duelo de la jornada de este martes no decepcionó después de que Francia y Senegal regalaron un partido lleno de goles en la cancha del estadio Nueva York, New Jersey. Correspondiente a la jornada 1 del grupo I, Francia se adueñó de los 3 puntos luego de derrotar a su similar de Senegal 3-1 con anotaciones de Bradley Barcola y un doblete por parte de Kylian Mbappé. Vamos a ver las estadísticas de este partido. Francia, 3-1 solamente de Senegal, 11 tiros para Francia por 6 de Senegal, una posesión mayor para los franceses, 54% por 46%. A destacar, ninguna tarjeta roja y ninguna tarjeta amarilla. Y bueno, estos son los próximos duelos de Francia. Precisamente ante Irak el 22 de junio y ante Noruega el 26 de junio. Mientras tanto, los próximos duelos de Senegal se enfrentará el 22 de junio ante Noruega y posteriormente ante Irak el 26 de junio. En otra información, hablemos también de lo que sucede en el fútbol mexicano y es que rumbo a la apertura 2026, las Chivas Rayadas de Guadalajara esperan este mismo día a 2 refuerzos. Fernando Lara nos tiene los detalles.
11: Llegó el primer refuerzo de las Chivas a la ciudad de Guadalajara. Se trata de Kevin Castañeda, mediocampista ofensivo que viene procedente de los Xolos de Tijuana en una transferencia definitiva, incluyendo en esa transacción a Yael Padilla, que será nuevo futbolista del equipo fronterizo, mientras que Kevin Castañeda llega para firmar un contrato de 3 años más 1 opcional. En su llegada a la Perla Tapatía afirmó que es un sueño que tenía de niño y que están para ser campeones.
12: Estoy muy feliz, muy ilusionado con esta nueva etapa. Estoy cumpliendo un sueño de niño y creo que elegí bien en venir acá porque las exigencias son muy altas y, como me lo mencionaba al principio, estamos para ser campeón y desde ahorita empieza todo este proceso. Muchas gracias por venir.
13: Gracias, Kevin. Gracias, muchachos.
11: Será el día de mañana cuando realice las pruebas físicas y médicas antes de ser presentado como refuerzo oficial. Mismo caso que Jordan Carrillo, que llegará vía terrestre a la Perla Tapatía, también para ser anunciado como la segunda incorporación de cara a la apertura 2026. Es la información que tenemos desde Guadalajara.
10: Esto es lo que tenemos desde el estudio de Fox Sports, como siempre con mucho gusto para ustedes en El Financiero. Nos saludamos, hasta la próxima.
1: Gracias, muchas gracias. Pamela Gasca, muy buenas noches. Pero sobre todo, muchas gracias a usted por acompañarnos esta noche. Le espero también mañana, en punto de las 10. No se duerma.
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5: Hola, soy Jorge Sánchez y esto es Leyendas y Mundiales. Miroslav Klose es ejemplo de constancia en los mundiales, ya que es el máximo goleador de

0: equipo se lidera desde la zona defensiva.
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11: Hola, soy Darian Sandoval y estas son Curiosidades Mundialistas. El fútbol desde sus inicios ha sido un deporte de interés político y la más grande prueba de esto ocurrió en la final del Mundial de Francia 1938
12: cuando la selección italiana recibió un telegrama del dictador Benito Mussolini en el que se leía la frase
11: ¿vencer o morir? Esta era una consigna que utilizó durante todo su régimen fascista que buscaba presionar a sus soldados, seguidores y gente llegada en la búsqueda de la consecución de victorias. Por lo que antes del enfrentamiento en la gran final que los azurris ganarían ante Hungría, recibieron este mensaje que su mandatario, que si bien puede interpretarse como una amenaza, seguro también les dio una motivación adicional para conseguir el título en el Mundial.
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2: ¿Será que la selección de la mejor liga del planeta ahora sí pueda ganar un mundial? En el partido del Grupo L y en vivo desde Dallas, Inglaterra recibe a Croacia. No hay pretexto para perdértelo este miércoles 17 de junio

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6: Hola, soy Mari Carmen Lara y esto es Generación 2026.
7: Lamine Yamal es toda una realidad a nivel de clubes con el Barcelona. Sin embargo, la joven estrella de tan solo 18 años disputará su primera Copa del Mundo con la selección española y buscará guiar a una grandísima generación al título este 2026.
8: Su velocidad, gambeta y técnica exquisita de disparo lo llevaron a debutar a los 16 años con la selección mayor, dirigido en ese entonces por Luis de la Fuente, convirtiéndose desde el día 1 en un futbolista diferente con la roja. Lamine fue fundamental para la obtención de la Eurocopa 2024, venciendo a Inglaterra en la gran final, y ahora tiene la oportunidad de su vida de llevar a España a levantar el campeonato mundial. 16 años después, en la justa mundialista tripartita, a celebrarse en suelo norteamericano.
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0: agradezco, como siempre, el favor de su atención. Y le invito a permanecer en esta frecuencia. Estaremos al aire desde este momento y hasta las 10 de la mañana, compartiendo con usted lo más relevante del panorama informativo correspondiente a este día. Hoy es miércoles 17 de junio del año 2026. Tenemos en este momento una temperatura promedio de 15 grados en la Ciudad de México. Esta es la mínima que se espera para hoy. La máxima será de 24 grados. Y tendremos un miércoles mayormente nublado en la capital de la República Mexicana. Hay un cálculo de 75% de probabilidad de lluvia para este día en la Ciudad de México. Para el resto del país, el Servicio Meteorológico Nacional nos indica que se prevén lluvias muy fuertes en Chiapas, lluvias fuertes en Sonora, Chihuahua, Durango, Sinaloa, Tamaulipas, Jalisco, Michoacán, Hidalgo, Estado de México, Ciudad de México, Tlaxcala, Morelos, Puebla, Oaxaca y Veracruz. También se prevén lluvias en Tabasco y Campeche, chubascos en Nuevo León, San Luis Potosí, Zacatecas, Nayarit, Aguascalientes, Colima, Guanajuato, Querétaro, Guerrero, Yucatán y Quintana Roo, así como lluvias aisladas en Baja California Sur y Coahuila. Por la tarde se esperan temperaturas máximas superiores a 45 grados en Baja California, temperaturas de entre 40 y 45 grados en Sonora, Sinaloa, Chihuahua, Coahuila, Nuevo León, Tamaulipas, San Luis Potosí y Veracruz, temperaturas que oscilarán de los 35 a 40 grados en Baja California Sur, Durango, Guanajuato, Querétaro, Hidalgo, Puebla, Nayarit, Jalisco, Colima, Michoacán, Guerrero, Morelos, Oaxaca, Chiapas, Tabasco, Campeche, Yucatán y Quintana Roo, y finalmente temperaturas de 30 a 35 grados en Zacatecas y Aguascalientes. En suma, tendremos un miércoles pasado por agua en buena parte de la República Mexicana y con temperaturas de altas a muy altas también en buena parte del territorio nacional. En lo que hace a la información, voy a mencionar lo que destaca en uno de sus llamados de portada el periódico Ovaciones, y tiene que ver con lo que informó la presidenta Claudia Sheinbaum y el Gabinete de Seguridad durante la mañanera. Dice Ovaciones: reportan caída de 46% en homicidios desde el inicio del sexenio. Mayo cierra con un promedio de 47.3 homicidios dolosos diarios, el nivel más bajo para ese mes, para mayo, en los últimos 12 años. Esto dice Ovaciones en su portada. Reproduce esta información con amplitud en páginas interiores, donde dice el encabezado: gobierno destaca mínimo histórico de homicidios con baja de 46%. Dice la nota: el gobierno federal llegó al mes de la inauguración del Mundial con el dato que buscaba instalar en la conversación pública. Mayo cerró con un promedio de 47.3 homicidios dolosos diarios, el nivel más bajo para ese mes en más de una década. La cifra fue presentada por Marcela Figueroa, titular del Secretariado Ejecutivo del Sistema Nacional de Seguridad Pública, durante el informe mensual de incidencia delictiva en Palacio Nacional. Y aquí vamos a escuchar justamente lo que dice Marcela Figueroa en relación con el comportamiento de la delincuencia y la criminalidad en el país.
1: Se observa una disminución del 46% entre el inicio de la administración, en el que se registraron 46.9 homicidios promedio diario, y el mes que acaba de concluir, que cerró en un promedio de 47.3 homicidios diarios, siendo el mes más bajo de este periodo analizado. En la siguiente lámina destacamos la diferencia entre cómo inició la presente administración y cómo como concluyó precisamente el mes de mayo. La reducción es equivalente a 39 homicidios dolosos menos por día, al pasar, como ya les señalábamos, de 86.9 homicidios en septiembre de 2024 a 47.3 en mayo. El mes de mayo de 2026 es el mayo más bajo de toda esta serie histórica que les presentamos, es decir, es el mayo más bajo en los últimos 12 años.
0: Marcela Figueroa informó también que en 28 estados de la República Mexicana se ha reducido el número de homicidios dolosos, estados entre los que se encuentran San Luis Potosí, Zacatecas y Quintana Roo. Es nuevamente la voz de Marcela Figueroa, titular del Secretariado Ejecutivo del Sistema Nacional de Seguridad Pública del Gobierno Mexicano.
1: Las acciones implementadas como parte de la Estrategia Nacional de Seguridad Pública han tenido también un impacto en la reducción de los homicidios en casi todo el país. En esta gráfica se presentan a las entidades que han tenido disminuciones en su promedio diario de homicidio doloso, también si comparamos los primeros 5 meses de 2025 con lo que llevamos de 2026. Como podemos ver en esta lámina, son 28 entidades las que presentan una disminución en su promedio diario de homicidios dolosos. Destacan sobre todo San Luis Potosí, con una reducción del 81% en esta comparación, Zacatecas con menos 63% y Quintana Roo con 60.8%.
0: Y mientras esto decía en la mañanera Marcela Figueroa, la presidenta Claudia Sheinbaum señalaba que gracias a la estrategia de seguridad y a la honestidad del gobierno que ella encabeza, se ha logrado esta disminución en 46% de los homicidios dolosos en el país. Vamos a escuchar lo que decía en la conferencia mañanera la presidenta Claudia Sheinbaum.
2: Pues este es el resultado del mes de mayo, entre septiembre de 2024 y mayo del 2026, hay una reducción del 46% en homicidios dolosos. Eso significa que mayo tuvo 39 homicidios diarios menos que septiembre de 2024. Gracias a la estrategia y a la honestidad, hay resultados. 46% homicidios menos.
0: Y bueno, en la conferencia mañanera estuvo presente también el secretario de la Defensa Nacional, el general Ricardo Trevilla. Le preguntaron al general Trevilla qué tanto tenía que ver la Secretaría de la Defensa Nacional en la designación del general en retiro Gerardo Mérida, quien fue secretario de Seguridad Pública con el gobernador Rubén Rocha Moya y quien es uno de los 10 señalados por Estados Unidos por delitos contra el narcotráfico. Hay que recordar que el general Gerardo Mérida se entregó a las autoridades de los Estados Unidos y ahora está siendo procesado en la Corte de Nueva York que lleva este asunto. Este asunto que lo involucra a él como ex jefe policíaco de Sinaloa, pero que también involucra a Rubén Rocha Moya, gobernador con licencia, al senador Insunza, que pertenece a Morena, y también a otros funcionarios y exfuncionarios del gobierno sinaloense en tiempos de Rocha Moya. El general Ricardo Trevilla dice que el ejército no tiene nada que decir sobre la entrega del general en retiro Gerardo Mérida a las autoridades de los Estados Unidos, ya que la Secretaría de la Defensa Nacional no tenía relación con él. Vamos a escuchar lo que dice el general Ricardo Trevilla, secretario de la Defensa Nacional.
3: La Secretaría de la Defensa Nacional No tiene nada que opinar a este, en relación a este asunto. Es un tema que lo lleva específicamente a la Fiscalía General de la República o otras autoridades en Estados Unidos. El general Mérida Sánchez, él pasó a situación de retiro en el año 2022 y de ahí no tiene ninguna relación laboral con la Secretaría de la Defensa Nacional. La única relación que pudiera tener es en aspectos administrativos, con el Instituto de Seguridad Social para las Fuerzas Armadas, el ISFAM, por temas relacionados con el pago de sus haberes y de servicio médico para él y para su familia. Eso es lo único que hay.
4: La gobernadora interina de Sinaloa, Geraldine, de hecho, en algún momento responsabilizó a la defensa del nombramiento del mismo. ¿Hasta dónde llega la responsabilidad de la defensa en torno a este tipo de nombramientos?
3: No, yo creo que ahí fue alguna mala interpretación.
0: Esto es lo que explicaba el general Trevilla sobre el general en retiro, Gerardo Mérida, quien se entregó a las autoridades de los Estados Unidos, quien fue secretario de Seguridad con Rubén Rocha Moya y quien es uno de los 10 acusados por una corte de la ciudad de Nueva York por delitos vinculados con el tráfico de estupefacientes. Presente en la mañanera también, Omar García Harfuch habló acerca del operativo de seguridad que se ha llevado a cabo durante los días que lleva el Mundial de Fútbol. Estamos por cumplir una semana de la inauguración de la Copa del Mundo 2026. Hasta ahora, y a pesar de todo, las cosas han funcionado bien. No ha habido hechos mayores que lamentar. Y el secretario de Seguridad, Omar García Harfuch, dice que este operativo, denominado Operativo Kukulcán, se ha aplicado en el Mundial y ha funcionado de manera exitosa. Y destacó Omar García Harfuch especialmente la labor realizada por la policía de la Ciudad de México. Recordemos que ha habido movilizaciones de los maestros disidentes, de las madres buscadoras, de los 43 de Ayotzinapa. Se ha hecho un blindaje en la ciudad para evitar que se desborden los ánimos, y eso es justamente lo que reconoce Omar García Harfuch.
5: No, al momento el operativo ha funcionado de manera muy, muy adecuada, muy exitosa, lo diría yo, con las entidades federativas. Aquí el trabajo que hizo la Policía de la Ciudad de México en la inauguración, pues también demostró el orden y que toda la gente pudiera salir a divertirse. Al momento estamos bien en todos los estados de la República y así continuaremos.
0: Esto fue lo que dijo el secretario de Seguridad y Protección Ciudadana, Omar García Harfuch, y con esto nos vamos a un corte. Volveremos con más noticias.
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0: Por continuar con nosotros en Informativo NTR, hemos platicado a lo largo de los últimos días del conflicto de la CENTE. La CENTE es la Coordinadora Nacional de Trabajadores de la Educación. Esta coordinadora pertenece al Sindicato Nacional de Trabajadores de la Educación, pero agrupa a los maestros disidentes. Hay quienes piensan que se trata de dos organizaciones distintas, y no. La coordinadora pertenece al sindicato, pero la coordinadora agrupa a las voces disidentes, que son las que se han manifestado en las últimas semanas en la Ciudad de México con una serie de demandas que implican la derogación de la ley del ISSSTE de 2007, algo a lo que el gobierno ha respondido que simple y llanamente no es posible, porque no alcanzarían los recursos públicos para pagar las pensiones que los maestros pretenden. No se puede por ello derogar la ley del ISSSTE de 2007, como tampoco se puede otorgar un incremento del 100% al salario de los maestros, como pretenden los de la coordinadora. Ya le he explicado a usted que anualmente se ha otorgado al sindicato un incremento salarial del 10%, que parece suficiente para cubrir las necesidades de los maestros. Pero los disidentes integrados a la Coordinadora Nacional de Trabajadores de la Educación exigen 100% de aumento salarial, lo cual tampoco va a ocurrir. Ha habido una serie de negociaciones en la Secretaría de Gobernación que ha encabezado la secretaria Rosa Isela Rodríguez junto con el secretario de Educación Pública Mario Delgado y el director del ISSSTE Martí Batres, sin que se haya llegado a ningún acuerdo. Por ello, la presidenta decidió romper las negociaciones con la coordinadora. Dijo que no se puede tratar con ellos porque no aceptan nada. Nada de lo que se pueda ofrecer, nada de lo que se pueda pactar, es aceptado por el magisterio disidente, por lo cual, dice la presidenta Sheinbaum, no tiene ningún sentido continuar con negociaciones que no llevan a nada. Le preguntaron en la mañanera a la presidenta Sheinbaum si está dispuesta a reunirse con los maestros disidentes, y ella volvió a responder, porque ya lo ha dicho otros días, que no se reunirá con la CENTE. Para eso, dice Claudia Sheinbaum, están las secretarías de Gobernación y de Educación Pública. Y ya de hecho la presidenta Sheinbaum ha dicho que las negociaciones deben ser llevados a los estados a donde pertenecen las secciones del magisterio disidente que están inconformes y que se están manifestando, y que es en aquellas entidades a las que ellos pertenecen donde deben llevarse a cabo conversaciones tripartitas entre la coordinadora, las autoridades federales encabezadas por la Secretaría de Gobernación y las autoridades locales de cada una de esas entidades de la República. Vamos a escuchar lo que dice la presidenta Claudia Sheinbaum.
16: El día de ayer la Coordinadora Nacional de Trabajadores de la Educación insiste nuevamente en una reunión con usted para atender estas demandas. ¿Sigue completamente descartada una reunión con ellos, presidenta?
2: Sí, en todo caso está la Secretaría de Gobernación y la Secretaría de Educación.
0: Y mientras esto decía en Palacio Nacional la presidenta Sheinbaum, en las calles dirigentes de la coordinadora también se pronunciaban. Y aquí le voy a presentar lo que dice la dirigente de la sección 14 de la coordinadora, Elvira Veleces, quien pidió al gobierno voluntad política para resolver las demandas del magisterio. la dirigente de la sección 14 de la CENTE, acusó represión para obligarlos a levantar su plantón en el centro. Hay que decir, por cierto, que ese plantón se ha adelgazado. Cada vez hay menos maestros disidentes presentes en el plantón, y si así siguen las cosas, en un rato más ya no habrá plantón. Pero bueno, esto es lo que dice Elvira Beleses, líder de la sección 14 de la coordinadora.
17: Necesitamos que el gobierno federal demuestre voluntad política. Lo hemos dicho, no es minimizando ni criminalizando nuestra protesta como puede dar solución a nuestras demandas. Deben de reconsiderar que si están hablando de diálogo, tienen que demostrarlo en la vía de los hechos. Lo hemos recalcado una y otra vez. El gobierno federal lo único que está evidenciando, replegando claramente, está las fuerzas represoras del Estado, resguardando, poniendo vallas, hostigando a los compañeros. No es como van a solucionar las demandas centrales. Ratificamos nuestra huelga nacional, ratificamos nuestras demandas centrales y también ratificamos nuestros principios, nuestra independencia ideológica, política y económica. Siempre está por delante nuestros principios de la Coordinadora Nacional de los Trabajadores de la Educación.
0: También habló sobre el tema Pedro Hernández, líder de la sección 9 de la Coordinadora Nacional de Trabajadores de la Educación, quien pidió a la presidenta Sheinbaum definir sus alianzas. Dice él, ¿está con los pobres o está con los ricos? ¿Está con los pobres o está con los banqueros que tienen las Afores? Le reclama así a la presidenta Sheinbaum, el líder de la sección 9 de la coordinadora, Pedro Hernández, a quien escuchamos en su propia voz.
18: Si la presidenta define que no va a haber más diálogo, más negociación, le solicitamos, nos lo diga de frente. No es a través de una pantalla, aprovechando su investidura para en la mañanera decir que somos intransigentes, que no aceptamos nada, que queremos todo, y efectivamente tenemos que responder que solo queremos lo posible, lo necesario, para que nuestras compañeras, nuestros compañeros tengan una vejez digna. Queremos decirle a la presidenta que también tiene que definir con quién va a continuar la construcción de un país diferente. Con los pobres, como decía el lema del presidente Andrés Manuel, primero los pobres, o con los banqueros, o con los de las finanzas, o con los ricos, que el día de mañana van a disfrutar de un partido más en el estadio que ya no sabemos si se llama Banorte o Ciudad de México. Porque precisamente Banorte es una de las instituciones financieras que tiene estas Afores.
0: Y bueno, esto es lo que sucede con la Coordinadora Nacional de Trabajadores de la Educación. Ya escuchamos en voz de la presidenta Sheinbaum la posición del gobierno federal. Ya escuchamos en voz de dos de los dirigentes de la coordinadora la posición de la CENTE. Como le decía, se ha adelgazado el grupo de maestros disidentes que permanecen en bloqueo y en plantón, a pesar de lo cual volvieron a bloquear Paseo de la Reforma, generando todos los inconvenientes de tránsito que esto representa para la metrópoli, en perjuicio de los habitantes de esta de por sí conflictiva Ciudad de México. Hablando de otros temas, la dirigente nacional de Morena, Ariadna Montiel, informó que acudirán al Tribunal Electoral para pedir la anulación total de las elecciones en Coahuila, ya que, dice ella, hubo irregularidades en más del 20% de las casillas. Mire, la verdad es que fue tan aplastante la victoria del PRI de 2-1 frente a Morena allá en Coahuila. Ganaron las 16 posiciones para la renovación del Congreso Estatal. El PRI fue una aplanadora allá en Coahuila. Estamos hablando únicamente de esta elección local. Y la verdad es que una elección ganada así difícilmente puede tirarse ante las autoridades electorales, aunque en estos tiempos todo puede pasar, con autoridades electorales alineadas a Morena, con magistradas, magistrados, consejeras, consejeros alineados a Morena, todo puede pasar, pero como le digo, es muy difícil derrumbar una elección ganada por tan amplio margen como la que ganó el PRI allá en Coahuila. Pero vamos a escuchar lo que dice la presidenta nacional de Morena, Ariadna Montiel.
19: ¿Cuál es la dimensión de la impugnación para que nosotros hoy estamos pidiendo la anulación de la elección? Se detectaron irregularidades en 962 casillas por diversos motivos, lo que representa el 22.6% de la votación. Derivado de lo anterior, se solicita la nulidad total de la elección, es decir, de los 16 distritos locales. Vamos a llegar hasta la última instancia electoral para detener este operativo que el PRI realizó en Durango, perfeccionó en Coahuila, y no vamos a permitir que lo siga reproduciendo, atentando contra la democracia.
0: Y mientras esto dice Morena en voz de su dirigente nacional, el PRI, a través del senador Pablo Angulo Briceño, califica como un insulto a la democracia que Morena impugne la elección de Coahuila, y subrayó que el PRI defenderá su triunfo aplastante en las elecciones locales celebradas hace unos días allá en Coahuila.
20: El triunfo del PRI en el estado de Coahuila no solo es legal, es legítimo, es contundente, más de 360 mil votos de diferencia, 30 puntos porcentuales obtuvo el PRI de ventaja contra Morena. Querer impugnar por parte de Morena es un insulto a los cientos de miles de ciudadanas y ciudadanos que salieron a votar de manera pacífica. Solamente se trata de un distractor más de Morena, de querer distraer a la opinión pública ante los graves señalamientos, las acusaciones de estar involucrados con el crimen organizado, de ser narcopolíticos. No vamos a olvidar que se ha pedido una extradición por parte del gobierno de Estados Unidos al exgobernador de Sinaloa, Rubén Rocha Moya, al senador Insunza y a muchos políticos que forman parte de Morena. No permitiremos que quieran, a través de estas trampas, quitar un triunfo que fue contundente. Este es el principio del fin de las derrotas que seguirá teniendo Morena en todo el país en el 2027. Estamos listos para defender cada voto que tuvo el PRI en el estado de Coahuila.
0: Bueno, esto fue lo que dijo el senador priista Pablo Angulo Briceño en relación con la elección en Coahuila. Morena quiere impugnar, el PRI va a defender. La elección fue ganada abrumadoramente por los priistas, y como le digo, será muy difícil que Morena logre tumbar esta elección. Parecen más patadas de ahogado y un poco de ardor por la derrota infringida por el PRI al partido en el poder, al morenismo. Y hablando del morenismo, Ricardo Monreal pidió cuidar las alianzas de la Cuarta Transformación. Ricardo Monreal plantea que Morena vaya en alianza con el Partido del Trabajo y el Partido Verde en los 17 estados donde habrá elecciones para gobernador el próximo año 2027. Hasta ahora se ha planteado que en San Luis Potosí el Partido Verde irá solo. El Partido Verde quiere postular a la senadora Verde, que es esposa del gobernador de San Luis Potosí. Morena no puede postularla porque la presidenta Sheinbaum ya se pronunció contra el nepotismo, y Morena aprobó este pronunciamiento contra el nepotismo a partir de la elección de 2027, motivo por el cual la senadora del Partido Verde, esposa del gobernador, no podría ser postulada. Ricardo Monreal dice: hay que cuidar todas las alianzas, hay que ir unidos en todas las elecciones, los tres partidos, dice Monreal.
21: Tengo respeto por Gallardo, Ricardo Gallardo, y por su esposa,
1: y tienen aspiraciones e intereses legítimos, pero en ocasiones habría que hacer a un lado los intereses de grupo, de los partidos incluso, por el interés general. Y no soy yo quien le puede dar consejos a él, él tiene bastante experiencia, pero él sabe muy bien que lo que mantiene la posibilidad de conservar el gobierno es una alianza amplia entre Morena, PT y Verde.
0: Bueno, esto fue lo que dijo el diputado Ricardo Monreal, líder de la fracción de Morena en la Cámara de Diputados, sobre la próxima elección de 2027 y la necesidad de ir en alianza los tres partidos que conforman la alianza morenista. Con esto nos vamos a un corte. Volveremos con más noticias.
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0: Saludo con gusto a Josefina Vázquez Mota, exsecretaria de Educación Pública del gobierno mexicano. Gracias por estar aquí, Josefina. Bienvenida de nueva cuenta.
38: Muy querido Memo, para mí es una gran oportunidad y privilegio acompañarte estos minutos y también a quienes hacen favor de acompañarnos en esta mañana.
0: Josefina Vázquez Mota, el país ha sido testigo en estos últimos días, así lo hemos referido aquí en el programa, de las movilizaciones de la Coordinadora Nacional de Trabajadores de la Educación, la CENTE. ¿Cuál es tu opinión sobre el conflicto entre el gobierno y la coordinadora?
38: Mira, Memo, me gustaría mucho, si me permites ponerlo en este contexto, pues la verdad es que se había hecho un trabajo muy responsable para lograr la evaluación en el sistema educativo. Y quiero destacar en primer lugar que hay miles y miles de maestras y maestros con un enorme compromiso, vocación y entrega en cada o en miles de aulas de nuestro país. Tengo no solamente el gusto y el privilegio de haber entablado conversaciones con ellas, con ellos, sino de seguir en contacto actualmente con muchas y muchos de nuestros docentes, de los cuales solo puedo tener orgullo y gratitud. Pero al mismo tiempo tenemos este movimiento que es un movimiento de hace muchos años y que se ha opuesto sistemáticamente a cualquier proceso de evaluación, por ejemplo.

0: y lo que exige la responsabilidad de estar parado frente a un aula con niñas, niños y adolescentes. Todos estos eran parte apenas de muchos otros logros que se habían venido construyendo del lado del magisterio responsable, comprometido, y la gente pues se ha venido oponiendo sistemáticamente. Si esto sumamos que durante las campañas de estas más recientes administraciones se hicieron promesas de que se iba a dar marcha atrás, por ejemplo, a la ley del ISSSTE, y estas promesas pues finalmente han sido imposibles de cumplir, por la primera razón, porque no hay recursos financieros para sostener este tipo de promesas, pues evidentemente le diste herramientas y armas a estos grupos que, insisto, también están sustentados en el chantaje, en otros propósitos que son no tienen nada que ver con la educación en las aulas para niñas, niños y adolescentes, que obedecen más a intereses de orden político electoral y que también en su momento pues han sido utilizados o han sido parte de esta base electoral y de votos para quienes actualmente gobiernan. Dicho y dado un poco este marco de referencia, creo que las marchas y los bloqueos que vivimos poco antes de la inauguración del Mundial no solamente fueron brutalmente violentos, sino generaron pérdidas realmente criminales para comerciantes, para la ciudadanía, para pacientes que no pudieron llegar a sus tratamientos hospitalarios. Y no solo eso, sino públicamente sus liderazgos declararon que querían usar las Afores, exigir que las Afores, que son los ahorros tuyos, los ahorros de millones de mexicanos que hemos hecho a lo largo de la vida, se utilizaran para financiar estas exigencias que no tienen ningún sustento, insisto, más que el chantaje y pues el interés de estos grupos que son especialistas, yo diría incluso en actos vandálicos, muchos de ellos. Finalmente se resistió, me parece, por parte del gobierno, de la presidenta, y ahora que han regresado para anunciar una nueva serie de marchas, movilizaciones, pues entiendo que la decisión que se ha tomado al más alto nivel es: no nos vamos a volver a sentar en una mesa de negociación con ustedes y vamos a ir escuela por escuela preguntando a los maestros, las maestras, a la población escolar, qué es lo que ellos quieren, si quieren tener clases o si no quieren tenerlas. En fin, creo que la estrategia se ha cambiado y la determinación hasta este momento, no sé si va a cambiar el día de hoy, es que no se volverán a sentar a negociar con este grupo. Así que, Memo, pues vamos a esperar qué decisiones toma este grupo de la gente, donde también hay una, pues hay liderazgos sumamente radicales y que tengo la advierto no dará marcha atrás tan fácilmente, y también la posición de un gobierno que, si bien hizo esta promesa de campaña y que es imposible de cumplir, pues ha demostrado que no está dispuesto a volver a sentarse con estas con estos liderazgos y con esta corriente que ha abandonado las aulas, no hoy, sino lo ha hecho en ocasiones anteriores, pero hoy con más beligerancia y exigiendo que se cumpla esto que se les prometió en la campaña electoral de quienes hoy están gobernando.
1: Te preguntaría también, Josefina Vázquez Mota, ¿consideras que son justas las demandas de la Coordinadora Nacional de Trabajadores de la Educación? Recordemos que plantean la derogación de la ley del ISSSTE, que habla sobre las pensiones del magisterio. No hay recursos suficientes, ha dicho el gobierno, para poder satisfacer esta demanda. Exigen también un incremento salarial del 100%. Por eso te pregunto, desde tu punto de vista, ¿son justas estas demandas?
0: Mira, Memo, primero siempre va a ser respetable y justo, digo, considerarse que los grupos pidan y soliciten. En el caso de la gente, no, absolutamente no. Porque lo que están solicitando es algo que son decisiones y políticas imposibles de cumplir, que llevarían al país a una situación financiera insostenible. En segundo lugar, no solamente están solicitando esto que tú atinadamente has mencionado, están solicitando también pues que las plazas vuelvan a sus manos, que se hereden, lo cual ya lo vimos en el pasado. Las plazas también se vendían, se comercializaba con ellas. Había una enorme corrupción en este proceso de las plazas cuando no son por evaluación, por mérito, por esfuerzo, que incluso fue la exigencia de muchísimas maestras y maestros para acabar con este proceso tan lamentable.

0: y evidentemente reprobable en la asignación de las plazas. Nos encontramos, Memo, con personas que incluso, digo, siendo muy respetables, oficio de carnicería o de atender la plomería, algunos otros oficios que son muy importantes en México, pues terminaban ocupando una plaza del magisterio, porque o se le daban o se vendían. Entonces, esto en un país donde tenemos tantos desafíos en calidad, en cobertura, en pertinencia, y ahora nuevos con la, pues, con la tecnología, la inteligencia artificial, lo que se vive en las aulas, también una generación que se declara la más sola en la historia de la humanidad, con muchísimos retos que anteriormente no teníamos y que se suman a los que ya tradicionalmente enfrentó el sistema educativo, lo que hoy está pidiendo la gente no tiene nada que ver con un sistema educativo como el que México requiere. Hacerse cargo o demandar que de las Afores se atiendan sus necesidades o sus exigencias que no tienen sustento, cuando es el ahorro de los mexicanos, que regresen a ser dueños de las plazas, que no haya evaluación educativa, que se derogue una ley que va a llevar al país a una crisis financiera, que va a poner en jaque a todos, a todo el resto de la población, es decir, a todas nuestras familias, pues evidentemente no tiene nada que ver con la educación de las niñas, niños y adolescentes. Es un movimiento de carácter político, y yo incluso me pregunto si solamente es ya de carácter político, o quienes están financiando este movimiento pertenecen incluso a grupos que nos deberían de preocupar mucho más. Simplemente planteo esta pregunta, no tengo ninguna evidencia, ninguna información, pero llama la atención, por decirlo menos, que puedan permanecer tantos días fuera de sus estados, movilizar a tantas personas, pagar transportes, comidas, movimiento de instalaciones, hospedajes. ¿Quiénes o quién está financiando todo esto?
1: Josefina Vázquez Mota, ex secretaria de Educación Pública, ayúdame a explicarle a nuestro público por qué es inviable, particularmente, la exigencia de derogar la ley del ISSSTE de 2007.
0: Pues mira, es una exigencia totalmente inviable. Primero, ya tenemos, querido Memo, en el país una situación de finanzas públicas que es delicada. El país se ha endeudado de manera significativa a lo largo de estos últimos años. El crecimiento de la economía ha sido realmente muy por debajo de lo que está necesitando el país. Se han creado empleos, pero fundamentalmente la economía informal, y no en esta economía formal que da certezas, que da seguridad en muchos sentidos. Tenemos pues cientos de personas capaces, llenas de talento, que no están pudiendo entrar al mercado formal del empleo ni tener los ingresos que correspondan a los méritos, al talento y a los logros que han demostrado pues a través del estudio, de una vida académica. Y evidentemente estamos enfrentando una situación de muy bajo inversiones a nivel nacional. Sí ha habido ciertos crecimientos en inversiones extranjeras, pero las inversiones realmente nacionales, que son las que te promueven el crecimiento económico, están pues en un estado de sequía, y muchas de ellas han ido a la baja. Dicho todo esto, por muchas razones que nosotros conocemos, la derogación de esta ley llevaría prácticamente a un problema que no podríamos resolver, o no podría resolver el gobierno, las finanzas públicas, porque justamente se implementó esta ley para, por un lado, dar la certeza de una pensión justa a las maestras y a los maestros, sin poner en riesgo el resto de las finanzas públicas. De derogarse una ley como esta, entraríamos a un sistema de endeudamiento mucho mayor, que sería ya insoportable. Ya hemos vivido en el país crisis económicas con devaluaciones, con pérdidas de poder adquisitivo, donde tus ahorros pues valen absolutamente nada, y pues tendríamos un país en una condición terrible para el resto de todos los ciudadanos. Si el resto de las familias tendrían que enfrentar devaluaciones, pérdida de poder adquisitivo, altas inflaciones, pérdida ya total seguramente de inversiones, las pocas que hay a nivel nacional, y también de grandes inversiones extranjeras que hoy nos están urgiendo, y el magro crecimiento económico que tendríamos o que tenemos hoy, pues se perdería totalmente. O sea, la crisis financiera, realmente, y no trato de ser alarmista, son las cifras y las realidades que estamos enfrentando. Sería inimaginable y de una dimensión enorme que no queremos vivir y que no merecemos el resto del país y de las familias mexicanas.
1: Josefina, ¿hace bien el gobierno de la presidenta Sheinbaum en batear literalmente a la dirigencia de la coordinadora y cerrar las negociaciones con el magisterio disidente?
0: Ya, me parece que lo que hace bien es cerrar las puertas al chantaje, cerrar las puertas a un movimiento que no tiene ninguna disposición de escuchar, de negociar y de construir acuerdos, que ha abandonado las aulas totalmente de niñas, niños y adolescentes. Y también creo que es una lección importante para esta administración. Hacer promesas de campaña resulta muy barato, tratar de cumplirlas no solamente resulta imposible, sino puede llevar casi una quiebra a las finanzas públicas de este país. Entonces, aunque en las campañas las promesas de pronto resulten muy atractivas para lograr más votos, tenemos que pensar muy bien qué se hace con cada promesa, porque esos votos que se logran en una campaña pueden traducirse en lo que ya hemos vivido en las calles de la Ciudad de México y de otros estados del país. Entonces es una lección también que se debe de aprender y aprender a fondo, porque estos grupos radicales que han vivido del chantaje y de la violencia tampoco van a parar fácilmente. Pero de entrada creo que la decisión de decir no más mesas de negociaciones es importante. Y por otro lado, también quiero decir que junto a ellos se manifestaron grupos, Memo, que pues también tienen razones legítimas, que no son de chantaje, que tampoco están buscando prebendas, que son grupos que han pedido ser escuchados y que no han sido escuchados suficientemente, como las madres buscadoras y algunos otros, que también deben de atenderse y escucharse urgentemente y que no son parte, insisto, de estos grupos que hemos descrito a lo largo de esta conversación.
1: Con esto nos quedamos. Josefina Vázquez Mota, ex secretaria de Educación Pública, cuánto agradezco, querida Josefina, tu presencia en el programa. Muchas gracias, muy buenos días y un fuerte abrazo.
0: Muy buenos días, querido Memo, un abrazo como siempre, lleno de cariño, reconocimiento y gratitud, y siempre presentes a tu lado en este espacio.
1: Gracias nuevamente, Josefina. Con esto nos vamos a un corte, volveremos con más información.
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17: Las 20 horas, las 8 de la noche, se va a llevar a cabo el partido en el Estadio Ciudad de México, otrora Estadio Azteca, entre Uzbekistán y Colombia. Será a las 8 de la noche. Y para eso ya se está aplicando desde estos momentos un operativo por parte de la Secretaría de Seguridad Ciudadana de la Ciudad de México. Se están cerrando todas las calles aledañas al Estadio Ciudad de México, en el sur de la capital del país. Ya hay afectaciones en Periférico, en Calzada de Tlalpan y en la zona trasera también del estadio. Si usted vive por la zona, pues busque salir antes porque está bloqueado. Hay cientos de policías que están bloqueando ya las calles. Hay que recordar que la FIFA pues recomendó a las autoridades capitalinas que se aplicara las 2 millas, y este programa de 2 millas, que significa que 2 millas a la redonda del Estadio Azteca, pues no haya circulación y esté restringida el paso solamente para habitantes de esa zona y para los pues también asistentes al partido. Así es que serias complicaciones en materia de vialidad debido al cierre de algunas vías por parte de la Secretaría de Seguridad y Protección Ciudadana de la capital de la República Mexicana. De hecho, ayer por la mañana, el jefe de la policía, el secretario de Seguridad Pública, Pablo Vázquez, informó que se estarían distribuyendo durante todo el día 11.200 policías, principalmente en el Estadio Ciudad de México, pero también en las 16 alcaldías donde se han instalado FanFest aquí en la capital del país, específicamente en el FanFest, este centro de aficionados que se encuentra en la plancha de la Constitución, en el Zócalo capitalino. 11.200 policías son los que estarán dedicados para cuidar todas las zonas de aficionados, principalmente el Estadio Ciudad de México. Así es que le repito, hay demasiada presencia policiaca en torno a esto. Y de hecho, la Secretaría de Seguridad y Protección Ciudadana de la capital del país está dando recomendaciones en sus redes sociales para las personas que tienen que transitar por el sur de la Ciudad de México. Uno de los policías ha recomendado de esta manera que mejor salgan antes de sus domicilios para evitar problemas de tránsito. Escuchemos la recomendación de la Secretaría de Seguridad Ciudadana de la capital de la República Mexicana.
18: El área de control de tránsito informa que, derivado del encuentro deportivo que se va a llevar a cabo en el Estadio Ciudad de México, se le sugieren las siguientes alternativas viales. Para el lado norte tenemos lo que es División del Norte y Tasqueña. Para el lado oriente, lo que es Viaducto Tlalpan y Miramontes. Para el lado sur, lo que es Periférico y San Fernando. Y para el lado poniente, lo que es Avenida Aztecas y Avenida Insurgentes. Por lo tanto, se le sugiere que salga con tiempo de sus domicilios.
17: Pues ahí está la recomendación de la Secretaría de Seguridad Ciudadana de la capital de la República Mexicana para salir mucho antes de los domicilios. Las escuelas aledañas al estadio de la Ciudad de México también están cerradas, no hay actividades escolares en las inmediaciones del Estadio Ciudad de México. Y el día de ayer, el gabinete de gobierno, el gobierno federal, informó que se emitió un decreto publicado en el Diario Oficial de la Federación para que el día de hoy, aquí en la capital del país, se haga home office a partir de las 3 de la tarde. El gobierno federal informó que sus actividades de gobierno en todas sus dependencias estarán suspendidas a partir de las 3 de la tarde y se exhortó a la iniciativa privada para que permita que sus trabajadores puedan trabajar a distancia para permitir la movilidad en la capital del país. Este decreto en el Diario Oficial de la Federación también pues informó que serían días inhábiles por lo menos en la educación pública y también en los gobiernos, tanto en el estado de Jalisco, en la zona metropolitana de la ciudad de Guadalajara, como en la capital del país, Guadalajara, mañana cuando juega México en esa ciudad, en el estadio Ciudad de Guadalajara, y el próximo jueves, de este jueves en 8, aquí en la capital de la República Mexicana, cuando la selección mexicana nuevamente juega aquí en el estadio, otrora Estadio Azteca. Y Guillermo, este miércoles se aplica el programa Hoy No Circula de manera normal, no circulan los vehículos con engomado rojo, terminación en sus placas 3 y 4, que no tengan los hologramas 0 y doble 0 del Valle de México. Guillermo, mi información esta mañana.
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20: Guillermo, cuando son las 7 de la mañana con 56 minutos desde esta perla tapatía, te comparto que esta mañana está nublado aquí en el área metropolitana de Guadalajara, sin embargo no se prevé lluvia, de acuerdo a las proyecciones y a los estimados del Instituto de Astronomía y Meteorología de la Universidad de Guadalajara. Lo que sí es que ahora tenemos una temperatura de 20 grados y la máxima prevista para hoy es de 35, Guillermo. Llegaremos hacia las 8 de la noche con temperatura todavía de 30 grados. Es, reitero, la previsión por parte del Instituto de Astronomía y Meteorología de la Universidad de Guadalajara. También decirte que Jalisco está superando los 7 millones de usuarios de internet, pero se queda atrás frente a 12 estados más del país, esto de acuerdo con la encuesta más reciente del INEGI, que revela que 88.5% de los jaliscienses ya utiliza la red, aunque en una década el estado sumó casi 3 millones de nuevos internautas, Guillermo, y es el tercer lugar nacional en números absolutos. El porcentaje general muestra un rezago frente a entidades como Nuevo León, que lidera al país con casi el 94% de su población conectada. También decirte, Guillermo, que el empresario Jaime Moreno Cardeña, señalado por las autoridades estatales como uno de los presuntos responsables del fraude relacionado con las villas panamericanas y el Fondo Jalisco Fomento Empresarial, fue detenido en Texas por agentes del Servicio de Inmigración y Control de Aduanas de Estados Unidos. Esta captura se dio en la ciudad de Conroe, donde actualmente permanece bajo custodia en un centro de procesamiento migratorio. Hasta el momento, las autoridades, Guillermo, no han dado a conocer oficialmente sobre los motivos específicos de su detención por parte del ICE, ni sobre el estatus migratorio que derivó en el aseguramiento. Tampoco se ha dado a conocer detalle sobre un eventual proceso de extradición o deportación hacia México, donde Moreno enfrenta diferentes investigaciones y órdenes judiciales relacionadas con un presunto daño patrimonial superior a los 140 millones de pesos al Fondo Jalisco. Guillermo, la información desde Jalisco. Muy buenos días.
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21: Hola, ¿qué tal? Te saludo desde Zacatecas con lo más destacado. La Junta de Servicios Generales de Alcohólicos Anónimos advirtió que la adicción al alcohol es preocupante en Zacatecas, donde la edad de inicio de consumo ha disminuido. José Manuel Castrejón Bacio, expresidente del organismo, señaló que la entidad del consumo supera el promedio nacional y la incidencia entre adolescentes también es mayor. Durante la 17 Semana Nacional de Información con Medios de Comunicación, informó que uno de cada 100 adolescentes tiene problemas con su manera de beber. Agregó que cerca de 200 enfermedades están asociadas al alcoholismo y que 30% de los padecimientos mentales se relacionan con esta adicción. En más información, la Secretaría de Salud de Zacatecas reportó que 9 pacientes con sarampión están hospitalizados y 8 se encuentran en estado delicado. Alfredo Méndez Guerrero, jefe de epidemiología de la dependencia, informó que 6 de los internados son bebés menores de un año y que 8 pacientes permanecen en el Hospital General de Fresnillo. Entre ellos, hay un recién nacido de 12 días, 5 bebés de 2 y 3, 4 y 9 meses. Un niño de un año, un adolescente de 13 y un joven de 22 años. El noveno paciente, un niño de 2 años, permanece internado en Villa de Cos y su condición no es tan delicada. Y en Fresnillo, personal del municipio y del sector salud realizó una jornada de revisión médica en la zona de tolerancia para trabajadoras sexuales. Durante la actividad se aplicaron pruebas rápidas de VIH, sífilis, gonorrea y hepatitis, además de brindar información preventiva sobre infecciones de transmisión sexual. Francisco Rocha Caldera, director de Servicios Regulatorios y Recaudatorios, informó que todas las personas revisadas obtuvieron resultados negativos. También se entregaron preservativos y se impartieron pláticas preventivas. Adelantó que las revisiones continuarán en los próximos días, ya que esta ocasión fueron atendidos alrededor de 20 de las 80 trabajadoras registradas en el padrón municipal. Hasta aquí la información desde el estado de Zacatecas. Le invito a que continúe en Informativo NTR.
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2: Como todas las mañanas a esta hora, saludo con mucho gusto a Óscar Orozco, quien ya tiene preparada aquí toda la información deportiva de este programa, desde luego incluyendo la muy importante jornada de la Copa del Mundo 2026. Adelante, Óscar, muy buenos días, te saludo con mucho gusto.
3: Buenos días, Guillermo, ¿cómo estás? Un gusto saludarte a ti y a todo el auditorio de Informativo NTR. Vamos con la información deportiva más importante de este miércoles. Vaya ombliguito de la semana que estamos disfrutando, que vamos a disfrutar con la actuación el día de ayer de dos grandes jugadores, de dos gigantes del fútbol mundial que cumplieron con las expectativas. Si bien es cierto, el lunes pasado, en el quinto día de actividades de esta Copa Mundial de la FIFA 2026, escuadras como España decepcionaron, ¿no? Y no tuvieron un buen inicio en este certamen. El día de ayer fue redondo para los amantes del fútbol. Dos de los jugadores llamados a ser protagonistas, figuras ya mundiales del fútbol, protagonizaron la jornada. Primero llegó el turno de Kylian Mbappé. El astro francés apareció con Francia enfrentando a Senegal, un partido importante. Era el debut. Kylian Mbappé, que tuvo un año difícil con el Real Madrid, trataba de, como capitán, de llevar este equipo una vez más a instancias decisivas. Lo hizo en 2018, siendo campeón del mundo, enfrentando a Croacia, y hace 3 años y medio contra Argentina. Y era la hora para Kylian Mbappé de demostrar que este año futbolístico con el Real Madrid había quedado atrás y que la selección gala estaba ya entre sus prioridades. Y así fue. El astro francés, en un primer tiempo difícil ante Senegal, recordar que tiene muchos jugadores que pudieron haber estado precisamente defendiendo los colores de Francia y se decantaron por Senegal, y al revés, también franceses que pudieron haber estado jugando para Senegal, ya que este país africano fue colonia francesa durante por ahí un siglo aproximadamente, así que hay raíces ahí entre ambos países. Y así se enfrentaba a Francia a Senegal, partido rocoso, difícil, un primer tiempo malito. Y bueno, pues llegó el turno de Kylian Mbappé, que en una jugada individual, un pase de Olise, la delantera de Francia es de miedo, realmente es espectacular. Por eso el primer tiempo extrañó que no tuviera llegadas, que se hubiera maniatado por los senegaleses. Con Olise, jugador bárbaro, con Désiré Doué, estaba también Dembélé y Mbappé. Son cuatro jugadores realmente espectaculares que dan miedo, dan pavor. Y Francia no podía perforar el arco de Senegal hasta que apareció la figura de Mbappé y marca el gol que abrió el ostión de los africanos, y así consiguió su gol número 13, empatando a Jos Fontaine como el máximo goleador en mundiales con 13, precisamente este jugador francés, y también que los hizo en Alemania en 74, Jos Fontaine, pero los hizo en un solo mundial. Mbappé ya lleva 3 y alcanzó esta cifra de hasta ese entonces de 13 goles. Y bueno, después por ahí apareció Barcola con el segundo gol y cerró la cuenta Mbappé con el tercero. 3-1 gana Francia a Senegal, un doblete histórico para Francia de Kylian Mbappé, porque llegó, se acomodaba con 14 goles. Así es, 14 goles en esta tabla de máximos exponentes o máximos romperredes en las Copas del Mundo, y Mbappé llegaba a 14 anotaciones. Así estaba la cuota, rebasando a Lionel Messi, quien llevaba 13, que en ese entonces, bueno, hasta ese momento llevaba 13, y así Kylian Mbappé se convirtió en la figura, destacando con Francia, que va a ser un equipo temible, arrancaba bien contra Senegal. Pero posteriormente Le correspondería el turno a Argentina. Así es, Argentina, que bueno, pues con Lionel Messi en el aparador. Y bueno, Argentina lo hizo. Venció 3-0 a Argelia. Argelia, un cuadro que tendrá que mostrar, va a mostrar buenas cosas en esta Copa Mundial de la FIFA. Va a mostrar buenas cosas. Sin embargo, se topó con un Messi que también hay que reconocerlo. Este Messi es histórico, ¿no? Si Mbappé horas antes se había ofrecido un recital de buen fútbol, sobre todo en la segunda mitad, lo de Messi fue importante y brillante. Pero queda por ahí un poco de polémica esta actuación de Lionel Messi, porque en la primera mitad, tras haber metido el primer gol en una buena acción, un disparo fuera del área, muy a su estilo de zurda, que venció a Lucas Zidane, que por cierto el arquero de Argelia, la verdad, ahí estuvo su papá Zinedine Zidane, que jugó para Francia, campeón del mundo, subcampeón en el 2006, campeón en el 98, ganó con el Real Madrid títulos de Europa, también como técnico y como jugador. Pues estuvo allí viendo a su hijo porterear o ser portero con Argelia, y caray, ¿no? La verdad, dejó mucho que desear el arquero argelino, con detalles ahí, errores. Y bueno, pues ahí Messi aprovechó, y en esa, al meter el primer gol precisamente de este compromiso, hubo una jugada muy polémica en la que plancha a un defensa de Argelia, a un africano, lo plancha totalmente. Era fue una falta muy muy absurda, dura, fuerte, de espaldas al jugador, que lo plancha ahí. Es decir, pues sí, no creemos, Messi no se jacta, no se caracteriza por ser un jugador violento, ni mucho menos, pero se equivoca, y también las figuras se equivocan. Recordemos que en el Mundial de 82, el teniente Mario Rubio, mexicano, el silbante de aquel entonces, expulsó al Diego Armando Maradona, que llegaba como la gran figura argentina, campeona del mundo en el 78, llegaba al 82 con toda la jerarquía de Maradona, y lo expulsó. En el 98, al mismísimo francés Zinedine Zidane, Arturo Brizo le sacó roja sin miramientos, pese a ser la figura del cuadro francés. Ayer el silbante del partido entre Argentina y Argelia tuvo compasión. No se atrevió a sacar la tarjeta roja a Lionel Messi en una jugada que era claramente para tarjeta, ni la amarilla siquiera sacó. Era una jugada realmente brava. El VAR ni siquiera lo llama el VAR. Así es, no lo llama el VAR. También otro error del VAR. Seguramente este cuerpo arbitral ya estará haciendo maletas, despidiéndose del Mundial tras este error, que incide en el resultado, porque Messi así, pues aprovechando, no tiene la culpa Messi de haber permanecido en el campo cuando el árbitro no hizo lo contrario, y marcó dos goles más. Un hat-trick histórico para Lionel Messi, que queda empañado por este detalle de la expulsión, que al final de cuentas no se dio, y él aprovecha y marca tres goles históricos. ¿Por qué? Porque con estas tres anotaciones empata, así es, empata en 16 a Miroslav Klose. Así es, Miroslav Klose, que es el máximo hasta ahora, junto con Messi, máximo goleador en mundiales con 16, Messi con 6 mundiales, llega a esta cifra y logra esta marca, ¿no? Y obviamente le faltan todavía dos partidos, por lo menos, a Lionel Messi, si no es que otro más, porque Argentina estará en la siguiente fase, en la siguiente ronda, y así se pone Lionel Messi como máximo rompedores en un mundial, empatado con el alemán Miroslav Klose. Así está de Messi, de bárbaro, de tremendo. Vivimos una jornada futbolística espectacular ayer, con dos gigantes del fútbol, Francia con Kylian Mbappé y Argentina con Lionel Messi, que insisto, al final de cuentas, contundente Argentina, el campeón del mundo se presenta con credenciales altas, y con un Lionel Messi que a sus casi ya 39 años, el tipo mete un hat-trick, impresionante lo de Messi. Obviamente, insisto, empañado con esto, pero de que lo hizo, lo logró, ¿no? Se convierte en el máximo goleador de Argentina en Copas del Mundo. Obviamente esto ya lo tenía ahí calificado. Está disputando su sexto mundial. Ningún jugador ha tenido minutos con seis mundiales. Este día, hoy, lo puede igualar Cristiano Ronaldo. Pero es ya el primer jugador que disputa 6 Copas del Mundo. Memo Ochoa, que es el portero mexicano, aún no llega a esta cifra, pues aún no logra esto porque no ha jugado. sí está presente en su sexto mundial, pero no ha jugado. Y Lionel Messi sí. Lionel Messi es el único jugador en la historia del fútbol que ha disputado 6 mundiales con lo de ayer. Y vaya que lo hizo de gran manera, ¿no? Así que bueno, pues ahí están dos de las grandes figuras referentes presentes en este mundial histórico ya de por sí, y todavía mejor actuando de esta manera. Y la verdad que placer y privilegio ver a estos dos gigantes, dos gigantes del fútbol mundial, tener una actuación como la de ayer. Impresionante, la verdad. Y bueno, pues ver a Messi y a Kylian Mbappé, ya Messi en el cenit de su carrera, pero todavía haciendo lo que hizo ayer, impresionante, hat-trick 3-0, y bueno, pues ahí está la situación. Bien, de los otros resultados, Noruega vapuleó 4-1 a Irak, en una gran actuación de Erling Haaland, el del Manchester City, el noruego, metió doblete, y Noruega hizo pedazos al cuadro de Irak. Bien, y bueno, pues también Austria, ante la debutante Jordania, pues ahí está también apareciendo en este mundial. Hoy veremos a Cristiano Ronaldo en Portugal, más tarde contra República Democrática del Congo. Inglaterra-Croacia, partido espectacular también, 2 de la tarde, 5 de la tarde, Ghana contra Panamá, y Uzbekistán contra Colombia en el Estadio Azteca. Aquí habrá juego aquí en México, el tercero ya de los 13 programados, no, perdón, el cuarto de los 13 programados, Uzbekistán, Colombia en el Estadio Azteca. Hasta aquí la información deportiva mundialista más importante de este miércoles. Deseo a la gente que tenga una excelente mañana, cuídese mucho, y le meto que siga con nosotros en el noticiero, porque más información no le cambie.
4: Gracias, muchas gracias, Óscar Orozco. El próximo viernes 26 de junio, es decir, no este viernes pasado mañana, sino el viernes de la siguiente semana, se va a disputar el partido entre las selecciones de España y Uruguay. Esto será en el estadio Akron, en la ciudad de Guadalajara. Y se ha anunciado que estará asistiendo a este partido de fútbol el rey de España, Felipe VI. Menciono esto porque se ha hablado de la posibilidad de que la presidenta Claudia Sheinbaum reúna con el rey de España en ocasión de su visita a México para asistir a este partido del Mundial de Fútbol. Sería un encuentro histórico, dado el deterioro de la relación bilateral entre México y España desde el sexenio de López Obrador. Ya la presidenta Sheinbaum ha correspondido a los guiños que ha hecho España para tratar de darle la vuelta a la página, olvidar este incidente y retomar una relación bilateral que ha sido siempre fraterna e intensa entre los dos países. Y luego la presidenta Sheinbaum viajó a España, no estuvo en Madrid, pero estuvo en Barcelona y se reunió con el presidente del gobierno español, Pedro Sánchez. Ahora habría la ocasión de que tenga un encuentro con el rey de España, que es el jefe del Estado español. La presidenta Sheinbaum abrió la posibilidad de que ocurra esta reunión, dijo que están trabajando en ello las cancillerías y dijo que de efectuarse esa reunión entre ella y el rey Felipe VI de España sería en la Ciudad de México, probablemente en Palacio Nacional. Vamos a escuchar lo que dijo en la mañanera la presidenta Claudia Sheinbaum.
5: Sí, es probable que sí, todavía está Relaciones Exteriores viendo con la Cancillería de España y con la representación del jefe del Estado español, y ya yo creo que mañana o pasado les podemos informar.
6: ¿Sería aquí en la ciudad o
5: aquí?
6: ¿Aquí?
5: Okay. Sí.
4: Bueno, esto fue lo que dijo la presidenta Sheinbaum a la espera de que probablemente en las próximas horas se confirme este posible encuentro entre la presidenta de México y el rey de España, ella jefa del Estado mexicano, él jefe del Estado español, y de esta manera se reanude de una manera mucho más fluida y con la misma intensidad y cariño de siempre la relación entre México y España. Con esto nos vamos a un corte, volveremos con más información.
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3: Y cuando son las 8 de la mañana con 19 minutos, tiempo del centro de México, le saluda con mucho gusto Alberto García Sarubi. Y le agradezco muchísimo a Jorge Triana, ex legislador y actual vocero del Comité Ejecutivo Nacional del PAN, que esté con nosotros. Y es que, Jorge, ya hay una revuelta en Morena. Ya todo mundo pidiendo licencia porque se ha dado el banderazo de salida para aquellos que buscarán ser candidatos de Morena a 17 gubernaturas que se van a estar disputando el próximo año. Ya vimos que los que siempre están levantando la mano están pidiendo licencia: Félix Salgado Macedonio, Saúl Monreal, bueno, los que parece que tienen un acuerdo con la cúpula de Morena para eternizarse en el poder. ¿Cómo ves este proceso y sobre todo cómo puede incidir en la utilización de recursos públicos? Porque aunque pidan licencia de sus cargos, pues finalmente ya se sabe quién va a ser el siguiente candidato y posible pues contendiente al gobierno de estos 17 estados. Jorge, te saludo con mucho gusto.
15: ¿Qué tal, Alberto? Buenos días. Mira, efectivamente, bueno, se trata, para empezar, de pues una anteprecampaña, si me permites el término, una cosa muy extraña que funciona en la extralegalidad. ¿A qué me refiero? El proceso electoral legalmente, formalmente, del año 2027 inicia en el mes de septiembre del 2026. A partir de ese momento los partidos inscriben sus reglas con las que van a elegir a sus candidatos a los distintos cargos de elección popular, de tal suerte que hay un proceso de inscripción y las precampañas, es decir, las contiendas internas para seleccionar candidatos, tendrían que llevarse a cabo en el mes de diciembre. Si no me equivoco, estamos en el mes de junio y ya están pidiendo licencia para salir a hacer anteprecampaña porque están adelantando los tiempos de manera ilegal, de manera extralegal, diría yo, porque no está regulado, lo cual precipita también los tiempos del resto de los partidos políticos y funciona como un incentivo para salir a la calle a utilizar recursos públicos en el caso en el que tengan algún cargo de elección popular, porque por más que pidan licencia siguen teniendo ahí a su suplente, que generalmente pues es de su mismo equipo de trabajo, siguen contando a su servicio con la infraestructura del Senado, de la Cámara de Diputados, etcétera. Y como tú bien refieres, se trata de nombres, pues que una de dos: o ya sabemos que van a ser candidatos porque desde hace buen tiempo anunciaron que iban a llevar a cabo una selección de lo que llaman ellos coordinadores de defensa de la cuarta transformación en los estados, y bueno, pues está muy claro quién va a cada entidad federativa, o en su caso, pues son, pues a ver si es chicle y pega, como es el caso de Salgado Macedonio o de Monreal, que sabemos que la misma normativa interna de su partido, de Morena, les impide ser candidatos porque tienen alguna línea de parentesco directo con el actual mandatario, y aún así buscan incidir en la, o repercutir en la conciencia de quienes toman las decisiones. Un verdadero desastre, una vorágine, pero todo parte de adelantar los tiempos para sacar ventaja de la gandalla de siempre, pues.
7: Sí, y eso es lo que no se ha penado, por lo menos en la ley electoral. Hubo una reforma propuesta por la presidenta, pero no se tocan estos vicios que afectan a la democracia. Habíamos avanzado, Jorge, en que los procesos electorales fueran más cortos para, pues, reducir los gastos, pero ahora parece que es contrario. Como bien nos estás diciendo, un proceso interno dentro de un partido que ni siquiera está reconocido en la ley porque no está estipulado, pues ya se adelanta demasiado. Y esto pues puede afectar muchísimo el costo de las elecciones cuando, según nos decían, una de las banderas democráticas de este gobierno era reducir el costo de las elecciones. Pronto habremos de ver lo que pasó con las corcholatas, ¿no? Vamos a empezar a ver un montón de anuncios espectaculares de personas con camisetas de los nombres de los aspirantes de Morena, y ahí habrá mucho dinero que se tendría que fiscalizar, pero pues también tenemos un órgano electoral que a veces parece voltear hacia otro lado, ¿no?
15: Es que ese es el origen del problema, Alberto. El desorden lo puso Andrés Manuel López Obrador, aquel banderazo de salida que puso, fíjate, a principios del año 2023, para elegir lo que él llamaba corcholatas en el 2024, y que aventó al ruedo, como niños jugando, los aventó a la alberca, a Claudia Sheinbaum, a Marcelo Ebrard, a Ferran Noroña, a Ricardo Monreal, a varios, pues para que hicieran lo propio, invitándolos a violar la ley, invitándolos a recorrer el país con recursos que no sabemos de dónde vienen, porque no son fiscalizables, porque no se están ejerciendo en el marco normativo que nos da nuestro sistema electoral, ¿no? Entonces, al no ser recursos fiscalizables, pues es China libre, cada quien gasta lo que quiere. Nada más hay que recordar un poco cómo tenían todo el país, Adán Augusto López, Claudia Sheinbaum, llenos de espectaculares con sus nombres, bardas. Bueno, Claudia Sheinbaum fue a Nueva York y hasta en Times Square había propaganda suya, y cuando les preguntaban de dónde venía esa propaganda, decían que la gente la ponía y que no venía de ellos, y la permisividad que tú apuntas de la autoridad electoral, pues que no tachó como ilegales estos actos, por supuesto, abusivos, que violan los tiempos que marca la ley, y bueno, pues como ya se fijó un precedente en aquella ocasión, en 2023, con la guerra de corcholatas, pues ahora todo se vale, porque ni modo que ahora sancionen lo que anteriormente permitieron. Realmente es un problema grave, ameritaría una reforma electoral de fondo, pero bueno, estaban más preocupados por eliminar plurinominales, estaban más preocupados por disminuir o más bien eliminar las prerrogativas públicas a los partidos políticos, estaban más preocupados por eternizarse en el poder, en ese estaba la mira, pues que en realmente generar un sistema que, de acuerdo a ellos, sea congruente, porque lo que buscan supuestamente es disminuir costos y que haya austeridad.
7: Jorge Triana, vocero del Partido Acción Nacional, por último, ¿esto no los pone en desventaja? ¿No sería bueno que también ustedes, ya que se está haciendo esto ya de manera pues oficial, no hicieran en la oposición también un proceso adelantado para que también sus candidatos tengan la visibilidad que van a tener a partir de el 22 de junio los aspirantes a ser coordinadores en Morena?
15: Pues mira, es que es lo que se provoca, un incentivo a la extralegalidad. Si el de enfrente puede, yo, ¿por qué no? Si está tomando ventaja de este tipo de actos anticipados, el de enfrente, pues yo me siento hasta obligado a hacerlo, porque si no, cuando yo empiece, ya me va a dar tres vueltas. Entonces, ciertamente esto ha provocado que otros partidos políticos, más bien todos los partidos políticos, lleven a cabo sistemas similares, Por lo menos nosotros desde el PAN lo hemos dicho claramente, estamos en un proceso de selección de precandidatos, ciudadanos que estén interesados, y en el mes de agosto vamos a decidir quiénes van a coordinar también territorialmente los trabajos de nuestro partido a lo largo y ancho del país, para después nombrarlos candidatos. Es justamente lo que está haciendo Morena. El PRI anunció lo mismo, MNC anunció lo mismo, en el Verde nombraron una figura que se llama Guardianes Verdes, una cosa así. En fin, es el incentivo total a la extralegalidad, y todo se lo debemos a Andrés Manuel López Obrador. Como ya permitieron que haya cancha dispareja, pues ahora hay que emparejarla desde abajo. Me parece completamente absurdo, y no es a lo que se aspira en un país medianamente democrático.
7: Entonces, Jorge, ustedes en el PAN a partir de agosto comenzarán con la selección de los defensores de la democracia, me parece que se llama algo así.
15: Sí, nosotros dimos ya ese banderazo de salida. Estamos recibiendo inscripciones de personas interesadas en abanderar a nuestro partido en la contienda del año que viene. Habremos de estar haciendo los nombramientos poco a poco de aquí al mes de agosto, valorando los perfiles, para estar listos para cuando inicie formalmente el proceso, que insisto es en el mes de septiembre, que entren en una precampaña. En nuestro caso van a hacer encuestas o elecciones primarias en diciembre, y estar listos para cuando arranque el año que viene. Pero insisto, necesidad hay de hacer esto cuando hay tiempos oficiales que nos obligan y que pues Morena puso el desorden y los está ignorando, ¿no?
7: Sí, es una pena que se adelanten los tiempos y de manera ilegal, porque esto no está pues reconocido en la ley electoral, y sobre todo pues habíamos tenido ya un avance importante para que los procesos electorales no duraran tanto tiempo, sobre todo por el uso de dinero, ¿no? Porque ahí se va a utilizar, entre comillas, Jorge, el dinero del partido de Morena, que son prerrogativas públicas, que son parte de los impuestos de los mexicanos. Pero ya lo veremos y estaremos platicando contigo, Jorge. Por lo pronto, te agradezco muchísimo que hayas platicado con la audiencia de Informativo NTR.
15: Gracias, Alberto. Saludos y buenos días a todos.
7: Muchísimas gracias. Fue Jorge Triana, vocero nacional del partido Acción Nacional. Vamos a ir a un corte y regresamos con más información.
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Y Guillermo, cuando son las 8:32 tiempo del centro de México, ya de esta mañana adelantadita aquí en la capital de la República Mexicana, tenemos un cielo nublado, 17 grados centígrados, tendremos una máxima de 24 grados y recuerde que ya se está aplicando un operativo de seguridad de tránsito principalmente en los alrededores del Estadio Ciudad de México. Resulta que va a haber un partido hasta las 8:00 p.m. hasta las 20:00 en donde va a jugar Colombia, que es un equipo pues bastante seguido aquí en México. De hecho, ya los asistentes de este partido colombianos, pues el día de ayer y antier se reunieron en el Ángel de la Independencia para hacer una celebración, pero el partido es a las 8:00 p.m. y ya desde las 7:00 a.m. había presencia policíaca. Se informa que desde las 10:00 a.m. se estarán cerrando las calles aledañas al Estadio Ciudad de México, otrora Estadio Azteca. Así es que tome sus precauciones. Si vive usted por la zona, pues adelante su salida. Si tiene que pasar, si tiene que venir a la zona sur de la capital, pues híjole, si lo puede posponer, mejor, porque van a estar cerradas y eso va a provocar un caos vehicular increíble, ¿no? Que se tenga que hacer un operativo de tránsito, pues ¿qué será? Casi 12 horas antes del partido de fútbol, que además es un partido de Colombia, sí, seguramente habrá mucha presencia en el estadio, pero pues no representa mayor peligro, como fue quizá las alertas que se tuvieron hace una semana en la inauguración del Mundial. Pero bueno, si viene usted para la capital del país, si viene por el sur de la ciudad, tome usted sus precauciones, porque la policía, pues más vale estar en vigilia y estar presente en el estadio 12 horas antes. Los maestros de la CENTE, como bien has dicho, Guillermo, no se han ido del todo en el centro histórico de la capital. Calles como 5 de febrero y 20 de noviembre aún muestran casas de campaña y lonas donde los maestros se alojan con motivo de la huelga nacional que comenzó el pasado 1 de junio. De hecho, ayer bloquearon casi todo el día Paseo de la Reforma, tanto en su cruce con Insurgentes, la Glorieta del Ángel de la Independencia, y después marcharon rumbo a las calles del centro de la ciudad, en donde se están hospedando, por decirlo de alguna manera, en donde han hecho suyas, en las calles aledañas a la plancha de la Constitución. Siempre han querido entrar precisamente al Zócalo, pero no han podido debido a que hay una seguridad extrema para evitar que se invada esta zona denominada el Fan Fest del Zócalo capitalino. Y con motivo del partido entre Uzbekistán y Colombia, que como le digo, se va a llevar a cabo en la noche, la policía capitalina desplegó un operativo con más de 11,200 policías. El secretario de Seguridad Ciudadana, Pablo Vázquez, informó que los elementos estarán divididos en inmediaciones del estadio y festivales futboleros. Le informo también que en la Ciudad de México, el impuesto sobre hospedaje cerró 2025 con una recaudación de 1.010 millones de pesos, por lo que se tiene proyectado que al término de 2026 se alcance el 1.000

0: turistas, es decir, incrementar 5 millones el número de personas que visitan la capital del país. La jefa de gobierno de la Ciudad de México, Clara Brugada, afirmó que los capitalinos recibieron al Mundial de Fútbol con más seguridad. La mandataria local resaltó que la inauguración del Encuentro Mundialista Internacional se realizó de manera pacífica y se estuvo a la altura de las circunstancias. Clara Brugada informó que en la Ciudad de México se redujo la percepción de la inseguridad hasta un 65%, sumando a que están reduciéndose la incidencia de los delitos en la capital del país. Escuchemos a la jefa de gobierno.
1: La Ciudad de México lleva 2 trimestres consecutivos reduciendo la percepción de inseguridad. Entre diciembre del 2025 y marzo del 2026, la percepción de inseguridad bajó de 61 a 57%. La mejor noticia es que bajen los delitos y que la gente se sienta más tranquila. Estamos logrando ambas cosas de acuerdo a estos indicadores. Así que la paz se construye atendiendo causas, con mejor policía, con inteligencia y tecnología, en coordinación permanente, con más proximidad, con evaluación diaria, invirtiendo en territorios de paz y apostando a un modelo de género también en la seguridad. Esa es nuestra estrategia y los resultados son claros.
0: Es bien importante este término de la percepción porque podría registrarse lo que está pasando en las ciudades y en el país. ¿Usted realmente se siente más seguro en la capital del país o en su ciudad en donde nos está escuchando? ¿Se siente más seguro? ¿Puede salir por las calles en la noche sin temor? Eso es percepción. ¿Le pasa algo cuando sale en las noches? Pues afortunadamente no, o en la mayoría de las circunstancias, ¿no? ¿Por qué? Porque usted se va cuidando, no porque vaya descuidado, desconfiado en las calles. Usted sabe que no hay que pasar por diversas colonias en la ciudad donde vive. Usted sabe muy bien que no hay que salir en las noches. Usted sabe muy bien que no hay que traer ni joyas, ni elementos que puedan generar alguna atracción. Por ejemplo, las mujeres saben muy bien que no pueden salir en las noches. En el día tienen que estar informando dónde están, yendo acompañadas. La percepción en este país será muy difícil quitarla. ¿Por qué? Porque hay una impunidad tremenda. Porque a quienes hemos sido víctimas del delito, sabemos que las denuncias que hemos interpuesto nunca han llegado a nada. Usted pone alguna denuncia ante el Ministerio Público y es una pérdida de tiempo verdaderamente. Llega primero al Ministerio Público y se tarda años en que lo reciban. Después, la persona que está levantando el acta ni siquiera sabe escribir en la computadora. Y luego cuando le mandan le piden que revise el acta, ni le entiende por la forma tan mal de redacción que están utilizando los ministerios públicos. Y de ahí, para que investiguen el delito, olvídese usted. Si no investigan los asesinatos y los homicidios dolosos, imagínese usted. Entonces, eso es percepción. Y la percepción, por ejemplo, le voy a poner así. Hay personas que afortunadamente en este país no los han asaltado en su vida, pero están temerosos de un país inseguro. ¿Por qué? Porque un familiar o un amigo cercano lo han asaltado. Y por ende, por ese círculo de personas que están alrededor de él, esa persona que no ha sido asaltada, lamentablemente tiene una percepción de inseguridad del país. Y todo tiene que ver porque no se castiga a quien comete un delito en este país. ¿Se quiere bajar la percepción? Se acabe la impunidad, es la única forma, y no con discursos que se ven tan alejados de lo que realmente padecen los ciudadanos. Guillermo, mi información esta mañana.
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3: Guillermo, cuando son las 8:40 a.m. desde esta perla tapatía, te actualizo información, decirte que las autoridades de Jalisco están investigando, indagando, buscando el paradero de la Copa del Mundo elaborada con figuras de Lego que desapareció la noche del pasado lunes del Stand Fan Festival en la Plaza Liberación acá en Guadalajara. Esto de acuerdo con los datos y la información que proporcionó Emanuel Romo, secretario del Ayuntamiento de Guadalajara. Resulta que esta pieza de esta figura fue construida

0: precisamente por los asistentes, y luego, ya que quedó concluida, bueno, era parte de esta postal para el recuerdo que quedaría para todos los visitantes a este FIFA Fan Festival allá en la Plaza Liberación. Sin embargo, bueno, la noche de lunes desapareció, nadie sabe dónde quedó, y bueno, lo extraño es que hay todo un despliegue, todo un gran operativo para la vigilancia, para la seguridad y para dar pues garantías a todas las personas asistentes. Sin embargo, de esta Copa Mundialista nada se sabe todavía. Decirte que esta pieza, de acuerdo con la página oficial de Lego, fabricante del producto, la copa del torneo, este armable, tiene un costo de alrededor de 4,800 pesos. Sin embargo, bueno, no es el valor en cuanto a los pesos lo que está llamando la atención, sino el hecho de la desaparición o el robo, que todavía no sabemos cómo determinarle. El secretario del Ayuntamiento de Guadalajara, Manuel Romo, explicó que del perímetro de la FIFA Fan Festival hay un dispositivo más robusto por parte de áreas de seguridad privada y que ellos están apoyando, pero están mucho más atentos a lo que ocurre fuera del FIFA Fan Festival. Dice que cuando les informaron de este suceso, pues ya desde entonces está haciendo la revisión de las cámaras para poder dar con esta figura que está extraviada. Hasta ahorita no hay noticias de que haya aparecido, pero áreas del C5 ya están abocadas a tratar de tener alguna pista para recuperar esta figura, este Lego, esta figura armada de la Copa Mundialista. También decirte, Guillermo, que a pesar de la gran afluencia de personas al Fan Festival, la falta de publicidad mantiene semi vacío el corredor gastronómico Sabores Tapatíos en la explanada del santuario. Comerciantes de la zona aseguran, Guillermo, que los visitantes no llegan hasta su punto por falta de información. Guillermo, hasta aquí el reporte. Muy buenos días.
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3: Hola, ¿qué tal? Te saludo desde Zacatecas con lo más destacado. Maestros de la sección 34 del Sindicato Nacional de Trabajadores de la Educación tomaron este martes las casetas de peaje de Calera, Osiris, Betagrande y Fresnillo para permitir el paso libre a los automovilistas. La acción forma parte de la Jornada Nacional de Lucha por la Abrogación de la Ley del ISSSTE de 2007. Desde las 9 de la mañana, los docentes levantaron las plumas de cobro y anunciaron que la manifestación concluiría a las 15 horas. Señalaron que estas protestas son acciones espejo de las realizadas por la CENTE en la Ciudad de México y adelantaron que definirán nuevas movilizaciones en asambleas diarias. En más información, el diputado Alfredo Femat Bañuelos advirtió que los conflictos en el sector educativo de Zacatecas van en aumento y calificó como preocupante la situación de protestas registradas durante los últimos 2 años. Señaló que la sección 34 del CENTE mantiene el paro nacional para exigir la abrogación de la ley del ISSSTE de 2007, mientras que maestros de telesecundaria demandan el pago de la hora 32. Además, continúan los paros en el Instituto Tecnológico Superior de Fresnillo y los conflictos en la Universidad Politécnica de Zacatecas. A ello se suma el paro estudiantil en el IPN por deficiencias en aulas y opacidad en el manejo de recursos. También informarle que los maestros de telesecundaria cumplen este miércoles 21 días en paro de labores en los 880 planteles del estado, situación que mantiene sin clases a 35 mil alumnos. El dirigente del Sindicato Independiente de Trabajadores de Telesecundaria de Zacatecas, Ernesto Macías Silva, informó que la suspensión de actividades continuará hasta que el gobierno estatal cumpla con el pago de la denominada hora 32, contemplado en el presupuesto de egresos de 2026. Tras una reunión con legisladores locales, el sindicato reiteró su demanda de recibir el pago completo de los 35 periodos lectivos que imparten, ya que actualmente solo se les remuneran 31. Hasta aquí la información desde el estado de Zacatecas. Le invito a que continúe en Informativo NTR.
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0: Para eso ya le había adelantado, la policía capitalina está implementando desde las 6 de la mañana un operativo para la protección de las calles aledañas al estadio. Son 2 millas, algo así como 4 kilómetros más o menos, que estarían en los alrededores del Estadio Ciudad de México, que no hay paso vehicular. Hay paso solamente peatonal, confirmando que usted vive en esa zona o que va hacia el Estadio Ciudad de México. Las puertas del otrora Estadio Azteca se estarán abriendo a partir de las 5 de la tarde, así es que pues no debería de haber ningún problema durante la mañana o el mediodía. También el gobierno de la República informó que no habrá actividades en el gobierno federal a partir de las 3 de la tarde. Tampoco se llevarán a cabo los turnos vespertinos en la educación pública de nuestra Ciudad de México. Se están tomando todas las precauciones, pero por lo pronto la Coordinadora Nacional de Trabajadores de la Educación informó que marchará rumbo al Estadio Ciudad de México y se van a congregar desde muy temprano. Desde las 10 de la mañana informaron los contingentes de la CENTE o las secciones de la Coordinadora Nacional de Trabajadores de la Educación que se estarán reuniendo desde las 10 de la mañana en las inmediaciones del Metro Tasqueña, en la avenida o en la calzada de Coxpa, en Gran Sur, este centro comercial que se encuentra aquí en el periférico, y también en la calzada de Tlalpan. El objetivo, dijo la Coordinadora Nacional de Trabajadores de la Educación, ahora es demandar una mesa de negociación con el gobierno de la República. Hay que recordar, como bien lo dijiste, Guillermo, que la presidenta Claudia Sheinbaum reiteró que no habrá reunión con ella y que quizá pudiera haber una reunión con la Secretaría de Gobernación y Educación Pública, pero su objetivo, el objetivo de la Administración Federal, es tener una reunión tripartita en cada uno de los estados, con los maestros en sus regiones, con el gobierno estatal y también con el gobierno federal. Nos están haciendo a un lado a los líderes de las secciones de la CENTE, después de que la semana pasada, o desde el 1 de junio, pues los recibían en la Secretaría de Gobernación. A todo dijeron que no los maestros y ahora exigen nuevamente que se les acepte en una mesa de negociación. Los integrantes de la Comisión Nacional Única de Negociación, de la que forman los principales líderes de las secciones, están ofreciendo una conferencia de prensa durante esta mañana. Como le digo, la marcha comenzará a las 10 horas antes del encuentro de Colombia-Uzbekistán, que será pues a las 8 de la noche, pero todo el día habrá un serio problema en las inmediaciones del Estadio Ciudad de México. Y pues aguas, porque ahí le llega también la próxima semana. El jueves estará jugando México también aquí en el Estadio Ciudad de México. Así es que ya el gobierno federal también ha decretado que todo el día jueves no va a haber actividades públicas y se está exhortando a toda la iniciativa privada para que de este jueves en 8, en una semana, pues se permita el trabajo en casa para, primero, promover la movilidad en la ciudad, que es un verdadero caos, y segundo, pues bueno, para no ser víctimas de estas manifestaciones de la Coordinadora Nacional de Trabajadores de la Educación. Todo pinta a que mientras esté el Mundial, mientras dure el Mundial y haya actividades en el Estadio Ciudad de México, pues la Coordinadora Nacional estará organizando manifestaciones y la policía estará haciendo operativos de tránsito desde muy temprano de los días en que se lleve a cabo los partidos del Mundial. Y ya le informaba, ya comentábamos con el vocero del Comité Ejecutivo Nacional de Morena, del PAN, Jorge Triana, que Morena informará el día de hoy a través de su presidenta nacional, Ariadna Montiel, que la ruta en la que se va a dar a conocer cómo pueden llegar a ser coordinadoras de la Cuarta Transformación en los 17 estados que se van a llevar a cabo elecciones, los estados que va a haber elecciones en 2027, pues son la mitad, casi la mitad de el poder político de nuestro país, y muchas de estas elecciones pues la están siendo una prueba importante para Morena, ya que muchas de estas elecciones, de estos estados en donde se van a llevar a cabo los comicios, pertenecen a el gobierno, a Morena. Por ejemplo, los estados de Aguascalientes, Baja California, Baja California Sur, Campeche, Chihuahua, Colima, Guerrero, Michoacán, Nayarit, Nuevo León, Querétaro, Quintana Roo, San Luis Potosí, Sinaloa, Sonora, Tlaxcala y Zacatecas tendrán elecciones el próximo año para renovar a su gobernador. De estos estados, en Baja California, Baja California Sur, Campeche, Colima, Guerrero, Michoacán, Nayarit, Quintana Roo, San Luis Potosí, Sinaloa, Sonora, Tlaxcala y Zacatecas son gobiernos que actualmente le pertenecen al partido de Morena, son gobiernos que son gobernados por la Cuarta Transformación. Aguascalientes, por ejemplo, Chihuahua y el estado también de Querétaro, son el de Nuevo León, son estados que le pues son gobernados por la oposición, más que nada por el Partido Acción Nacional. En el caso de Nuevo León es gobernado por Movimiento Ciudadano. Así es que la mitad del poder político en nuestro país se estará poniendo en juego en 2027, además de la renovación total de la Cámara de Diputados, en donde vamos a elegir también a nuestro diputado federal. Y ya se comienzan a anunciar ya la salida de algunos legisladores que buscarán ser coordinadores de la Cuarta Transformación en el partido Morena. Por ejemplo, alguien que ya estaba cantadísimo y que además se le ha acusado de utilizar recursos públicos para promover su figura es la senadora Andrea Chávez, senadora de Morena por Chihuahua, quien ya está apuntadísima para ser la coordinadora de Morena en el estado de Chihuahua, en un estado hoy muy competido, con serias críticas después de la acusación de la presidenta Claudia Sheinbaum de que ahí se violó la soberanía nacional al haber aceptado la mandataria local, Maru Campos, la participación de 4 agentes de la CIA en un operativo de desmantelamiento de narcolaboratorios. Otra de las senadoras de Morena que también están solicitando ya licencia para buscar ser representantes de su partido en una entidad es la senadora Beatriz Mojica. Ella es senadora de Morena e informó que buscará la candidatura para el estado de Guerrero. Así lo dio a conocer esta semana la senadora por Morena, Beatriz Mojica, quien fue en su momento presidenta de la Cámara de Diputados y buscará la candidatura de Morena al gobierno de Guerrero. Escuchemos cómo lo presentó.
1: Estimados paisanos y paisanas, quiero compartirles una decisión muy importante. Hoy he solicitado licencia al cargo de senadora de la República. Lo hago con la tranquilidad de haber servido a Guerrero con convicción, trabajo y resultados, pero también con la certeza de que vienen nuevos retos y estoy lista para asumirlos. Toda mi vida he caminado junto a nuestro pueblo. He aprendido de su fuerza, de su dignidad y de su capacidad para salir adelante, aún en los momentos más difíciles. Esa historia compartida es la que me impulsa a seguir trabajando por Guerrero desde cualquier espacio en que pueda ser útil. Presento esta licencia con responsabilidad y con pleno respeto a las reglas de Morena. Creo en la participación democrática, en la unidad y en la convicción de que siempre debe ser el pueblo el que marque el rumbo. Agradezco profundamente la confianza que me han brindado las y los guerrerenses a lo largo de estos años. Cada responsabilidad que he tenido ha sido una oportunidad para servir y para defender la causa de la gente. Reconozco también a mi compañera Patty Bazán, mi suplente, quien dará continuidad al trabajo emprendido y estoy segura que rendirá también buenas cuentas. Seguiré caminando al lado del pueblo, respaldando la transformación y la defensa de la soberanía que encabeza nuestra presidenta Claudia Sheinbaum y seguiremos trabajando para que Guerrero siga avanzando.
0: Pero llamó la atención que cuando la senadora ya había solicitado su licencia, está trascendiendo en los pasillos de Morena que el senador por Morena y eterno candidato al gobierno de Guerrero, Félix Salgado Macedonio, estaría también solicitando su licencia de manera indefinida. Félix Salgado Macedonio, pues ha dicho que se va a alinear a los principios de Morena en la que no se permite el nepotismo. Su hija Evelyn Salgado es la actual gobernadora y Morena ha puesto un candado a partir de estas elecciones para no candidatear, para no postular a familiares de los actuales mandatarios. Así es que estaría impedido Félix Salgado Macedonio. Sin embargo, también en declaraciones públicas, el senador de Morena ha dicho que el pueblo quiere que él sea el gobernador. Así es que pondría en un entredicho al partido Morena si es que se postula para una encuesta y la gana. ¿Qué pasaría con Morena? Y podría haber una división. De las 17 gubernaturas que estarían poniéndose en disputa, en 16 se ha acordado una alianza entre Morena, el Partido del Trabajo y el Partido Verde Ecologista. Solamente en la candidatura para el gobierno de San Luis Potosí no se han puesto de acuerdo para que pues se haga esta alianza, debido a que el Partido Verde Ecologista de México ya decidió que la senadora Ruth González, esposa del actual mandatario Ricardo Gallardo Cardona, sea su abanderada para el gobierno de San Luis Potosí, algo que rompe con las normas de Morena, que, como le digo, ha prohibido el nepotismo. De 17 gubernaturas que se van a poner en juego, 16 habrá alianza de la Cuarta Transformación, excepto en San Luis Potosí. Bueno, todavía falta un poco para nombrar a los candidatos, pero todo pinta que en San Luis Potosí, los del Partido Verde, más bien el gobernador Ricardo Gallardo, pues está envalentonado y cree tener todo el poder para poder poner a su esposa como la candidata y posible gobernadora del estado de San Luis Potosí. El día de hoy, pues, la presidenta nacional de Morena, Ariadna Montiel, estará dando a conocer ya, pues, las reglas para todos aquellos que quieran ser coordinadoras de su partido a los estados de la República. En la fecha límite para que presenten sus candidaturas será el 22 de junio, y en ese momento todos aquellos que tienen un cargo público, ya sea dentro de los gobiernos o del poder legislativo, tendrán que pedir licencia o renunciar a sus cargos. Guillermo, mi información esta mañana.
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0: Muy buenos días, muy buenos días. Yo soy Yair Flores y a nombre de Gilberto Guzmán, titular de este espacio radiofónico, le doy la bienvenida a una emisión más de Informativo NTR Chilpancingo. Hoy es miércoles 17 de junio de 2026 y le agradezco que sintonice este programa en la frecuencia 105.1 de FM. Estamos transmitiendo en vivo desde las oficinas de W Radio en Chilpancingo, capital del estado. Y sin más preámbulo, vamos con las notas más relevantes del día, este miércoles. Estas son las principales noticias. Piden ayuda al gobierno por ataques en Guajes de Ayala, en Coyuca de Catalán. Sí se podrían cancelar candidaturas por pintas en bardas, advierte el IEPC, el Instituto Electoral y de Participación Ciudadana del Estado de Guerrero. Baja natalidad ha provocado reducción de matrícula en la UAGRO, asegura el rector Javier Saldaña. Y hablando de Javier Saldaña, la diputada local Diana Bernabé rechaza su participación como aspirante a la gubernatura por Morena, ya que aseguró el movimiento debe ser encabezado por sus militantes. Esto es Informativo NTR Guerrero por W Radio. Vamos a escucharnos. Vamos a escucharnos y vamos con la primera nota del día, ya que, pues bueno, habitantes de Guajes de Ayala, en Coyuca de Catalán, han solicitado enérgicamente la ayuda del gobierno ante presuntos ataques armados en esa comunidad. Esta mañana iniciaron los ataques por parte de una célula de grupos delictivos de la Nueva Familia Michoacana contra las comunidades del ejido de Guajes de Ayala, municipio de Coyuca de Catalán, en la Sierra de Guerrero, informó así el secretario del núcleo agrario, Javier Hernández Peñalosa, y urgió ayuda al gobierno estatal. Asimismo, en un video que difundió el núcleo agrario en su página de Facebook, se escuchan las detonaciones en los cerros cercanos a las localidades que son vigiladas y protegidas por los ejidatarios. Desde el domingo, la autoridad agraria alertó de la presencia de un convoy de integrantes del grupo delictivo por la carretera que llega a El Coyol e informaron que su carretera fue cortada con maquinaria pesada. Esta mañana, Hernández Peñalosa responsabilizó a los gobiernos federal y estatal de lo que pase en las comunidades por la incursión armada. Día a día vienen minimizando el problema. Yo no quisiera estar en la situación de tener alguna familia masacrada o pérdidas humanas para que puedan atendernos, reprochó el representante del núcleo agrario. También advirtió que si fuera así, que hubiera mujeres o niños masacrados. Y después viene este compa, refiriéndose al subsecretario de Desarrollo Político Social, Francisco Rodríguez Cisneros, a minimizar y dar atención. Nos darían ganas de ir contra él. Por eso estamos denunciando las cosas antes, no porque tengamos miedo. Si tuviésemos miedo, ya nos hubiéramos ido y dejado la zona a estos criminales, pero el miedo es por la población civil e indefensa, dijo enérgico el dirigente agrario. Si no podemos contener el ataque aéreo con drones, definitivamente se pueden esperar cosas desagradables, alertó. Por su parte, el subsecretario de Gobierno, Francisco Rodríguez Cisneros, declaró este martes que desde hace 3 días busca a los representantes del ejido Guajes de Ayala tras la alerta del avistamiento de hombres armados. Sin embargo, el funcionario estatal aseguró que hasta esta mañana no había localizado a ningún contacto ni representante del núcleo agrario para conocer de manera directa el problema, por lo que dijo, no podría confirmar o negar la información que se ha publicado en los medios de comunicación y en las redes sociales respecto a estos ataques. Ya cerca de las 3 de la tarde del día de ayer, Hernández Peñalosa insistió que hasta esa hora no habían obtenido apoyo del gobierno para los pobladores y negó que Francisco Rodríguez los haya buscado desde hace 3 días. Señaló además a autoridades del estado de ser cómplices de la familia michoacana que continúa atacando a las comunidades. Mediante un mensaje por Facebook dijo que le interesa que no haya una masacre de gente inocente y que es al gobierno al que le toca perseguir y dar seguimiento a los delincuentes. Negó también que el subsecretario de Desarrollo Político y Social del gobierno del estado, Francisco Rodríguez, haya buscado desde hace 3 días a los representantes del ejido, como lo declaró en la mañana de ayer. Hernández Peñalosa señaló al senador Félix Salgado Macedonio y al exdiputado local y exalcalde de Tlalchapa, Martín Mora, de complicidad con el grupo delictivo que busca irrumpir en sus comunidades. Aseguró que en el 2022, cuando ya era gobernadora Evelyn Salgado Pineda, después de un ataque a los pueblos del ejido, asistieron a una reunión Salgado Macedonio y Mora Aguirre, este como enlace de la familia michoacana para intervenir y pacificar la zona. Duros señalamientos en contra de el esposo de la contendiente a la gubernatura Guadalupe Eguiluz y al propio senador Félix Salgado. Yo personalmente, agregó este representante del núcleo agrario, estuve en esa reunión en la que se ventilaron todas sus marranadas, así con esas palabras lo dijo, que tienen tejidas en el estado, dijo durante esta transmisión en vivo que hizo en su Facebook. ¿Hasta cuándo los van a seguir protegiendo? ¿Hasta cuándo van a estar protegiendo a esta gente que nos están acabando en el estado?, cuestionó. Peñalosa Hernández aseguró que ahora siguen las mismas alianzas y el dirigente ejidal concluyó su mensaje con estas palabras: finalmente que juzgue la ciudadanía ni a quién es más delincuente, si yo por defenderme o ustedes que están en el gobierno, la gobernadora, su padre y ustedes, y usted, señor Cisneros. Pues duros señalamientos por parte de estos ejidatarios de Guajes de Ayala, allá en Coyuca de Catalán. Una situación bastante similar a la que pasó hace poco en las comunidades de la Montaña Baja y donde hubo desplazamiento forzado por parte de un grupo criminal hacia la sociedad civil, y en donde, pues bueno, también hay que mencionarlo, el gobierno del estado fue sobrellevando el tema, incluso hasta minimizándolo en un principio, y ya cuando la crisis pues detonó y hubo, pues bueno, estos pronunciamientos bastante enérgicos, igual señalamientos de colusión con el crimen organizado por parte de funcionarios y del gobierno, pues bueno, ya fue cuando se echaron manos a la obra en ese sentido. Esperemos que esta situación no desemboque en más tragedias y que los 3 órdenes de gobierno pues hagan caso a este llamado de ayuda por parte de ejidatarios de Guajes de Ayala. Bueno, vamos a escuchar el reporte de nuestro compañero Baltasar Jiménez, que ya se encuentra en la línea telefónica. Balta, muy buenos días, excelente día y escuchamos tu reporte.
1: Gracias, Jair, gracias, amigos Radio Escuchas. Esta es la información tras la imposición de 2 quejas y una denuncia de hechos por las pintas de bardas y lonas colocadas en espacios públicos con nombres que coinciden con aspirantes a la candidatura a la gubernatura del estado por el partido Movimiento de Regeneración Nacional Morena. El Instituto Electoral y de Participación Ciudadana inició una investigación y registro de este tipo de actividades, principalmente en Acapulco y Chilpancingo, reconocieron ayer integrantes del Consejo General del órgano electoral. Incluso, la pregunta expresa, la presidenta del Consejo General del Instituto Electoral, Luz Fabiola Matildez Gama, expresó que en determinado momento, ya dentro del proceso electoral concurrente, a través del cual se elegirá la gubernatura del estado, ayuntamientos y diputaciones locales y federales, el órgano electoral sí podría anular alguna candidatura si con el registro que ya comenzó a levantar se comprueba que incurrió en actos anticipados de campaña, tal y como ocurrió en el proceso electoral pasado con la candidatura de Félix Salgado Macedonio. En ese sentido, Matildez Gama puntualizó el tema de que sí se puede cancelar o no, pues ya se canceló una. se llama, el proceso electoral del 2021 se canceló, una, por temas de fiscalización, o sea, no escapa esta posibilidad si se comprueba que ejercieron recursos o que se pasaron de los recursos en los temas de precampañas o hubo uso indebido de recursos. Eso no escapa a la posibilidad, se han cancelado ya candidaturas por el tema de la fiscalización. Cabe recordar que precisamente en la pasada elección de gobernador, precisamente a Félix Salgado Macedonio le fue cancelada la candidatura a gobernador por Morena, por lo que finalmente su hija Evelyn Salgado Pineda fue ungida como tal, llegó a la titularidad del Ejecutivo Estatal. En ese sentido, Matilde Esgama enfatizó que finalmente cada partido político tiene sus estrategias y en cada proceso electoral echa mano de ellas, es decir, ya están presentando los partidos políticos las quejas correspondientes para que si hay una responsabilidad puedan proceder durante el proceso electoral que inicia el 7 de septiembre próximo. Son estrategias de cada partido y lo que hace el Instituto Electoral es actuar, dar fe de estas pintas, de las lonas, pero finalmente será el órgano electoral o en este caso el Tribunal Electoral del Estado el que tendrá que resolver las quejas correspondientes y en determinado momento anular o no una candidatura. Cabe hacer notar que la mañana de ayer los consejeros electorales del Instituto Electoral, encabezados por la presidenta del órgano electoral, Luz Fabiola, sostuvieron un encuentro con representantes de los medios de comunicación, en donde abordaron el tema precisamente de las pintas de baldas y colocación de lonas con nombres diversos que supuestamente son de aspirantes a la candidatura de Morena a la gubernatura del Estado. Sobre el asunto en particular, Matilde Esgama admitió que el Instituto Electoral sí tiene algunas limitaciones para establecer medidas legales, tanto por campañas anticipadas como por la promoción que los diversos aspirantes a los cargos de elección popular hacen a través de las redes sociales, ya que esto es algo que no está regulado por la ley de instituciones y procedimientos electorales. No obstante, a pesar de la falta de una regulación de las actividades políticas de los partidos políticos previo al inicio del proceso electoral del 2027, el órgano integral electoral integró ya tres procedimientos especiales sancionadores por pintas de Morena en la vía pública, por quejas que en este caso presentaron una ciudadana, el Partido Revolucionario Institucional y una denuncia de hechos que hizo Movimiento Ciudadano. Es la información, Yair, gracias.
0: Gracias, Balta, por este reporte. Y bueno, con más para más información, consolidan acuerdos por la paz en la Montaña Baja y se fortalece la coordinación entre gobiernos y comunidades. En seguimiento a los acuerdos establecidos durante la primera mesa de diálogo por la paz, realizada el pasado 22 de mayo, se llevó a cabo la segunda reunión de coordinación para la construcción de la paz en la región Montaña Baja, esto con el propósito de fortalecer la atención integral en el corredor Chilapa-Hueycantenango. Durante el encuentro, el subsecretario de Gobernación del Gobierno Federal, César Yáñez Centeno Cabrera, reiteró el compromiso de la Federación para impulsar entornos de paz sustentados en la confianza entre las comunidades y las instituciones. Destacó que los acuerdos alcanzados reflejan la voluntad de las partes para avanzar por la vía del entendimiento y señaló que la paz se construye no solo con acciones de seguridad, sino también mediante estrategias de bienestar que atiendan las necesidades de la población. Por su parte, el subsecretario de Desarrollo Político y Social de Guerrero, Francisco Rodríguez Cisneros, afirmó que por instrucción de la gobernadora Evelyn Salgado Pineda, se mantiene una ruta permanente de trabajo coordinado con la Federación para contribuir a los esfuerzos de pacificación y reconciliación en la zona. Asimismo, reafirmó que la prioridad es fortalecer el diálogo como herramienta para generar condiciones de paz, entendimiento y una nueva forma de convivencia entre las comunidades de la región. Como resultado de esta segunda reunión, se estableció un acuerdo de paz y convivencia social orientado a fortalecer la armonía comunitaria, el respeto a la libre determinación de los pueblos, la legalidad y la seguridad en las localidades de la Montaña Baja. Este acuerdo representa un paso firme hacia la construcción de una paz duradera basada en el diálogo permanente, la participación comunitaria y la presencia institucional de los tres órdenes de gobierno. En la reunión participaron autoridades federales, estatales y municipales, integrantes de la Mesa de Coordinación para la Construcción de la Paz, mandos del Ejército Mexicano y de la Guardia Nacional, representantes de organismos de derechos humanos, así como 13 comisarios de las localidades del corredor Chilapa-Hueycantenango y autoridades municipales de las regiones Centro y Montaña Baja. Pues cabe resaltar que estos acuerdos y todas estas iniciativas, pues bueno, se dan a raíz de lo que le comentábamos de este desplazamientos forzados que se suscitaron hace unas semanas allá en la Montaña Baja de Guerrero, y que pues bueno, ahorita todas estas acciones pues tratan de resarcir esta situación de una barbarie que se vivió durante esos días allá en la región Montaña Baja. Joaquín Vadillo asegura que Morena superó diferencias internas y descarta injerencia del Poder Ejecutivo en su nombramiento. El coordinador de la bancada de Morena en el Congreso del Estado y presidente de la Junta de Coordinación Política, Joaquín Vadillo Escamilla, aseguró que las diferencias surgidas al interior del grupo parlamentario ya fueron superadas y que su gestión estará basada en el diálogo, el consenso y el respeto a la pluralidad. En declaraciones a medios de comunicación, el legislador rechazó que hubiera existido alguna intervención del Poder Ejecutivo Estatal en el proceso mediante el cual fue electo coordinador parlamentario luego de los señalamientos realizados por algunos actores políticos tras su nombramiento. Es mentira e incluso raya en la calumnia difamar un ejercicio democrático. Ustedes son testigos de ello. No hubo avasallamiento ni exabruptos, sostuvo el diputado y presidente de la JUCOPO al descartar cualquier tipo de injerencia externa en la decisión tomada por la bancada morenista, pues de hacerlo llamar su coordinador. Vadillo Escamilla señaló que la relación institucional entre los poderes del Estado debe mantenerse en coordinación para atender las demandas de la población, aunque aclaró que ello no implica subordinación política. La coordinación con el Poder Ejecutivo y Judicial es fundamental y básica para el beneficio de los guerrerenses, expresó categórico el ahora presidente de la JUCOPO del Congreso Local. Respecto a las diferencias que surgieron entre los legisladores de Morena durante el proceso interno de renovación de la coordinación parlamentaria, el presidente de la JUCOPO afirmó que el tema quedó resuelto después de la reunión celebrada el pasado viernes en Acapulco con representantes de la dirigencia nacional del partido. Según explicó, durante ese encuentro se hizo un llamado a privilegiar la unidad, el respeto y el trabajo conjunto, por lo que consideró concluida la etapa de confrontación interna. La dirigencia fue muy clara: trabajar en unidad, en respeto y nada de descalificaciones. El proceso ya concluyó y eso ha quedado atrás. Hoy estamos trabajando en unidad, con pluralidad y con diálogo, manifestó Jaco Vadillo, quien destacó que Morena cuenta con diversos perfiles y liderazgos dentro de su bancada, por lo que consideró natural la existencia de distintas posturas durante los procesos internos. Sin embargo, insistió en que una vez concluida la elección corresponde enfocarse en la agenda legislativa. Vadillo Escamilla asumió la coordinación del grupo parlamentario de Morena y la presidencia de la JUCOPO el pasado 10 de junio, luego de obtener el respaldo de 13 de los 25 diputados que integran la bancada, sustituyendo en el cargo a Jesús Uriostegui García. Con ello, Morena busca cerrar el capítulo de las diferencias internas y fortalecer los acuerdos legislativos de cara al próximo periodo de trabajo en el Congreso local. Vamos con nuestra primera pausa, nuestro primer corte comercial, y regresamos con más información en Informativo en

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10: Muy buenos días, continuamos en Informativo NTR, les saludo como siempre con mucho gusto y agradezco a mi compañero Jair Flores que me haya suplido en estos minutos que no pude estar de manera puntual como cada día, pero bueno, ya estamos aquí para seguirle informando de los últimos acontecimientos. Vamos a ir con el reporte. Tenemos más información de mi compañero Baltasar Jiménez. Adelante, Balta, buenos días.
11: Gracias, gracias, Gilberto. Esta es la información. Como consecuencia de la baja tasa de natalidad que se registra en el mundo, en México y en Guerrero en particular, la matrícula en la Universidad Autónoma de Guerrero bajó de manera importante a pesar de contar con un total de 110 carreras profesionales, informó el rector Javier Saldaña Almazán, entrevistado vía telefónica desde Brasil, donde se encuentra en los preparativos para una cumbre mundial de rectores de universidades. Que se llevará a cabo 28, 29 y 30 de este mes en su calidad de presidente del Consejo de Universidades Públicas e Instituciones Afines, la CUPIA, en México. Saldaña Almazán apuntó primeramente que la razón de esta reunión es porque las nuevas tecnologías ya rebasaron la educación tradicional y por ese motivo se tiene que actualizar esta es la razón de esta reunión de rectores allá en Brasil. A manera de ejemplo, mencionó que en no más de una década la matrícula de las universidades de México bajará de manera importante, aunque en Guerrero no tanto, todavía porque los seres humanos hemos dejado de reproducirnos, así lo dijo Saldaña Almazán. Señaló que como rector de la universidad se ha podido dar cuenta que la baja en la matrícula se ha venido dando desde 2013. La natalidad ha venido a la baja. Solamente el año pasado nacieron 500,000 niños menos en el mundo y obviamente Guerrero no se escapa a este fenómeno. Por esa razón mencionó, en la Universidad Autónoma de Guerrero todos los turnos vespertinos están desapareciendo, pero en este sentido destacó que este no es un problema exclusivo de la Universidad Autónoma de Guerrero, ya que en las escuelas del nivel básico también se está dando este fenómeno, pues recordó que hace 3 años en Chiapas, de una escuela secundaria, egresó solo una niña, en tanto que aquí, en Tixla, ocurrió lo mismo el año pasado, pero además, en los jardines de niño también ya están cerrando por la baja natalidad. Y en Xochislahuaca, a un kinder, solo llegó un niño el año pasado. Por lo anterior, el rector de la Universidad Autónoma de Guerrero señaló que en estos momentos Cupido está herido de muerte y la cigüeña, pues la cigüeña no tiene chamba, por lo que el resultado es la falta de alumnos en las universidades, en las escuelas en general. Y en ese sentido refirió que lo que ocupa a los directivos de las universidades del mundo es precisamente lo que se tiene que hacer en materia de educación por este problema. El asunto es que tenemos que ver la universidad del futuro, es decir, cómo trabajar por aquello de las nuevas tecnologías. Es la información, Gilberto, gracias, excelente día.
10: Gracias, Balta, excelente día. Y bueno, hablando de Javier Saldaña, le hemos comentado en este espacio que anda muy activo, muy entusiasmado, porque pues él afirma que está dentro del proceso de Morena para elegir candidato a la gubernatura, pero obviamente se iba a encontrar con el rechazo de los fundadores de ese partido, que de manera reiterada además lo han criticado por el hecho de manejar políticamente a la Universidad de Guerrero a su antojo. Y uno de esos personajes es la diputada Diana Bernabé Vega, integrante del grupo político de Jacinto González Barona, actual dirigente estatal del partido en Guerrero, que ya dio postura sobre los últimos acontecimientos. Adelante, Yair, con tu reporte.
5: Así es, Gilberto. La diputada local de Morena, Diana Bernabé Vega, expresó su desacuerdo con una eventual participación del rector de la Universidad Autónoma de Guerrero, Javier Saldaña Almazán, en los procesos internos del partido para la definición de liderazgos políticos rumbo a las elecciones de 2027. Consultada sobre la reunión privada realizada el pasado viernes en Acapulco entre la dirigencia nacional de Morena y diversos actores políticos de Guerrero, en la que estuvo presente el rector de la UAGRO, la legisladora aseguró que desconoce los motivos por los cuales Saldaña fue convocado a dicho encuentro. Bernabé Vega explicó que la organización del evento y el control de acceso estuvieron a cargo exclusivamente de la dirigencia nacional del partido, encabezada por Ariadna Montiel Reyes y Citlali Hernández Mora, por lo que dijo no tener información sobre los criterios utilizados para definir la lista de invitados. Sin embargo, fijó una postura crítica respecto a una posible incursión política del rector en el proceso interno morenista. Morena tiene cuadros, militantes y liderazgos propios que han construido este movimiento durante años. Son ellos quienes deben encabezar los trabajos de organización política y los procesos internos del partido, sostuvo tajante la legisladora local. Las declaraciones de Diana Bernabé se producen en medio de la controversia generada por la participación de Javier Saldaña en la reunión celebrada en el Hotel Princes de Acapulco y tras la difusión de un audio por parte del exdiputado federal Rubén Cayetano, en el que presuntamente el rector revela detalles de los acuerdos alcanzados con la dirigencia nacional en dicha reunión y menciona a los perfiles que serían considerados en la encuesta para definir al coordinador de la defensa de la Cuarta Transformación en Guerrero. Bernabé Vega también cuestionó la cercanía de Saldaña Almazán, la cercanía que mantuvo Saldaña con actores de otras fuerzas políticas en procesos electorales anteriores, y consideró que ese antecedente debe ser valorado por la militancia al momento de analizar los perfiles que buscan asumir responsabilidades dentro del movimiento. Asimismo, señaló que las instituciones de educación superior deben mantenerse al margen de las disputas partidistas y advirtió que los espacios universitarios no deben utilizarse para actividades políticas ni para la movilización de estudiantes con fines electorales. La universidad debe preservar su autonomía y su vocación académica, no debe convertirse en una plataforma para proyectos políticos personales, expresó la diputada en clara referencia a la gestión de Saldaña. Finalmente, la diputada sostuvo que Morena cuenta con perfiles suficientes para conducir los trabajos de organización política en Guerrero y afirmó que será la ciudadanía, junto con la militancia, la que termine definiendo el futuro de quienes aspiren a representar al movimiento en los próximos procesos internos y constitucionales. Yo, Gilberto, pongo en duda esto último de la diputada cuando dice que será la ciudadanía y la militancia los que determinen el futuro de quienes aspiren a representar a Morena en las próximas elecciones, porque hay muchos indicios de que esto va a ser una decisión de cúpula y la incursión de Javier Saldaña en entre la baraja de posibilidades para encabezar el proyecto de Morena a la gubernatura, pues bueno, deja mucho que decir en ese sentido.
10: Así es, y estuvo es por algo, ¿no? Siempre hemos dicho los, y no es solo con el caso de Saldaña, es con todos los priistas, expriistas, expanistas que a nivel nacional les ha dado cobijo el partido, siempre decimos así, los fundadores se pongan de cabeza alegando que están en su derecho, obviamente, de pedir respeto para la militancia que se partió el lomo construyendo este movimiento. Mientras las dirigencias lo avalen, no, pues así se vayan de rodillas a Chalma, no cambia la decisión popular, como bien lo comentas. Ahora, hemos dicho también, ayer comentábamos que Saldaña se ha dedicado a construir una falsa narrativa a su conveniencia, asegurando que ya está todo definido. Ayer sorprendió la licencia que presentó, que solicitó Félix Salgado Macedonio, a pesar de que se ha reiterado que se van a respetar las reglas antinepotismo y que en consecuencia tendría el camino cerrado para buscar la candidatura en Morena, y ayer se dio a conocer que solicitó licencia. Dicen algunos en redes, no se resigna a dejar ir la candidatura, y hay quienes también especulan si es parte de un show y al final pues van a sacar un argumento de la manga, que no sería nada raro, para justificar su postulación en caso de que así ocurra.
5: Sí, bueno, Morena se metería en una camisa de once varas desde mi perspectiva si hace una excepción con Félix Salgado, porque ya dejó claro que en Zacatecas no va a contender el hermano del actual gobernador. En San Luis Potosí ya también marcaron su línea diciendo que si el Partido Verde va a postular a la esposa del actual gobernador, no irían en alianza en ese partido, y que en Morena hicieran una excepción de ese calibre, si de por sí ya la narrativa está muy en contra para Morena a nivel nacional, no quiero imaginar si hacen este tema con Félix Salgado, ¿no? Que hay que esperar, como tú bien refieres, por algo pidió licencia, aunque tal vez es parte del juego político, ¿no, Gilberto? Que ya sabemos que sabe hacer muy bien el senador, pero veremos, ¿no? El día de se acerca, ya estamos a escasos días de que se emita la convocatoria, y eso, pues bueno, va a terminar disipando dudas en el sentido del nepotismo, pero igual, o sea, si relevan a Félix ahí, yo no descartaría que estuviera él pujando porque el ungido sea uno de sus allegados, en este caso podría ser incluso el rector Saldaña o la diputada Guadalupe Guiluz, que aquí la hemos tenido y que es una férrea defensora del proyecto de Félix. Así que ahí están las pujas internas al interior de Morena, a todo lo que da. Y pues bueno, no olvidar la irrupción de la recomendación presidencial de Sheinbaum a través de Estela Damián también, que no creo que se van a quedar de brazos cruzados, así que se va a poner en su punto más álgido esta situación.
10: Así es, Yair, veremos qué pasa con este tema. Mientras tanto, tenemos que ir con el reporte del Congreso del Estado con la compañera Fernanda Cabrera.
7: Muchas gracias, me da gusto saludarles a todas y todos, y déjenme comentarles que en el Congreso del Estado de Guerrero la diputada Violeta Martínez Pacheco propuso exhortar al Tribunal Superior de Justicia del Estado para que, en el ámbito de sus atribuciones y a través de los Centros de Convivencia Familiar Supervisada, fortalezca los mecanismos institucionales destinados a garantizar el cumplimiento efectivo de los regímenes de convivencia familiar decretados por la autoridad judicial, privilegiando en todo momento el interés superior de las niñas, niños y adolescentes. Un acuerdo parlamentario que analiza la Comisión de Justicia y al que se adhirió el diputado Alejandro Bravo Abarca en nombre del grupo parlamentario del PRI. Hay otro tema que se analiza en el Congreso del Estado de Guerrero y que tiene el objeto de incluir como un acto de discriminación la prohibición, limitación y restricción del derecho a amamantar en espacios públicos. El Congreso del Estado de Guerrero aprobó reformas y adiciones a la ley para prevenir, combatir y eliminar la discriminación en el Estado de Guerrero. Con estas modificaciones se crean las condiciones adecuadas para que las madres puedan llevar a cabo esta práctica en cualquier lugar público y de manera segura, dotando a sus hijos de todo.

0: del 27 aniversario del Instituto de Estudios Parlamentarios Eduardo Neri es justo esta semana del IEPEN 2026, que está organizada con motivo de este aniversario. Y el día de ayer, en la sala José Francisco Ruiz Massieu del Congreso del Estado de Guerrero, a través del Comité del Instituto de Estudios Parlamentarios, que preside la diputada Diana Bernabé Vega, llevó a cabo la conferencia magistral El Legislativo y los Instrumentos Internacionales sobre Derechos Humanos. Fue impartida por el doctor David Cienfuegos Salgado. Estuvo presente en este espacio el presidente de la Junta de Coordinación Política, Joaquín Vadillo Escamilla, y por supuesto diputadas y diputados locales, como la diputada Guadalupe García Villalba. También estuvo presente la diputada Gladys Cortés Genchi, Pánfilo Sánchez Almazán y el diputado Julián López Galeana. Así que si ustedes desean consultar todos los detalles de lo que ocurrió durante esta semana del IEPEN 2026, los encuentran en las plataformas digitales del Congreso Local. Sería la información desde tu Congreso, Fernanda Cabrera. Muchas gracias.
1: En más información, con Sheinbaum bajó un 56% el promedio diario de asesinatos en Guerrero. Durante el gobierno de la presidenta Claudia Sheinbaum, del promedio diario de homicidios dolosos en Guerrero ha bajado un 56%, ya que cuando comenzó la actual administración presidencial en octubre de 2024 se contaban con 6.6 asesinatos en promedio al día, y en mayo de 2026 se registraron 2.9 casos, y se planteó en el informe de la seguridad que se presentó el día de ayer en la conferencia de la presidenta Claudia Sheinbaum. En los primeros 5 meses del año, Guerrero es la séptima entidad con mayor número de víctimas de homicidios dolosos en el país, con 418 asesinatos, informó el Secretariado Ejecutivo del Sistema Nacional de Seguridad Pública. En el informe de seguridad presentado en la conferencia de la presidenta Claudia Sheinbaum, la titular del secretariado, Marcela Figueroa Franco, indicó que Guerrero concentra 5.5% del total de los homicidios dolosos en el país. En el periodo de enero a mayo de 2026, en comparación con enero a mayo de 2025, Guerrero tiene una reducción sustancial de 33.2% en lo correspondiente al promedio diario de homicidios dolosos, uno de los 28 estados con baja en el indicador. Marcela Figueroa indicó que hay una reducción de 56% en el promedio diario de homicidios dolosos en octubre de 2024, cuando arrancó la administración, y eran 6.6 homicidios diarios en Guerrero con mayo de 2026, que son 2.9 homicidios en el estado. Desde el inicio de esta administración, dijo la titular del secretariado, las acciones conjuntas del gobierno federal y del gobierno estatal han permitido la detención de generadores de violencia y la desarticulación de estructuras criminales. Como resultado de estas acciones, agregó que al comparar octubre de 2024 con mayo de 2026, se aprecia esta reducción del 56% al pasar, hicieron mucho énfasis en eso, de 6.6 homicidios diarios en el estado a 2.9 en este mes de mayo que acaba de concluir. En el último reporte presentado por Figueroa Franco con corte al mes de abril, Guerrero ocupaba el octavo lugar nacional con mayor número de víctimas de homicidios dolosos en el país. Asimismo, el secretario de Seguridad y Protección Ciudadana, Omar García Harfuch, destacó la detención del líder del Frente de Defensa de la Zona Federal, Jesús Zamora Cervantes, junto con 10 personas más señaladas por extorsión en Acapulco. En el informe mensual de seguridad, el secretario indicó que la operación se dio por medio de cateo de 9 inmuebles y que Zamora Cervantes es líder de una organización dedicada a la extorsión de prestadores de servicios turísticos allá en el puerto. Pues así los datos del secretariado, Gilberto, respecto al tema de la seguridad, celebrando el hecho de que el mes de mayo pues representó una baja sustancial del 56% en el promedio diario de homicidios aquí en Guerrero. Vamos al corte, a nuestro segundo corte, y regresamos con más información en W Radio.
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0: Estamos de regreso, continuamos con más información en W Radio. Esta mañana agradezco que haya aceptado la invitación para estar en este espacio en Informativo NTR, la consejera electoral Alejandra Sandoval, quien se desempeña por presidir la Comisión de Educación Cívica y Participación Ciudadana en el Instituto Electoral de Guerrero, desde donde ha impulsado iniciativas clave para fomentar la cultura de la democracia en la niñez y las juventudes. Gracias, consejera, por estar en este espacio esta mañana.
1: Muy buenos días, pues muchas gracias por el espacio, estimado Gilberto, me da mucho gusto saludarlo y también a todo el auditorio.
0: Bien, como ya comentábamos y hemos comentado en otras ocasiones con la gente que nos visita del Instituto Electoral, que a veces la ciudadanía tiene la idea de que el Instituto Electoral solamente se dedica a organizar la elección cada tres años, ¿no? Pero durante los años que no son electorales, hacen bastantes actividades también, precisamente para fomentar la cultura de la democracia. Este año, pues sí nos toca iniciar un proceso electoral en septiembre próximo, pero a lo largo de estos meses usted ha estado con bastantes actividades, como ya hemos dicho, para fomentar la cultura democrática entre niños y jóvenes.
1: Sí, así es. El Instituto Electoral cuenta con una Dirección de Educación Cívica y Participación Ciudadana y también tenemos una comisión que es la que presido, que es precisamente de Educación Cívica y Participación Ciudadana. Y sí, así como lo ha comentado, efectivamente, el Instituto Electoral no solamente organiza elecciones cada tres años, sino que también nuestra labor permanente es construir ciudadanía. Y de los ejercicios que hoy les quiero comentar, de las convocatorias que traemos, pues es un ejemplo del trabajo que estamos haciendo hacia la niñez, hacia las juventudes. Queremos enseñarles que la democracia también es participación, diálogo, debate de ideas y libertad de expresión. Entonces, buscamos que nuestras próximas generaciones de ciudadanas y ciudadanos pues sean participativos e informados.
0: Bien, y ayer que tuvimos la oportunidad de estar en una conferencia de prensa donde estuvieron los integrantes del Instituto Electoral, hablaba usted de importantes convocatorias que están vigentes en estos días.
1: Sí, así es. Quiero invitar a todas las familias que nos están escuchando en nuestro estado que sumen a sus hijas e hijos en estas importantes convocatorias. Estamos trabajando con el gobierno del estado a través de la Secretaría de la Juventud, el Congreso del Estado, pues queremos escuchar las voces de la niñez y las juventudes. Son grandes experiencias, grandes oportunidades y premios sobre todo. Si le parece, quiero comentar de adelante, nuestra iniciativa, Oscar, que estamos trabajando en coordinación con el gobierno del estado a través de la Secretaría de la Juventud, es la de la Gubernatura Infantil 2026. Esta convocatoria va dirigida a niñas y niños de quinto y sexto año de primaria. Pueden participar primarias públicas, primarias privadas. Es muy sencillo de registrarse también. Y quiero comentar, como acción afirmativa que estamos pues haciendo estos ejercicios como un ejemplo para la niñez, es una convocatoria para la gubernatura, pero también para integrar el Gabinete Estatal Infantil. El cargo para la gubernatura es exclusivo para niñas, es decir, como una acción afirmativa de alternancia también.
0: Porque el año pasado fue de un niño, ¿verdad?
1: Así es, el año pasado fue un niño, ahora queremos que la titularidad de la gubernatura sea para una niña, pero también tenemos para los niños que pueden participar, ellos también van a ser parte del Gabinete Estatal Infantil. Vamos a seleccionar 24 finalistas, 13 niñas, 11 niños. De las 13 niñas habrá una elección, digamos, entre las 24 niñas y niños finalistas. Dentro de las 13, ellos mismos van a elegir a la niña que será gobernadora. Y las 12 y 11 niños formarán parte del Gabinete Infantil. Quiero comentar que es muy sencillo, lo pueden hacer a través de sus escuelas, tenemos el código QR, la información de la convocatoria la tenemos publicada en nuestras redes sociales y también para darles garantías y transparencia de todo lo que se está haciendo, quiero decir que hay una restricción para participar, una que creemos que es muy importante, no van a poder participar niñas, niños que sean hijas e hijos de familiares directos del funcionariado de las instituciones convocantes. Es decir, del gobierno del estado, todos los funcionarios desde direcciones hacia arriba no van a poder participar, hijas e hijos de sus familiares directos, al igual que también del Instituto Electoral, no van a poder participar hijas e hijos del funcionariado, sobre todo de nivel directivo hacia arriba.
0: Esto es para garantizar que haya imparcialidad en la designación de los niños que lleguen a integrar el gabinete estatal.
1: Así es, queremos que sea participativo para todas las niñas y niños de todos los niveles y no consideren o vayan a pensar que puede haber un favoritismo por parte de los funcionariados.
0: Como dicen luego que ya está todo arreglado, que nada más es para cumplir con el requisito o el trámite de la elección, ¿no?
1: Así es, sí, eso queda fuera completamente. Todas las niñas y niños tienen las mismas oportunidades, pero también quiero comentar, tenemos como acción afirmativa 3 espacios exclusivos para una niña o niño con discapacidad, para una niña o niño de los pueblos originarios y también otro espacio para una niña o niño del pueblo afromexicano.
0: Bien, y mencionaba otra convocatoria muy importante ayer.
1: Sí, sí, sí. Quiero comentar que en esta convocatoria, aparte de la experiencia increíble, que van a tener las niñas y niños de poder convivir un día con la gobernadora, y todo el gabinete estatal, pues también viene un premio. El gobierno estatal estará entregando una computadora portátil para cada una de las niñas y niños que sean finalistas. Y sí, traemos otra convocatoria muy importante, esta para las juventudes. Aquí estamos trabajando en coordinación con el Congreso del Estado, la Secretaría de la Juventud también y el Instituto Electoral y de Participación Ciudadana del Estado de Guerrero. Invitamos a jóvenes de entre 18 y 29 años que se registren para participar en este Parlamento Juvenil. Queremos escucharlos, queremos oírlos debatir. También será muy sencillo su participación, deben registrarse y aquí vamos a hacer encuentros regionales, vamos a seleccionar por región, así que queremos asegurar que de todas las regiones haya participación. Serán 46 espacios, de los cuales en cada encuentro regional estaremos seleccionando a 4. Más bien, ellos mismos también se van a seleccionar. De ellos se van a escuchar, van a debatir en ese encuentro regional y entre ellos van a elegir a 4 personas, 2 mujeres y 2 hombres, que serán los que representarán la región de la que estén participando. Y también ahí tenemos espacios asegurados para personas con discapacidad, 2 espacios, 2 espacios para la población LGBT, 2 espacios para también el pueblo originario y 2 espacios para el pueblo afromexicano. Y si dentro de las regiones alguno no quedó, pueden estar pendientes también porque 6 espacios se eligen por sorteo. Entonces todavía tienen oportunidad las jóvenes y los jóvenes de participar y de quedar dentro del Parlamento Juvenil. También ahí la experiencia es increíble, van a poder ser diputada o diputado por un día.
0: Bien, me gustaría destacar en este punto que además de la importancia de generar foros para que los niños y los jóvenes se expresen, porque hay bastantes inquietudes, ¿no? Los problemas que o las inquietudes que teníamos hace como niños hace 30 años, 20 años, no son las mismas que tienen las juventudes de ahora. Y además, otro punto muy importante, el tema de la inclusión, de garantizar que todos los sectores tengan voz en estos espacios.
1: Así es, lo que comentábamos, que tratamos de todas estas actividades llevarlas a cabo como se hacen realmente. Se trabaja con la ciudadanía que ya tiene que llevar a cabo, elegir, ¿no?, a sus gobernantes. Es un ejercicio en el que ellos también aprenden, aparte de que podrán proponer. Aquí los van a escuchar todo el Congreso del Estado, las diputadas y diputados, y las propuestas que presenten, ellos las van a retomar y probablemente puedan generar una iniciativa. Entonces, la participación de las juventudes es muy importante. Si tienen un interés o les interesa generar o mejorar algo de su comunidad, es importante su participación.
0: Bien, ¿qué otras actividades ha realizado esta importante comisión que preside, consejera Alejandra?
1: Sí, bueno, tenemos muchas actividades, también trabajamos con los ayuntamientos, con otras instituciones aliadas, llevamos cabildos infantiles, ahorita tenemos próximo el cabildo infantil en el municipio de Tixla, en el municipio de tenemos también en el municipio de Iguala, se me olvidó el otro municipio, Pero bueno, tenemos tres propuestas ya de cabildos infantiles que estaremos llevando a cabo próximamente. También tenemos concursos de oratoria, que también en este momento quiero decir que tenemos pendiente un concurso de oratoria para en lengua ñonda, en Xochitlahuaca. Teníamos el registro hasta el día de ayer. Desafortunadamente, por las actividades y las cuestiones que están pasando en la región de la Costa Chica, no hubo el número suficiente de personas. Entonces estamos cambiando la fecha para regreso del ciclo escolar, que las jóvenes y los jóvenes pues tengan el tiempo suficiente de prepararse. Entonces suspendimos la convocatoria, pero la estaremos retomando para el inicio del ciclo escolar.
0: Y reitero, es importante este tipo de actividades porque hay jóvenes que desde temprana edad tienen inquietud por conocer de la política, y a través de estas acciones se les da la oportunidad de realmente a veces descubrir una vocación. Siempre hemos subrayado que hacen falta más políticos que realmente tengan esa vocación y que no busquen, como lo hemos comentado en este espacio, no busquen solamente mejorar su
1: de manera personal.
0: Sí, claro, sus intereses personales. Hacen falta realmente quienes tengan la vocación de servir y de transformar su entorno.
1: Sí, también tenemos una ludoteca en la que también impartimos talleres, actividades lúdicas, trabajamos con la niñez y con las juventudes. También pueden contactarnos escuelas u otras instituciones en las que les interese este tipo de capacitación, talleres, actividades lúdicas que son atractivas para la niñez. Entonces también estamos atendiendo esa parte. Y en cuanto a participación ciudadana, también difundimos los instrumentos de participación ciudadana a través del ayuntamiento. Hay algunos instrumentos que corresponden al Congreso del Estado, al ayuntamiento, y nosotros el seguimiento que le damos a otros instrumentos a través del Instituto Electoral. Entonces pues es importante también que puedan visitarnos en nuestra página. Estamos difundiendo, es importante que la ciudadanía participe, que haga suyos estos instrumentos de participación ciudadana. Todos son para el bienestar, para mejorar las actividades, o más bien los servicios y las necesidades de cada una de sus comunidades. Están varios instrumentos como el de plebiscito, el cabildo abierto también, que los ayuntamientos nos están notificando cada vez que tienen cabildos abiertos. Puedan estar pendiente la ciudadanía de estas actividades en sus ayuntamientos para que puedan participar, puedan escuchar lo que les dice la presidencia de su municipio.
0: Claro, y si cumplen la mayoría de los ayuntamientos con este ejercicio de cabildos abiertos, porque entiendo que ya es una obligación.
1: Sí, la ley 669 de participación ciudadana obliga que tengan que llevar a cabo cabildos abiertos. Ahora, nosotros no solamente estamos solicitando que nos informen, sí hemos visto eso, de que no es suficiente con que nos digan cada dos meses vamos a hacer este cabildo abierto en la fecha tal, pero bueno, le damos seguimiento porque queremos verificar que efectivamente estén llevándolo a cabo como lo han programado. En algunos casos nos avisan, ¿sabes qué? Por alguna situación pues se cambia o se reprograma la fecha, pero sí están cumpliendo los ayuntamientos. Desafortunadamente no tenemos información de todos, de los 85, pero sí tenemos información por lo menos de 24 que nos están informando de estos cabildos abiertos.
0: Pues bien.
1: Seguimos insistiendo a los ayuntamientos que nos informen de las actividades que realizan, pero bueno, esperemos tener mejores resultados.
0: Pues bien, consejera Alejandra Sandoval, como decíamos, todo el año hay bastantes actividades en el Instituto Electoral, y este pues ya es año donde inicia el proceso electoral en septiembre próximo. A la par de estas actividades de la comisión, pues también está concentrada en estos trabajos preparativos para el arranque formal del proceso.
1: Así es, sí, y también la Dirección de Educación Cívica pues tiene actividades importantes dentro del proceso electoral, pero no dejamos atrás estas actividades, seguimos impulsando, buscando, ofertando también a la ciudadanía que esté interesada en conocer las actividades que desarrollamos.
0: Muy bien, ¿algo que quiera agregar?
1: Que nos sigan en nuestras redes sociales a través de Facebook, van a poder conocer todas las convocatorias. En este momento tenemos estas dos activas, pero estamos generando de manera muy constante otras actividades, y bueno, pueden conocer todo lo que desarrollamos en el Instituto Electoral a través de Facebook, el perfil del Instituto Electoral y de Participación Ciudadana, y también nuestra página oficial iepsegro.mx.
0: Pues gracias, consejera Alejandra Sandoval Catalán, por esta información muy importante.
1: Al contrario, muchísimas gracias, y los invito a participar y hacer suyas todas las actividades.
0: Y nosotros hemos llegado al final de una emisión más de Informativo NTR.
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Es un remix de Benny Blanco para que lo busquen ustedes. Ya tiene tiempo. Se llama. Se llama Blanco Bootleg. Búsquenlo, por favor, porque es una belleza. ¿Quieren oír tantito? Escuchen.

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2: Miren, así amanecemos el día de hoy. Ahora sí que un suave martes. Rebeca Mangas, nuestra experta en deportes de este programa. No saben cómo estábamos ayer. Miren, no queremos ofender a nadie. No queremos ofender a nadie. Pero cada quien tiene su equipo favorito, ¿ok?
3: Exacto, y a sus jugadores favoritos.
2: Exacto, y nosotros queremos sentir que en este espacio radiofónico ustedes escuchan y no juzgan, así como nosotros los escuchamos y no juzgamos, ¿ok?
3: Exacto, 100%.
2: Okay. Y ¿sabes qué? Me gustaría que tuvieran la valentía, cuentavientes, de manifestarse si ustedes se sienten igual que yo y sí, que Rebeca.
3: 100%.
2: Estamos sumamente tristes, y lo queremos decir públicamente, con la pérdida de Argelia.
3: 100%.
2: Le pese.
3: Pero, yo además de triste, Marta, yo además de triste, y lo digo.
2: Entra Rulo a debatir.
3: Con todo el corazón, exacto, con todo el corazón en la mano.
2: No, pero ¿sabes qué, Rebeca? Sobre todo con todo respeto se los decimos.
3: Con todo respeto.
2: A los fans de Argentina. ¿Sí? Yo estaba curiosa. Y justo cuando dije, le voy a hablar a mi amiguita, que es con la que yo, digamos que...
3: compartimos conocimiento futbolero.
2: Exacto, no, pero sobre todo con la que yo me
3: además
2: desahogo.
3: De otras cosas.
2: En eso me marca ella, y entonces le contesto y me dice, estoy hija, que trino. Y le digo, igual estoy yo, estoy furiosa ahorita. Furiosa.
3: Molesta, qué molesta.
2: Con todo respeto y el cariño y el amor que le tenemos a los argentinos que viven en 100%. México. Con el respeto que le tenemos a la gran selección argentina... Tenemos tristeza. ¿Sí? Y ¿sabes qué, cuentavientes?
4: Pero claro que no.
2: Se vale estar triste. A ver,
3: cállate,
2: no
3: hay ningún
4: problema. Yo estoy que trino de felicidad.
2: A ver.
4: O sea, 3-0, muy merecido todavía. 3 goles de Lionel Messi, el más grande de todos los tiempos.
3: 100%.
4: Sí, por ahí hubo una falta donde lo tuvieron que haber
3: expulsado.
4: Te
3: la pago, Es yo un gran jugador, ¿eh? Es un monstruo.
4: Pero 3 goles del señor Lionel Messi.
2: Impresionante. Pero a ver, es más, ¿sabes qué, Rulo? Me estás dando pie hacer una encuesta en este momento.
4: Claro que sí, levanta la encuesta. Yo sé que el pueblo
2: levanto
4: nos va a respaldar.
2: Levanto la encuesta. Ok, levanto la encuesta. Ale Villatoro, ¿puedes poner esta encuesta en Twitter? Tengo mucha curiosidad. Exacto. ¿Quién de ustedes creen que es un mejor jugador? ¿Lionel Messi?
4: ¿O Messi?
2: ¿O Cristiano Ronaldo?
3: Es que ahí sí yo voy Messi. O sea, a mí sí me parece un gran jugador, Lionel. Lionel con I.
2: Sí, que Lionel por eso, con
3: ¿por qué
2: I.
3: ¿Por qué no le pusieron Lionel con E?
2: Exacto. Oye, pero bueno, el punto es que sí quiero que me digan quién es mejor jugador. No, no es con dolo la pregunta. O sea, genuinamente no lo sé. O sea, yo no sé de fútbol. Nada más quiero saber, los que saben, que me digan neta quién es mejor
4: jugador. La verdad es que los dos son unos fuera de serie.
3: Sí, son monstruos.
4: Los dos son unos fuera de serie. A mí me gusta más Messi.
2: Ajá.
4: Porque siento que también Messi involucra más a sus compañeros, tiene mucho gol. Y Cristiano Ronaldo es una máquina de hacer goles, él sí, pero no involucra tanto a sus compañeros en el juego.
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2: Desde el estadio de Houston juega Portugal, Cristiano Ronaldo contra República Democrática del Congo. Los que llegaron espectaculares, elegantísimos.
4: ¿Qué tal ese outfit? Sí.
2: Vestidos de leopardo, mis amores. Lo vamos a estar transmitiendo por W Deportes para que no se lo vayan a perder. Ok, continuamos. Rebeca, ¿quisieras externar por qué sentiste tristeza con la pérdida de Argelia?
3: Mira, porque Argelia traía muy buen equipo, como lo hemos venido comentando durante todo este tiempo mundialista.
2: Sí.
3: O sea, todos, Marta, no hay una selección que no tenga sus jugadores jugando en clubes europeos. Entonces, para mí, pues se mostró muy firme Argelia. Le anularon un primer gol, Rulo.
4: Estaba fuera de lugar.
3: También el de Messi.
4: También
3: pero
4: el de Messi.
3: Ahí, fíjate esta barbaridad. Ahora ya es fuera de lugar si un bracito se pasa o si un dedo.
4: No.
2: Sí, antes era el tórax entero. O sea,
4: no.
2: ¿Cómo han cambiado las cosas?
3: Se anularon por el brazo,
4: ¿no? Se supone que el fuera de lugar es si está adelantada una parte con la que sí puedes jugar al fútbol.
3: O sea, Messi fue el brazo.
4: No, como no usamos la mano para jugar al fútbol, si está adelantada la mano no pasa nada, pero el hombro sí se usa.
3: Ah, entonces, mira.
4: En ambos casos, el hombro y una parte del pecho estaban adelantados.
3: Ok, sí, en ambos.
4: Sí, fue
3: pero
4: muy
3: bueno,
4: parecido.
3: si no hubieran anulado ese gol a Argelia, por lo menos 3-1, oye.
4: No, pero aparte, el primer gol de Argelia fue un quitarrisas, ¿eh? Porque todos estaban los de Argentina, toda la hinchada.
3: Claro, quitarrisas.
4: Ajá, y lo hizo ver tan fácil Argelia, sí, que hasta yo dije, que óvole, ¿qué pasó? Esto no estaba en el guión.
3: En el guión.
4: Ajá.
2: Sí. Oye, pero, Charlie de la Mora bien. Se manifiesta y dice, perdón, pero ayer le perdonaron la tarjeta roja a Messi en el primer tiempo.
4: Yo creo que sí. Yo creo que sí era
3: también,
4: tarjeta roja.
3: También. Sí, también. Es un gran pisotón, perdón.
2: Dice aquí que pues pareciera que las reglas no aplican en su contra. Y la pregunta que hacen en redes es, ¿para ustedes era tarjeta roja para Messi?
4: Para mí sí, totalmente. Fue una plancha a la altura de la pantorrilla con los tachones. Sí. Yo creo que sí era roja. Yo creo que también el árbitro como que le tembló la mano porque pues la presentación, el campeón, el mejor jugador de todos los tiempos, minuto 8 creo, se la perdonaron totalmente.
2: Oye, Sandra Sandivel está furiosa, dice, perdón, también. Messi cometió una falta, deberían de haberlo expulsado, ¿eh?
4: Sí.
5: Claro.
3: Dice, sí, se ve. Yo así les digo, pisotón.
2: Mrs. Hartbrook te manda un mensaje, Rebeca.
3: ¿Qué dice?
2: Lionel Messi se llama así en honor a Lionel Richie, porque sus padres amaban a Lionel Richie y entonces su madre le quería poner Leonel, pero tras un error y por la influencia del artista, fue registrado como Lionel Andrés. Entonces, técnicamente...
3: Lionel Andrés Messi, perdóname.
2: No, ajá, perdón, Lionel técnicamente... Andrés. A partir de hoy me gustaría que ustedes respetaran el nombre de Messi.
3: Claro, y díganle
2: y le
3: Lionel.
2: Dijeran, Lionel Messi. Lionel Messi. Es Lionel. Exacto. Lionel. O sea,
3: jugadorazo, sin duda. Jugadorazo.
2: Y que si ustedes aman a Lionel Messi, pues que cada vez que escuchen la canción, es más, ponla, Rulo, la de All Night Long de Lionel Richie, pues ustedes
3: en honor a Lionel.
2: Exacto, y ustedes se paren y le hagan honor a Lionel Messi.
3: Claro, y mientras ponen esta canción, Rulo, explícanos un poco, que yo ya me lo sé porque soy experta también, pero explícale a Marta el récord de ayer de Messi anotando estos 3 goles.
4: Claro que sí, mira, con Lionel Richie de fondo. Ajá. Miroslav Klose, que es de Alemania, tenía el récord de 16 goles en mundiales. Messi el día de ayer estaba en 13 y con su hat-trick llegó también a 16, lo está empatando. Mbappé de Francia me parece que quedó en 14 goles, creo que con 2 mundiales menos que Messi. Yo creo que también él lo va a romper en un futuro, sí. Pero ya empató Messi en el liderato a Miroslav Klose y pues yo creo que lo va a superar porque le tocó un grupo pues bastante... Pues leve, no tan fuerte.
2: Leve. ¿Sabes qué? Sí. Me gustaría que a partir de mañana, cuentavientes, no sé qué opinan ustedes, bauticemos esta sección con las que se llame...
4: De bolas.
2: No. Que se llame... comentarios futbolísticos humildes.
3: Charadas del fútbol.
2: No, humildes, pero honrados.
4: ¿Sabes qué? Sí, pero sinceros.
2: Humildes, porque ninguno de nosotros somos expertos, pero lo hacemos de manera honrada. Y
4: claro,
2: me parece que
4: sí.
2: Eso es lo más importante.
4: Y desde el punto de vista del aficionado.
3: 100%.
2: Ok, 100%. Voy a seguir leyéndoles lo que dicen aquí los cuentavientes. Alonso también.
3: Todo el mundo
2: furioso.
3: Está diciendo que sí debieron expulsar
2: deberían de haber Messi. Expulsado a Messi. Solo tener un gol y perderse el siguiente juego. No, pues está muy...
4: Sí, a ver, yo creo que no había duda. Sí,
2: oye,
4: era roja.
2: Perdón, les voy a decir una cosa. Neta, según yo estaba poniendo atención, nunca me di cuenta de eso.
4: Sí, es que fue en el minuto 8.
3: Sí, yo dije, pisotón. Y si hubiera estado yo transmitiendo, hubiera dicho lo mismo. Pisotón,
2: mira,
3: es tarjeta
2: dice,
3: roja.
2: Como siempre, lo ayudan. Me cae muy mal. Arriba, Cristiano.
3: Mira lo que dice
2: Rebeca
3: Carlos,
2: dice
3: Marta.
2: Cristiano Ronaldo es mucho mejor.
3: Yo también digo. Dice Carlos, yo nomás les recuerdo que Messi hizo los 3 goles. Si lo hubieran expulsado, quizá hubiera ganado Argentina, pero por la mínima.
4: Pues quién sabe. Porque ya,
2: pero ahora ya
4: en el fútbol actual, ya con uno menos, ya es también muy difícil.
2: Es que les voy a decir yo, como, como madre, como mujer, lo que yo siento en este tipo de partidos. A ver, está bien, metiste goles y ganaste, pero lo que yo digo es lo siguiente, no sé cómo te sientas tú. Una cosa es meter goles y otra cosa es humillar al contrincante. O sea, me parece que son dos cosas muy diferentes. O sea, por ejemplo, Alemania.
4: Sí, le pasó por encima.
2: Siete. Oigan, es para decir, a ver, alivianen ya, ok, vamos a darles.
4: Y creo que ya también en alguna ocasión a nosotros en una Copa América nos metieron siete.
3: Sí, claro.
4: Chile nos metió siete.
2: Ok, entonces eso fue Argentina-Argelia en nuestra sección comentarios futbolísticos. Humildes pero honrados. Ok.
3: Exacto.
2: Austria-Jordania. También me dolió.
3: Austria-Jordania también.
2: Yo le iba a Jordania.
4: Sí, es que claro. Tú vas mucho con el underdog.
2: Yo voy siempre
3: sí,
2: con el
3: underdog. Vas con el débil.
2: Con el débil. Exacto. Con el que yo necesita le iba a los apoyo, dos, ayuda, a cariño.
3: Si hubieran empatado, yo hubiera
4: no
3: estado
4: feliz. No
3: pasaba
4: nada, sí.
2: Ok, pero ahí les va el que me tenía enchinchorrada ayer, ¿eh?
4: ¿Cuál?
2: Noruega-Irak.
3: ¿Qué tal?
2: A ver, Irak es un país que ha pasado horrores.
3: Claro.
2: 4-1.
4: Sí.
2: 4-1. Y aparte les voy a decir una cosa. Este jugador de Noruega que se llama...
3: Erling
4: Haaland.
2: ¿Cómo se llama?
4: Haaland, el delantero.
2: Bueno, ya, hasta mal me cayó, ¿eh? Ya, haciendo unas caras y unos chistes, que ya. ¿Sabes qué? Una cosa es ganar y una cosa es embarrárselo al contrincante.
4: Jugadorazo, sí, por cierto.
3: Y estarse burleteando así de gacho.
2: O sea, alguien pero te puede decir...
4: Pero es que, en el fútbol, se ajá, supone que si tú como que ya canchereas y no metes más goles pudiendo anotarlos, te estás burlando más del contrario. Entonces, claro, en el juego dice que la manera de respetar es jugar como si fuera 0-0.
3: Exacto, 100%. Estoy contigo, Rulo, y además, por ejemplo, tanto Ole, por ejemplo, en la selección que de pronto empezaron a pasarse la bola unos a otros por atrás y empiezan los oles.
4: Sí,
3: los oles.
4: Es que se enchila más.
3: No, ya, vas para adelante, güey. O sea, vete para adelante y juégale a la bola. Ese es es un principio del deporte.
2: Me dolió muchísimo Irak, lo tengo que decir abiertamente.
3: Exacto.
2: Y Francia-Senegal, chánfalas, ¿no?
4: Uy, pues estuvo bastante apretado el primer tiempo. De hecho, hasta pudo haber ido ganando Senegal.
2: Sí, chánfalas, también le iba a Senegal, obviamente.
4: Sí,
2: obviamente.
4: Y buen nivel de Senegal.
2: Oigan, no puedo creer las carcajadas de lo que sigue pasando con Tim Payne. Vieron que ayer la NASA posteó una foto satelital y pone, aquí está la casa de Tim Payne. O sea, no puedo la risa. Lo del pato es una joya.
4: El pato Merlín.
2: Que o sea, ¿de quién es el pato?
4: El pato, es de una mexicana que estaba vendiendo aguas aquí en El Ángel, me parece.
3: Ajá.
2: ¿Y por qué llevó el pato?
4: Pues
3: porque siempre lo acompaña. O sea, marketing. El pato siempre ha sido para ellos su mascotita y no lo quieren dejar nunca solo.
4: Sí, es como llevar al Apo.
3: Ay, exacto, ya. Entonces lo llevan y está siempre en el puesto de las aguas.
2: Y ahora le pusieron la camiseta.
4: Sí,
2: ya,
4: muy bueno, con sus zapatitos.
2: Dos historias de quitarse la vida. Santi, que era el niño del suéter navideño, que como no tenía la camiseta de la selección, escogió su suéter de Navidad con verde, rojo y blanco, que es un suéter que tiene un Santa Claus, para ver la selección. Me quiero matar.
4: Ay, sí, qué historia.
2: Entonces, la selección mexicana buscó a ambos niños, a otro niño también, que también es de matarse la historia, un niño que se llama Iker, porque agarró pues una camiseta que tenía... Y agarró recortes de bolsas de papas para poner como recrear
3: para poner
2: los logos.
3: El logo de la
2: y
3: selección.
2: Se lo puso.
4: Qué
2: y entonces,
4: ternurita.
2: Bueno, los dos niños, gracias a la selección mexicana, ya tienen sus camisetas de la selección. Me quiero morir.
4: Bien,
3: oye,
4: bien por ellos.
3: Y obviamente las redes ya empiezan a hacer lo suyo. Ajá. Y entonces, ya la selección mexicana, obviamente generada por inteligencia artificial. Todos, para el siguiente partido, ya traen el suétercito de Santa Claus, oye.
2: Ay, no, ya, es que los amo.
3: Es que sería genial esto.
2: Y una cosa preciosa, Katia Itzel García, la primera mujer mexicana en formar parte del equipo de arbitraje de un encuentro. Imagínense ustedes que ella estuvo entre Japón y Países Bajos como árbitro central, marcando el momento histórico para el arbitraje mexicano y pues para las mujeres en el fútbol. Qué precioso.
3: Increíble, increíble.
2: Precioso. Bueno, oye, a ver, ¿qué onda con hoy?
3: No, pero espérate, ya pidieron los japoneses más bolsas a Monterrey.
2: No es cierto.
3: Bolsas sí, de basura.
4: Sí, pidieron 10,000 bolsas.
3: 10,000 bolsas.
4: Así es, porque ellos tienen la costumbre que cuando termina el evento, exactamente.
2: Qué precioso. Qué precioso.
4: Deberíamos de ser todos así.
2: Deberíamos hacer cosas así.
3: Oye, y yo sigo, espérate, todavía no cambiemos a lo que va a haber hoy. Espérate, yo sigo impresionada con todos los trends que se están haciendo. O sea, ayer llega la selección a Guadalajara, Marta Rulo, cuentavientes. Guadalajara estaba desbordado. Desbordado absolutamente. Los fueron a recibir al hotel, no sabes la cantidad de gente que llegó. O sea, fuegos artificiales,
2: pero
3: todo
2: espérame,
3: Guadalajara.
2: ¿Pero recibir a quién?
3: A la selección mexicana que llegó ayer por la tarde-noche. Sí, sí, sí, sí. Entonces, todo Jalisco era fiesta. O sea, yo creo que hoy no fueron a trabajar, ¿eh? No, qué precioso, bonito. Precioso el recibimiento. Sí. Luego, todos los aficionados de Irán agradeciendo a México, me tocó el corazón de una manera impresionante. Todos agradeciendo. Hicieron un video también de agradecimiento. La selección de Irán, el DT de Irán diciendo que México, que pues muchas gracias por recibirnos, que
4: sí,
3: esa calidez.
4: Es que a ellos después del partido de Los Ángeles,
2: sí, los
4: les dijeron que se regresaran y están en Tijuana, sí, entonces están muy agradecidos. Yo creo que ellos tampoco sabían que se tenían que regresar tan rápido.
3: Exacto.
4: Había mucha confusión y todo en las declaraciones, ya en las entrevistas después del partido, como que muchos decían, no, pues no sabíamos, estamos sacados de onda, porque nos dicen que nos tenemos que regresar ya a Tijuana, luego. Entonces ya exacto. En Tijuana, pues sí, los acogieron, obviamente.
2: Ay, qué bonitos. Nosotros.
3: ¿Y sabes bien. Quién Oiga, está en un mar?
2: Cuevas, que estuvo contando todo el cuento.
4: Sí.
3: Sí, claro. ¿Y sabes quién está en un gran predicamento?
2: ¿Quién?
3: ¿Te acuerdas de nuestra amiguita Chingo Amiga? Nuestra amiga coreana.
2: Uy, sí. Ajá, pero te voy a decir cómo lo tienes que decir. En nuestra sección, comentarios humildes pero honestos.
3: Pero honestos. En nuestra sección de comentarios humildes pero honestos. Nuestra amiga Chingo Amiga, valga la redundancia.
2: Sí, una china, o sea, que ha venido al programa.
4: Coreana.
3: Coreana,
2: tienes razón.
3: Ajá, dice que no va a grabar nada de los goles de Corea porque está 100% segura que va a ganar México. O sea, trae la camiseta de
4: claro,
3: la selección.
4: Y así cuesta. Es, va a ganar
2: Oye,
4: México.
2: Oye, pero aparte hay un merequeteque, porque escucharon unos audios de dos personas de la prensa, de dos periodistas de la prensa coreana, hablando mal de uno de los delanteros. Entonces ahora el equipo coreano dice que no le va a dar entrevistas a la prensa coreana.
3: Ah, y eso es algo también. ¿Qué onda con esto que no pueden hacer preguntas en español, todo tiene que ser en inglés? ¿Qué onda con estos lineamientos de la FIFA también?
4: La FIFA puso que nada más se podía hablar en la lengua del equipo local, bueno, el local, visitante, y en inglés.
3: Ay, sí, habla en suajili.
2: Habla suajili, se llama Rebeca.
3: Suajili.
2: Habla en uzbeco. Habla
4: en uzbeco. Así es, esa es la regla que puso la FIFA.
3: Habla en ruso.
2: Bueno, les cuento lo que va a haber hoy. Portugal contra Congo, 11 de la mañana, por la XCX 730M.
3: Ahí sí voy Portugal 100%.
4: Voy Portugal
2: en
4: también.
2: W Deportes. Ay, Congo.
3: Bueno, lo amo, pero voy a Portugal.
4: Pues mira, ojalá sea una historia como la de Cabo Verde.
2: Un empate,
4: pero
2: claro,
4: sí,
2: que sea.
4: Lo veo difícil.
2: Ok, luego, aquí en la XXW Deportes, vamos a tener a Ghana versus Panamá a las 5 de la tarde. Uzbekistán, Colombia, 8 de la noche por
3: ese
2: W Deportes.
3: Ese va a estar brutal.
4: Ese va a estar bueno.
2: Y va a ser en el estadio Azteca, en el estadio de la Ciudad de México. Inglaterra contra Croacia a las 2 de la tarde, también por
3: buenísimo,
2: la XCX.
4: Ese va a estar buenísimo.
2: Y lo vamos a transmitir por W Radio en el 96.9. Hoy no van a tener a Loretz. Entonces, eso va a ser desde el estadio de Dallas. Así están las cosas.
4: Muy bien. Ese partido de Inglaterra-Croacia, de los más atractivos de toda la fase de grupos.
3: Exacto, de esta fase.
2: Porque Croacia, en nuestra sección de comentarios
4: sección
2: humildes pero honestos, Croacia es un buen equipo, ¿no?
3: Claro.
4: Sí, lleva dos mundiales siendo muy buen equipo.
2: Cállate, Rebeca, está hablando Rulo. Rulo, adelante.
4: Lleva dos mundiales siendo muy buen equipo. Ya también está pasando por un cambio generacional. Vamos a ver qué tal llegan a este. Pero sí, en el pasado me parece que se quedaron en tercer lugar, me parece.
2: Oigan, como no tenemos a Francisco Javier González aquí, pues nuestro ídolo, nuestro padre, pues tenemos que tener esta sección de comentarios humildes pero honestos. Me escribe Fresco Javier González en mi WhatsApp. Hola, Katia Itzel fue cuarto árbitro, no central, y no era roja la de Messi. Fue una llegada tardía sin la fuerza suficiente para expulsarlo. Eso ya se clasifica también. Súper divertidos los comentarios, nos dice nuestro padre, nuestro amigo, nuestro hermano, nuestro líder, Fresco Javier González. Dice que no era roja, ¿eh?
3: ¿Ah, no?
4: Pues
3: mira,
4: yo creo
3: pues
4: que sí.
3: No nos dijo.
2: ¿Y sabes qué?
3: Oye,
2: si me lo dice Fresco Javier González,
3: le
2: yo
3: creemos.
2: Lo tomo como bueno.
3: Claro,
2: porque Francisco Javier González, para mí lo es todo. En los deportes para mí lo es todo.
3: Exacto.
2: Entonces,
3: muy bien.
2: En esta
3: pero
2: sección...
3: Pero yo sí vi un pisotón claro ahí.
2: Exacto. En esta sección... Comentarios humildes pero honestos, futboleros.
3: Claro.
2: Ahora sí ya nos vamos a poner a trabajar, ¿no?
3: Sí, pero espérate, nada más rápido. La locura de Colombia ayer en El Ángel, pararon Reforma, toda la gente que trabaja por ahí en los edificios estaban mandando las fotos y mandando todo como estaban de colombianos. O sea, El Ángel se vistió
4: de amarillo.
3: De amarillo.
2: A ver, Colombia, Uzbekistán.
3: Voy Colombia. Al
2: sí,
3: ratito
2: vamos Colombia.
4: Sí,
2: 100%
4: oigan, y por
2: Colombia.
4: Acá me están diciendo que Loret sí estará de 1:00 a 1:30.
3: Ah, perfecto, sí, da el premio entonces.
2: Okay, sí. Okay, muy bien. Gracias.
4: Y también ya tenemos la encuesta, ya tenemos nuestra encuesta de quién para ustedes se les hace mejor jugador. Ajá. Messi o Cristiano Ronaldo.
2: Híjole,
4: El 70% escoge a Cristiano Ronaldo.
2: ¿Neta?
4: 70% del cuentavientado.
2: Ya, le voy a hablar a mi padre, espéreme. Padre mío.
5: ¿Cómo estás?
2: Oye, te tenemos una pregunta, estás al aire. Acabo de hacer una encuesta para preguntarles a los cuentavientes en esta sección de comentarios futboleros, humildes pero honestos, ¿quién es mejor jugador? Porque neta, yo no sé. Si Messi, si Lionel Messi o si Cristiano Ronaldo, ¿ok? El 70% de la audiencia, Francisco Javier González, el padre del deporte mexicano, dice que es Cristiano Ronaldo. Quiero su opinión.
5: No, me inclino por Lionel.
2: Por Lionel, ok.
5: Sí,
2: danos tus razones.
5: Es mejor jugador, hace funcionar a su equipo. Cristiano Ronaldo es un gran, gran goleador. Y mira que yo le voy al Madrid y soy fan de Cristiano Ronaldo. Pero como jugador de fútbol, siento que es más jugador Messi y más atleta Cristiano Ronaldo.
2: A ver, no entendí. ¿Me explica, profesor?
5: Claro, Cristiano Ronaldo es un atleta, es un tipo alto, fuerte, con una velocidad que ha ido menguando, pero que... Sí, sigue siendo determinante, ¿no? Ha metido más goles que nadie, etcétera. Pero Leo Messi hace jugar a todo el equipo. Es el centro de distribución, con gran calidad, además tiene gol. Y yo me inclino, puede ser de gustos, pero yo voy por Messi.
2: O sea, lo que está diciendo Francisco Javier González es que Messi es un centro de distribución, digamos, Messi es un Amazon, y digamos que... Cristiano Ronaldo sería un Gucci, ¿eso es lo que tú me estás diciendo?
5: Muy bien definido, Marta.
2: Te
5: muy
2: quiero. Gracias por participar en esta humilde sección, pero honesta sección deportiva en este programa.
5: Honestísima y divertidísima.
2: Te
5: gracias
2: quiero. Te quiero. Bye, babe. Bye. Es que este hombre es una maravilla. ¿Cómo lo queremos? Bueno, pues ahí está la apreciación de alguien que sí sabe de fútbol. Ahí está. No solamente se trata de ser un gran jugador, sino un gran líder. Con esto, hacemos una pausa. Ahora sí nos vamos a poner a trabajar, cuentavientes, aunque la verdad, no queremos, ¿eh? Queremos estar viendo ahorita el partido, pero sepan
3: claro.
2: Que ustedes pueden estar un ojo al gato y otro al garabato, escuchándonos a nosotros y a W Deportes por la XCX730, que
3: esto
2: vamos
3: es.
2: A transmitir el partido. Regresando, Juan Mauricio Vera Certuche. Un extraordinario endocrinólogo, y vamos a hablar la hormona que influye en tus ganas de comer. ¿Traes sobrepeso por esta hormona? ¿Por la falta de leptina? ¿O tu problema neta es la falta de voluntad? Al volver en W Radio.
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16: Qatar regaló la imagen que el fútbol esperaba. Lionel Messi levantando la Copa del Mundo tras años de intentos e incluso amenazas de renunciar a portar la playera albiceleste. El capitán argentino finalmente grabó su nombre como campeón del mundo con una actuación memorable, acompañado por figuras como Ángel Di María, el Dibu Martínez, Julián Álvarez, Rodrigo De Paul. La final ante Francia, dramática, inolvidable, terminó 3-3 después de 120 minutos de tensión, dramatismo, pero selló en la tanda de penales el legado de una generación que devolvió a Argentina a la cima y convirtió a Messi en campeón para alzar el ansiado trofeo mundialista.
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1: Oigan, ya saben que no hay cosa que a mí me haga más feliz que aprender. Y yo creo que todos los que escuchan este programa, que son muchos, y yo creo que esa es la razón también por la cual somos primer lugar en nuestro horario, es porque hay una cantidad de ustedes que neta sí quieren aprender en la vida, sí quieren mejorar, sí quieren entender más. Bueno, pues esa es nuestra misión todos los días. Y les voy a decir una cosa. El día de hoy van a aprender algo de su cuerpo que probablemente no sabían. Porque todo el mundo sabe y todo el mundo está obsesionado con solamente hablar de la famosa resistencia a la insulina. La resistencia a la insulina, que es cuando pues tu páncreas ya empieza a fallar de la cantidad de insulina que tiene que segregar para romper la cantidad de azúcar que te metes al cuerpo. Y se te empieza a notar porque se te ponen negritos los nudillos, se te pone negrito el cuello, se te ponen negritos los codos, se te ponen negritas las rodillas, entre otras muchas cosas. Y esa es, digamos, que la antesala de la diabetes tipo 2. Pero muy poca gente conoce la reina del control de tu peso, que se llama la leptina. Una eminencia para que les dé esta clase el día de hoy. Y con esto van a entender si ustedes suben de peso o batallan con el peso porque neta tienen falta de voluntad o porque a lo mejor les falta leptina y nadie les ha dicho. La eminencia y su maestro el día de hoy, el doctor Juan Mauricio Vera Certuche, es médico interno, tiene una subespecialidad en endocrinología y metabolismo, una alta especialidad en obesidad y trastornos de la conducta alimentaria del Instituto Nacional de Ciencias Médicas y Nutrición Salvador Subirán. O sea, es un picudo, es investigador clínico de enfermedades metabólicas, es parte de Gastrobariátrica Santa Fe del Hospital.

0: La verdad es que el peso es algo que está muy complejamente regulado y la conducta de alimentación, a veces queremos sobresimplificarlo con insulina, con cortisol, con cosas nada más únicas, como si una sola cosa fallara en nuestro cuerpo, como si algo estuviera mínimamente alterado que genera este tipo de problemas. Pero la regulación es muchísimo más compleja y desde luego que la leptina juega un papel súper importante.
1: Ok, empieza la clase de anatomía, Mauricio.
0: Muy bien. Primero que nada, creo que tenemos que entender bien cómo, qué es y dónde se produce la leptina, ¿no? La leptina es una hormona que se produce en las células de la grasa, ¿no? La célula de la grasa, que típicamente las vemos feo, las vemos como algo estéticamente desagradable o indeseable, o las vemos simplemente como un almacén de energía, es un tejido endocrino, o sea, producen muchas hormonas y regulan procesos tan complejos como el metabolismo, la reproducción, nuestro apetito, ¿no? Producen esta hormona y muchas más, ¿no? La leptina es como el capitán del equipo, pero hay muchas más hormonas que produce la grasa que le avisan al cerebro cuántas reservas tenemos, ¿no? Y eso es fundamental para la supervivencia de las especies y está presente desde roedores, mamíferos, etcétera. Es algo arcaico, antiguísimo y que nos ha servido muchísimo para sobrevivir y llegar a estar como especie hoy en el planeta, ¿no?
1: Entonces yo como durante todo el día lo que sea que coma y entonces ¿qué pasa en el cerebro?
0: Realmente hay muchas hormonas que se producen páncreas, intestino, pero en general, hablando específicamente de la leptina, cuando la célula de la grasa se expande y tiene una cantidad suficiente de sustratos energéticos o de grasa, le avisa al cerebro y le dice, ya hay comida. Ya hay comida, ya nos podemos dar el lujo de actividades metabólicamente costosas, como movernos más, como elevar nuestro metabolismo, caminar más, parpadear más, gesticular más, correr más, reproducirse. Para la mujer, por ejemplo, embarazarse, lactar, ovular, son cosas que son metabólicamente costosísimas, o sea, requieren muchos sustratos energéticos. Y si la grasa no le avisa al cerebro que hay sustratos energéticos suficientes o grasa suficiente, no nos podemos nosotros mover. Por el contrario, cuando tenemos una reducción de la grasa corporal o tenemos menos cantidad de sustratos, empezamos a perder mucha grasa, la leptina reduce y entonces el cerebro toma esa señal como necesitamos comer, necesitamos energía, no te muevas tanto, baja tu metabolismo basal. Ten estas señales, tienes más hambre, tienes más antojo, tienes más apetito, ve y busca comida, ¿no? Entonces, haz de cuenta que este sistema hormonal es como nuestra solución para manejar en automático cuánto comemos, cuánto nos movemos, cuánta energía tenemos guardada y cuánta energía nos podemos dar el lujo de gastar. No debería de ser algo que sea consciente, o sea, de hecho lo que comemos y lo que nos movemos es todo menos consciente, tiene mucho que ver con emociones, con estas señales hormonales, con cultura, con la disponibilidad inmediata de comida, ¿no? Entonces, conocer todas estas circuitos que están detrás de por qué nos llevamos comida a la boca es algo que nos genera un panorama mucho mayor y lo dejamos de subestimar como decir, ah, voy a comer menos, voy a cerrar el pico. O la gente que tiene obesidad, por ejemplo, es porque quiere, es porque es glotón, es porque no se mueve, para nada. Estos circuitos desde 1994 están clonados, están descubiertos, están identificados y como científicos y como médicos sabemos que están alterados en personas que viven con obesidad, que no es fuerza de voluntad pura su problema.
1: Ok, pero entonces para entender muy bien esto, cada vez que tienes tú más grasa, cuando aumentan tus reservas de grasa porque has comido de más, automáticamente aumenta la producción de leptina. Y entonces el
0: Así es.
1: mensaje que envía al hipotálamo es, tenemos suficiente energía almacenada, puedes dejar de comer tanto, ¿no?
0: Exacto,
1: ¿Ok?
0: exacto.
1: Tenemos suficiente grasa, ya no necesitas comer. Ahora voy a hacerlo al contrario. Cuando te pones en un programa de alimentación y cortas tu ingesta calórica y cuidas mucho la calidad de la comida que comes, empiezan a bajar los niveles de grasa en

0: tu cuerpo, se activa la leptina, que es, digamos, quien te mete el pie para decirte come, que es lo que uno tiene que resistir cuando está tratando de cuidar su alimentación, ¿no?
1: Exacto. O sea, cuando restringimos voluntariamente la comida, que quiero que sepamos que ese es un fenómeno que nuestro cuerpo y nuestra biología no estaba preparado para enfrentar, ¿no? O sea, nuestra biología se creó para sobrevivir y necesitamos energía para sobrevivir. Una restricción voluntaria de comida biológicamente es muy complicada. Entonces, esta reducción de comida baja la grasa, baja la leptina, y al bajar la leptina del cuerpo, entonces nos genera mucho más apetito. Aquí la clave para entenderlo bien es saber que existe algo que se llama resistencia a la leptina. O sea, puedes tener mucha grasa, mucha producción de leptina, pero tu cerebro deja de responder. O sea, la hormona debería de decirte que ya no sigas comiendo más, pero tu cerebro tiene resistencia a la acción de la hormona. Entonces tu apetito está completamente alterado y no responde a la cantidad de grasa corporal que tienes, y sigues comiendo y sigues buscando alimento a pesar de tener exceso de leptina en la sangre.
0: A ver, eso está impresionante. Porque, oye, tu socio, el doctor Fernando Pérez Galás, un día vino a explicar los 5 tipos de hambre, ¿no? Y el hambre en el cerebro, y el hungry gut, y todos estos tipos de hambre. Ahí está el Instagram, y en YouTube, ahí está en nuestros videos que subimos de las conversaciones del programa, lo pueden encontrar. Lo que tú estás diciendo es que muchas veces tu hambre viene porque tienes una disfunción en la leptina.
1: Exacto. Es un principio que necesitamos comprender. El sistema que regula el peso es asimétrico, o sea, no es justo. Tú puedes restringirte una gran cantidad de calorías y perder muy poca masa grasa, o te puedes exceder un poco más de calorías y ganar una cantidad que nosotros consideramos desproporcionada de peso corporal acorde a la cantidad que comimos. ¿Por qué? Porque es biología, porque es supervivencia, porque nuestro cuerpo busca acumular grasa, busca defender las reservas de grasa para sobrevivir.
0: Claro. Ahora, regresando del corte, les voy a explicar el doctor Mauricio Avera Sertuche cómo te das cuenta que tú tienes un problema de peso porque tienes resistencia a la leptina y nadie te había dicho que por más que le eches ganas, por más que te hayas comido 10 tacos de suadero, una hora y media después, podrías seguir comiendo. Y dices, es que yo soy un barril sin fondo, es que siempre tengo hambre. A lo mejor tienes resistencia a la leptina al volver en W Radio.
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14: Hola, soy Jorge Sánchez y esto es Leyendas y Mundiales. Hay goles que cambian la historia de un país y Andrés Iniesta cuenta con esa vivencia en su trayectoria, pues marcó el único tanto en la final del 2010
15: ante Países Bajos
14: y convirtió a España en campeona del mundo por primera y única vez. El fantasmita era un genio del mediocampo, marcó época con Barcelona, donde disputó 674 partidos y fue pieza clave en el que para muchos es el equipo que mejor ha jugado en la historia. En su palmarés, Andrés presume una Copa del Mundo, 2 Eurocopas, 4 Champions League, 9 Ligas de España, entre muchos otros títulos. Iniesta fue el ejemplo de cómo dominar el mediocampo, un jugador distinto que conquistó todo lo que el fútbol le puso enfrente.
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1: No saben qué increíble la conversación que estamos teniendo. Hoy están aprendiendo, estamos aprendiendo todos cómo funciona nuestro cuerpo. Y les digo una cosa, hoy les va a quedar claro si su batalla con el peso es un tema de falta de voluntad o es un tema de falta de leptina, que al final la leptina es pues la reina, la hormona que controla gran parte del peso y del apetito. Nuestro maestro el día de hoy es un gran endocrinólogo, es el doctor Mauricio Vera Certuche, que aparte tiene una alta especialidad en obesidad y trastornos de la conducta alimentaria, es experto en metabolismo y lleva muchos años investigando justamente enfermedades metabólicas. Hoy el tema es la leptina, que es la que le dice a tu cuerpo, a ver, ya tenemos suficiente reserva de grasa, no te agobies, no necesitas comer tanto. Pero ¿por qué hay gente que tiene suficiente reserva de grasa y sigue teniendo hambre y queriendo comer? Es porque trae resistencia a la leptina. Doctor, continuamos con la clase.
2: Sí, claro. Quiero decir que sí, o sea, es uno de los mecanismos implicados en por qué una persona que tiene exceso de grasa corporal puede seguir teniendo apetito y seguir buscando la comida. Sin embargo, son muchas cosas, ¿no? Ya se ha hablado de los tipos distintos de hambre. También existen el hambre emocional, esa es otra de las cuestiones por las cuales también buscamos comida, porque hay también alimentos ultra procesados que generan mucho más recompensa a nivel cerebral. Entonces no estás comiendo fisiológicamente, o sea, no estás comiendo por hambre, estás comiendo por la textura, por el antojo, por específicamente un tipo de sabor salado, dulce, etcétera. Pero generalmente también está involucrada la resistencia a la leptina. Creo que cabe destacar que la resistencia a la leptina se da cuando incrementamos tanto la grasa corporal que la grasa empieza a sufrir disfunción. O sea, subimos mucho la grasa, sobre todo la abdominal, la visceral, ¿no? El perímetro.
1: O sea, para todos los que son panzones, pongan atención a esta parte.
3: Básicamente. Yo en primer lugar. Sí, me cuesta ahí se me concentra todo, Mauricio. Ayúdanos.
1: Yo no sé. Te digo una cosa, porque hay diferentes tipos de subida de peso, Mau. O sea, hay algunos que suben parejo, hay otros que cuando suben de peso es una panzota.
2: Sí, sí, la grasa visceral.
1: ¿Es tan peligrosa la grasa visceral, la grasa de la panza?
2: La grasa visceral y la grasa abdominal es la que se inflama más y la que genera mayores alteraciones metabólicas y hormonales cuando incrementa. Es la grasa que está dentro del abdomen. ¿Cómo lo podemos saber si tenemos de más? Una simple regla. Si tienes tu perímetro de cintura es más de la mitad de lo que mides, tienes un problema, ¿de acuerdo?
1: A ver, espérame, o sea, si mides... espérame.
2: Ajá.
1: A ver, más de la mitad de lo que mides.
2: Exacto. Ajá. O sea, si mides 1.60 y tu perímetro de cintura supera los 80 centímetros, tienes un problema. Eso es, ¿no? O sea, si mides 2 metros y tu perímetro de cintura supera 100 centímetros, tienes un problema. Entonces, si tienes tu perímetro de cintura arriba de la mitad de lo que mides, muy probablemente tengas resistencia a la insulina, resistencia a la leptina y riesgo metabólico, ¿no? Entonces, esta grasa se inflama, produce un exceso de leptina y, como dije anteriormente, nuestra biología está hecha para acumular grasa, para acumular peso, para defender nutrientes, no para dejarlos ir. Es un sistema asimétrico que prioriza la ganancia de grasa y que comas más. Es un sistema que se satura y se perpetúa. Entonces, al saturarse, al tener mucha grasa, al producir mucha leptina, digamos que tu área cerebral, quien automático te decía cuánto comer, disfunciona. Y ahora todo el tiempo tienes hambre, ahora tienes más antojos, y ahora independientemente de que tengas exceso de peso, también comes de más, tienes más apetito y te sabotea tu proceso de restricción calórica. Empiezas a comer menos, empiezas a cuidar tu alimentación, y el hambre es una necesidad fisiológica como el sueño.
1: Porque la leptina está a todo lo que da.
2: A todo lo que da, pero tu cerebro no está ni por enterado, porque tu cerebro, que es quien responde a la leptina, está bloqueado por la resistencia a la leptina, por la elevación crónica, por el exceso principalmente de grasa visceral. Y ese es uno de los mecanismos que mejor identificados están en las personas que viven con obesidad. Repito, no es voluntad, no es que no les interese su salud, no es que no quieran cuidarse, es que tienen hambre. Y el hambre es como el sueño, te alcanza tarde o temprano.
1: Entonces, dame la lista de los síntomas para saber si puede ser que tengas resistencia a la leptina.
2: Incremento del perímetro de cintura, ¿no? La grasa visceral, lo que les acabamos de platicar, es uno muy importante. Dos, es tener una constante sensación de hambre, de querer comer, independientemente de que ya hayamos saciado nuestras necesidades energéticas, ¿no? Que dijéramos, esta porción era suficiente, pero sigo quedándome con hambre. Otro que es súper importante es que ante un intento de una reducción de grasa corporal, con una reducción muy discreta, o sea, empieza a bajar un poquito de peso y después te estabilizas muy rápido, independientemente de que sigas haciendo ejercicio, comiendo saludable, con poquito peso que pierdes, después sigues haciendo bien las cosas y se estanca o se estabiliza tu peso muy rápido. Ese es un dato de que tu cerebro puede tener resistencia a la leptina y es uno de los más importantes.
1: Ok, eso está muy interesante. Veo aquí que la recuperación rápida del peso perdido puede ser que tu supuesto es que siempre reboto tenga que ver con la resistencia a la leptina.
2: O esto, si estamos en un régimen de alimentación restrictivo y tenemos algo muy circunstancial, un viaje, un fin de semana, una semanita de mundial, ¿no? Futbolera, etcétera, y reganas mucho más peso proporcional a lo que habías logrado perder en un periodo de tiempo más grande, con esfuerzos más grandes. Eso también te habla de que tu cerebro, específicamente un área involuntaria, el hipotálamo, está reprogramado para reganar peso de forma rápida. Y recalco, es asimétrico, es injusto, no se frustren, así es la biología.
1: Okay.
2: Ese es otro dato de que puedes tener exceso de leptina y resistencia a nivel cerebral.
1: Ok, regresando del corte, ¿cómo se puede revertir y cómo se puede medir o diagnosticar si eso es lo que tienes? Con el doctor Mauricio Vera Sertuche. No se vayan, ya volvemos.
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6: ¿Alguna vez te has preguntado por qué a las 10 de la noche tu cuerpo ya pide almohada?
7: Aunque tu mente todavía quiera ver un capítulo más de tu serie favorita.
6: ¿O por qué te da hambre más o menos a la misma hora, como si alguien dentro de ti llevara un horario escondido? Pues resulta que sí, dentro de ti hay un reloj. No tiene manecillas ni hace ruido, pero lleva millones de años dando la hora.
7: Se llama reloj circadiano.
6: Y trabaja siguiendo ciclos de 24 horas, justo como el giro de la Tierra. Gracias a él, tu cuerpo sabe cuándo despertar, cuándo comer y cuándo apagar las luces para dormir. Este reloj vive en una pequeña región del cerebro llamada núcleo supraquiasmático, un conjunto de unas 20.000 neuronas, pequeñito, del tamaño de un grano de arroz, pero poderoso como el director de una orquesta. Recibe la luz que captan nuestros ojos y con esa información le avisa al resto del cuerpo. ¡Es de día! ¡A moverse!
7: O ya oscureció, es hora de reparar tejidos y ahorrar energía.
6: Imagínate, los reptiles tienen en la cabeza algo que los científicos llaman el tercer ojo. Un órgano que detecta directamente la luz del sol y les dice cuándo moverse y cuándo quedarse quietos. Nosotros no tenemos ese tercer ojo, pero nuestros ojos hacen el mismo trabajo. Le envían señales de luz y oscuridad al cerebro. Y cuando anochece, una hormona llamada melatonina empieza a inundar nuestro cuerpo, como un arrullo químico que nos prepara para soñar. Mientras dormimos, otra hormona toma el turno de madrugada, el cortisol. Va hacia nuestros depósitos de grasa, libera glucosa y prepara al cuerpo para que cuando suene el despertador o entre el primer rayo de sol por la ventana, tengamos la energía lista para arrancar el día. Pero ojo, este reloj tan fino se puede descomponer. Trabajar de noche, desvelarte con el celular a las 2 de la mañana o saltarte horas de sueño
7: es como meterle arena a un reloj suizo.
6: Cuando nuestros ritmos circadianos se alteran, el cuerpo lo cobra caro. Obesidad, diabetes, depresión e incluso estados psicóticos pueden aparecer. Y no solo nos afecta a nosotros, la luz artificial que invade la noche también altera los ciclos de reproducción de muchos animales. En 2017, tres científicos estadounidenses, Jeffrey Hall, Michael Rosbach y Michael Young, recibieron el Premio Nobel de Medicina por descubrir los llamados genes reloj, el manual de instrucciones que le dice a nuestras células cómo fabricar las proteínas que aceleran o frenan nuestro reloj interno. Así que esta noche, cuando sientas que los párpados te pesan y el cuerpo te pide cama, no le eches la culpa al cansancio nada más. Agradece a ese pequeño reloj escondido en tu cerebro que lleva toda tu vida cuidando de ti. En silencio, sin pilas, sin alarma. Solo con la luz del sol y la oscuridad de la noche. Con información del doctor Raúl Aguilar Roblero, del Instituto de Fisiología Celular de la UNAM. Un guión de Leonardo Santiago, con información del portal Ciencia UNAM. Les saluda Mónica Genis.
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1: En nuestra sección.
2: Así es, ya estamos de regreso.
1: Futbolera.
2: Humilde pero honesta.
1: Humilde pero honesta. Rulo les tiene información.
2: Así es, Marta. En esta sección humilde pero honesta, Portugal se pone arriba en el marcador con gol de João Neves al minuto 6.
1: Ok. ¿Eso es todo lo que tienes que reportar, Rulo?
2: Pues mira, quiero reportar con tristeza que se me hace que el Congo va a ser aplastado.
1: Ay, cállate, no digas. Bueno, pero pues ahí está el marcador.
2: Regreso con más información en nuestra sección humilde pero honesta.
1: Exacto. Bueno, por si estabas con pendiente, doctor Mauricio Vera Certuche. Oye, estamos hablando de algo súper interesante, cuentavientes, porque muchas veces uno cree que su problema de sobrepeso es un tema de voluntad o es un tema de resistencia a la insulina, y hoy hemos aprendido que existe una hormona importantísima para regular nuestro peso y sobre todo la saciedad, el ya no tener tanta hambre, que se llama la leptina, y que existe la resistencia a la leptina. Ya dio el doctor Vera Certuche pues alguno de los síntomas, que es sensación de hambre poco tiempo después de comer, te es difícil sentirte saciado, antojos intensos por cosas dulces, por carbohidratos, un gran perímetro abdominal, o sea, una gran panza, aumento progresivo del peso, dificultad para bajar de grasa incluso siguiendo una dieta, cansado frecuentemente, bajas y subes de peso rapidísimo otra vez. Y a lo que vamos ya para terminar esta conversación es, ¿cómo se diagnostica si tienes resistencia a la leptina y cómo se puede revertir, Mauricio? Mauricio es endocrinólogo, especialista en obesidad, sobrepeso y en enfermedades metabólicas. Adelante, Mau.
3: Sí, diagnosticar resistencia a la leptina con algún estudio no tiene utilidad en un consultorio o en la atención de una persona. O sea, no hay que medir los niveles de leptina. No hay una prueba en un laboratorio que te diga tienes resistencia a la leptina. Cuando se mide, se hace en contextos de investigación predominantemente. Entonces, no hay como una prueba de laboratorio. Pero justo con lo que acabas de mencionar, ¿no? El perímetro abdominal incrementado, la dificultad para perder peso, la reganancia rápida del peso, te hablan de este mecanismo. O sea, el saberlo, el entenderlo, nos ayuda a explicar mucho mejor y entender a mayor detalle y profundidad lo complejo que es el exceso de peso, a no subestimarlo, a no quererlo sobresimplificar con que es una sola hormona de la insulina, el cortisol o por sí misma la leptina. O sea, es todo este conjunto de hormonas y péptidos que se producen en el intestino, en el páncreas, en el hígado, en el tejido graso, lo que regulan el peso, el apetito y la incapacidad o la dificultad para perderlo, lo que sucede dentro de una persona con obesidad, ¿no? Por eso se requiere una atención seria, una atención multidisciplinaria y entender muy bien que esto es biología y que no es solamente poco interés o poco autocuidado, falta de fuerza o voluntad, como dijiste.
1: Ya, no. Entonces, ¿cómo se va a revertir?
3: Bueno, eso es algo que se requiere atender, ¿no? Se requiere atender, requiere un tratamiento específico, requiere profesionales de salud con capacidad, con entendimiento de cómo funciona esta maquinaria para poder diseñar una estrategia que intervenga la nutrición, ¿no? Generalmente el ignorar o el dejar de introducir a tu cuerpo alimentos que hagan que ignoran tu apetito, alimentos que ingieres por emoción, que ingieres por un sabor específico, una textura específica, que te ganan esas cosas que dices, no tengo hambre, pero siempre hay lugar para, ¿no? Siempre lo puedo comer. Ese tipo de alimentos que ignoran tu saciedad, tus mecanismos biológicos de apetito, hay que limitarlos la mayor cantidad posible, hay que cuidar bien que la dieta sea de calidad, hay que buscar mejorar la sensibilidad a la insulina y a la leptina bajando la grasa abdominal, actividad física, siendo constantes, cuidando el sueño, los ciclos circadianos, el estadio sueño-vigilia, no desvelarnos, no estar mucho tiempo despiertos en la noche, evitar estar comiendo cantidades copiosas de comida durante la noche, no comer en las madrugadas. Todo este tipo de intervenciones van a restaurar más la fisiología del apetito y van a soportar una reducción de grasa corporal sostenible a largo plazo. Es lo más importante, que incorporemos medidas que nos ayuden a recuperar nuestra biología y nuestra función normal del apetito, que bajen la leptina, bajando el perímetro de cintura, y que soporten una reducción de peso sostenible, más que sean 40, 50, 20, 30 kilos en 2 meses, es mucho más algo sostenible, algo que apoye una biología y una fisiología más sana, y no solo una reducción abrupta del peso corporal y que a los 2, 3 meses ya lo recuperaste. Esas fluctuaciones, el someter a tu cuerpo a bajar, subir, bajar, subir, bajar, subir, ahora la dieta esta, ahora este, el otro, para bajar y bajar y bajar y reganar, es lo que mayormente alteran nuestro cerebro y que nos dan este tipo de problemas como la resistencia a la leptina.
1: Claro. O sea, ¿qué tal la arrastrada que nos acaba de meter? Para todos los que dicen, ya, no, ¿sabes qué? Subí 2 kilos porque me fui de viaje, me voy a poner en una dieta del infierno para bajarla. Tu respuesta es no.
3: Claro. Estás dañando tu hipotálamo, el área que no puedes controlar con tu voluntad, el área que se encarga de regular tu metabolismo y tu apetito mientras trabajas, mientras caminas, mientras duermes, la que lo hace y se encarga de eso. La estás dañando cuando sometes a tu cuerpo a estos procesos de restricciones excesivas para perder rápido peso y después reganar y después perder y después reganar. Por eso esas fluctuaciones de peso también son predictores de éxito en la intervención. Entre más hayas subido y bajado y subido y bajado magnitudes importantes de peso, más complejo después es poderlo volver a perder.
1: Oye, una muy buena pregunta de Naperville. ¿Ahí es donde trabajan los GLP-1s, los Mounjaros y los Wegovys y todo eso?
3: Este tipo de medicamentos trabajan en muchos sitios, pero uno de los sitios principales es el hipotálamo, ¿sí? Esta área inconsciente que regula la temperatura, la sed, el hambre, el deseo de comer, el movimiento y muchas otras cosas. Ahí actúan este tipo de GLP-1s, GLP-1-GIP, pero también en otras áreas. En áreas que también la leptina hace efecto, ¿no? Áreas que regulan la respuesta emocional a la comida, áreas que regulan la memoria también y las emociones que nosotros tenemos con la comida. También en ese sitio actúan este tipo de medicamentos. Por eso, en pacientes bien seleccionados, indicados, el uso de estos tratamientos farmacológicos bien supervisados corrige mucho de estos problemas y hacen que la reducción de peso sea más favorable, o sea, sea más alcanzable y más fácil de sostener a largo plazo. También eso, gente que de repente decide utilizarlos sin ningún consejo médico, se está dando en la torre en estos mecanismos y se está poniendo el pie a futuro si no está bien supervisado y no está bien indicado y solo los usan para perder rápido peso y después reganar.
1: Exacto. Oye, esto está muy bueno. Eurípides Villanueva dice, ¿tiene alguna relación la resistencia a la leptina con el hipotiroidismo?
3: Sí se interconectan el hipotiroidismo y la resistencia a la leptina. Las hormonas tiroideas también regulan la producción de leptina y la leptina de hormonas tiroideas. Por eso, por ejemplo, cuando uno está en una sobrealimentación, o sea, comiendo en exceso y sube rápido de peso, ese incremento de leptina hace que produzcas más hormonas tiroideas para incrementar tu metabolismo. Ajá. Y luego a veces, cuando tú tomas un perfil tiroideo, un estudio de sangre de tiroides, una persona que está subiendo de peso sale alterado y le quieren echar la culpa a la tiroides, y es la leptina que viene de la grasa que viene del incremento rápido de peso. Entonces hay mucha gente que dice, yo subí de peso por la tiroides, y realmente las pruebas de tiroides se alteraron porque subieron de peso. No tienen una enfermedad tiroidea, tienen que atender su obesidad. Y con eso muchas veces se corrige su perfil tiroideo sin necesitar tratamiento dirigido. Es algo bastante importante, sobre todo cuando se hacen diagnósticos de hipotiroidismos subclínicos. Muchos de estos pacientes realmente lo que necesitan atender es su obesidad y no su tiroides.
1: Híjole, qué impresionante. Oigan, pues ya sobra decirles que si alguien de ustedes necesita en su vida al doctor Mauricio Vera Sertuche, él es endocrinólogo, es médico interno, especialista en metabolismo, con una alta especialidad en obesidad y trastornos de la conducta alimentaria. Aparte es investigador clínico de enfermedades metabólicas. Está en gastrobariátrica en Santa Fe, en el Hospital ABC de Santa Fe. Y también da consulta en el Centro de Atención Metabólica Poniente en Camp. En Instagram es Dr. Vera Sertuche, pero les doy mejor el teléfono del consultorio. Ahí van dos teléfonos, cuentavientes. Igualmente, saben que en martadebaile.com tenemos un directorio para él, y por si algún día ocupan a cualquier otro doctor con los que nosotros trabajamos, ahí lo van a encontrar. Pero el teléfono del consultorio del Hospital ABC, 55 70 71 99 01, y el consultorio de el Centro de Atención Metabólica Poniente es 59 51 20 43 93. Alex Villatoro, asegúrate de que estén actualizados esos datos en martadebaile.com, porfa, de ambos. Mauricio, mil gracias como siempre por la clase de hoy.
3: Muchísimas gracias por la invitación, me emociona mucho platicar de esto.
1: Ay, a nosotros más, ya saben que aquí estamos todos a punto ya de graduarnos de la carrera de medicina. Mau, te mando un beso, muchas gracias. Bueno, gracias. Ya saben, cuentavientes, que existe la resistencia a la leptina, seguramente algo que no sabían esta mañana, ya lo aprendimos todos el día de hoy. Regresando del corte, no saben qué fuerte de lo que vamos a hablar. Se llama parental burnout. Burnout parental. Cuando amas a tus hijos, pero te tiene eso emocional y físicamente drenada, con Marcela Escalera, al volver.
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14: Hola, soy Darian Sandoval y estas son Curiosidades Mundialistas. ¿Te imaginas no volver nunca más a tu país tras un mal papel en una Copa del Mundo? Pues esa fue la decisión que tomó Filippo Pascucci, entrenador de Argentina en Italia 1934, luego de que la albiceleste quedara eliminada en los octavos de final ante Suecia. Fue un viaje largo en el buque Neptunia, e incluso el equipo solo pudo entrenar una vez después de zarpar de Argentina, cuando hicieron una parada en el puerto brasileño de Santos. A sabiendas de lo duro que sería regresar a Argentina con las críticas y el repudio de la afición del pueblo, Filippo Pascucci decidió que quedarse a vivir en Italia como un auténtico exiliado de guerra.
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0: Ya saben que cuando aparece Marcela Escalera es porque vamos a hablar de algo súper, súper fuerte. Pero no hay nada más precioso que lo hagan a uno pensar y también que lo escuchen. Así es que si tienen algo que decir sobre este tema, compártanlo, escríbanos en redes. Pero hoy vamos a hablar de algo que se llama el burnout parental, el parental burnout. Cuando amar a tus hijos te tiene emocional y físicamente drenada. Marcela Escalera es psicóloga clínica, directora del Instituto Neufeld en Español, coordinadora del Diplomado Crianza con Vínculo. Qué impresionante el tema.
1: Sí, sí. A ver, es un tema que me ha puesto a reflexionar muchísimo, Marta. La verdad es que yo trabajo mucho con papás, ¿no? Hago asesoría. Y una parte muy importante de lo que vemos es lo que sucede cuando las demandas de la crianza son mayores que los recursos que el papá o la mamá tiene.
0: Es que te voy a decir algo.
1: Equilibrio.
0: Claro, es más, yo me acuerdo alguna vez que vinieron algunas de mis amigas a la radio y hablamos sobre cómo estábamos y lo que sentíamos. No me acuerdo en qué contexto fue ese programa. Pero una de las preguntas que les hice es, ¿qué es lo que te cuesta más trabajo de ser mamá? No me acuerdo quién lo dijo, no sé si fui yo o quién. Pero hablábamos de que algo de lo que nadie habla sobre la maternidad y la paternidad es lo emocionalmente exigente que es ser mamá y papá. O sea, el tener que estar emocionalmente disponible todo el día, número uno. Y número dos, que parte de la chamba de ser mamá y papá es manejar las emociones de tus hijos.
1: Sí, sí. Entonces, sostienes demasiado durante mucho tiempo. O sea, ya es una combinación atómica, porque te agotas, te desgastas y genera además muchas emociones en ti. Porque estás sosteniendo a tu hijo emocionalmente, pero también estás siendo movido por tus propias emociones. Entonces, ¿qué genera eso, Marta? Pues agotamiento. Agotamiento, o sea, se te va acabando esa gasolina y el agotamiento es tanto emocional como físico, porque estamos hablando ahorita de la parte emocional, pero hay que sumarle las tareas, la escuela, el llevarlos, el traerlos, el vacunarlos, el que se alimenten bien, o sea, hay una serie de cuestiones prácticas que también vamos a estar gestionando que generan un desgaste físico también.
0: Claro, pero a ver, puede ser, porque la ruleta de los hijos es impresionante, que tengas un hijo emocionalmente independiente, que todo le resbala, que siempre está naturalmente bien, que es cero complejo, que es cero complicado. Pero puede ser que tengas un hijo o una hija que sea altamente sensible o hipersensible, que necesita mucho de ti, que tiene una vida emocional muy compleja y muy complicada, que requiere mantenimiento 24 horas al día.
1: Sí, fíjate, y ahí pasa, tú imagínate que es como un baile, Marta. O sea, la danza, la relación es como un baile, la relación con los hijos. Entonces tú imagínate que el primer ejemplo es que tú me estás diciendo, tienes un hijo que puede bailar contigo, que cuando tú pones un paso, ese hijo o esa hija la sigue, y entonces tú te dices, qué buena mamá soy, porque tengo una hija que responde a lo que le digo, porque tengo influencia sobre él o sobre ella, porque, ¿sí me explico? Porque lo voy viendo crecer y haciéndose independiente, y esta es una danza de crianza satisfactoria, que te realiza, que te dice, yes, lo estoy haciendo bien. La otra es una danza de frustración, porque este hijo o esta hija que te cuesta tanto trabajo leer, el mensaje que te está mandando a ti es, algo no estoy haciendo bien.
0: Claro. Yo estoy o todo fallando. Lo hago mal, o todo lo hago mal.
1: Todo lo estoy haciendo mal, es mi culpa. Y además genera muchísima frustración. Y tú y yo hemos hablado de la frustración. La frustración es una emoción que surge cuando las cosas no funcionan como nosotros esperaríamos o necesitaríamos que funcionara. Entonces tu crianza no está funcionando como tú quisieras que fuera, y tú te empiezas a cargar como un volcán, así, te empiezas a cargar de energía, de frustración, que tiene varias salidas. Una salida es poder hacer cambios, que hoy vamos a platicar de qué cambios se podrían hacer. Otra salida es sacar toda tu violencia, todo tu enojo, toda esta actitud de resistencia o de lastimar a ese hijo o a esa hija. Y entonces, ¿qué sucede? Que tu cerebro echa reversa y empiezas a rechazar a ese hijo. Lo amas profundamente, darías la vida por él o por ella, pero puede llegar un momento en el que tu propio cerebro te defienda de esa relación que te está lastimando tanto. Entonces, fíjate qué complejo es cuando un papá o una mamá no le está pudiendo encontrar el equilibrio a esta danza de la crianza, que puede deberse a las complejidades de las que tú hablaste, de este hijo, esta hija, una enfermedad, una condición de este hijo, una actitud, una rebelión. También se puede deber a factores económicos, sociales, de ser una madre soltera, de tener un exceso de trabajo, o sea, claro, como quieras, pero el resultado al final es ese agotamiento, este desgaste en la relación.
0: Claro, pero a ver, vamos a poner ejemplos de posibles perfiles que son particularmente uh-huh. complicados. Y estoy pensando, por ejemplo, si hay allá fuera alguien, un papá o una mamá, que son sumamente prácticos o que son sumamente mentales, estructurales, tienen a un hijo que es muy sensible, que llora muy fácil, que se abruma de cualquier cosa, que necesita hablar mucho de sus sentimientos, un padre con ese perfil, o una madre, le va a costar muchísimo trabajo estar manejando todas las emociones que vive ese niño.
1: Sí, porque entonces lo que lee ese papá o esa mamá son las conductas. Es una chillona, es una berrinchuda, es muy demandante, con nada se sacia, o sea, no tolera nada, es un miedoso, o sea, ve toda la puntita del iceberg, ve todas las conductas, pero es muy difícil además como papá o como mamá ver lo que hay abajo. Y lo que hay abajo es un ser humano que está rebasado ante su vulnerabilidad. Cuando tú entiendes eso, tu mirada cambia. Pero cuando tú eres un papá práctico que tienes que levantarlo para ir al kinder, dejarlo, ir al trabajar, regresar y recogerlo, que coma rápido, llevarlo a la tarea. O sea, cuando tú estás metido en esta vida práctica y cotidiana, que es nuestra vida real, es muy difícil ser el psicólogo de tu hijo, ¿no? Claro. Pero ahí es, Marta, donde yo creo que este enfoque de crianza con vínculo nos da una oportunidad. Porque cuando tú dejas de ver la conducta y empiezas a cuestionarte qué está pasando con la relación, tu mirada se va a otro lado. ¿Cómo puedo relacionarme diferente con este niño o con esta niña para darle lo que necesita para que madure? Es una pregunta muy diferente a qué hago con este niño que me vuelve loco.
0: Claro, 100%. Es tan frecuente, claro, es tan frecuente el parental burnout que hay una altísima cantidad de papás en países occidentales con altos uh-huh. niveles de exigencia, que puede llegar hasta el 10, el 15%, y mamás reportando que están agotadas sí. física y emocionalmente, porque sienten que no están haciéndolo bien, entonces se distancian emocionalmente de los hijos, entran en este mode automático de cumplir lo necesario, pero eso no es vida.
1: No, Marta, y además pues sí que dijiste una palabra muy importante, hiperexigente. O sea, hoy tenemos tanta influencia en las redes, tanta información, que estamos esperando ser los papás más pacientes del mundo, los emocionalmente disponibles, ser exitosos profesionalmente, estar guapísimos, tener relaciones de pareja perfecta. Además, nos han metido la idea de que hay que llenar cada minuto y cada segundo de la vida de nuestros hijos, que tenemos que tenerlos todo el tiempo estimulados, todo el tiempo en una actividad, aprendiendo idioma. O sea, estamos metidos en este círculo que nunca para, que nunca nos da descanso, y además lo estamos haciendo solos, porque hoy más que nunca la crianza se está llevando a cabo en soledad, porque antes geográficamente y humanamente teníamos mucho más a esta red de apoyo cerca de nosotros. Hoy este movimiento que hay en el mundo, en donde muchos de los que nos escuchan ya no viven en la ciudad donde está su familia, ya no viven cerca de sus amigos. Hoy se mudaron a un departamento en otra ciudad donde no conocen a nadie, por ejemplo, o viven en otra colonia simplemente y están haciendo la crianza juntos. Y la naturaleza nunca planeó que para un papá o para una mamá la crianza se hiciera sola. Siempre se hace en una villa. Hay un decir en África que para criar a un hijo se necesita toda una aldea.
0: Claro, 100%. Pero también tienes una buena lista de por qué está aumentando, porque de entrada estamos siendo más exigentes con nosotros que nunca.
1: Que nunca.
0: A ver, dame sí. La lista.
1: Bueno, pues cuando tú te metes a las redes sociales, Marta, ¿qué es lo que ves? Una casa perfecta, una mamá sonriendo, unos hijos obedientes, la mamá en el gimnasio, siguiente escena, la mamá jugando con sus hijos. O sea, y todo esto llega a nuestro cerebro y dice, si yo no estoy haciendo eso, algo estoy haciendo mal. Y entonces nos aprieta los botones de la culpa. O nos aprieta los botones de la hiperexigencia y pasamos por arriba de nuestras propias necesidades. Porque para que yo te pueda dar, Marta, como mamá, tengo que tenerlo. Entonces, si yo necesito darle a mis hijos descanso, yo necesito descansar. Si yo necesito darles a mis hijos un espacio emocional, yo necesito tener un espacio emocional. Y eso es lo que no estamos viendo. Por eso es que está incrementando. Pero está incrementando en general los problemas de salud mental. Hoy vemos mucho más ansiedad, mucha más depresión. O sea, estamos viendo cómo este

0: en las tardes y andar de pecera en pecera comiéndote una torta y llegar en la noche y tener que hacer tareas y acostarse tarde y levantarte temprano y tú no dormir, son condiciones para madurar. Esas son condiciones para sobrevivir. Es un modo supervivencia, pero no es un modo en donde yo pueda descansar. Y obviamente, Marta, las condiciones económicas afectan, porque hay mamás que tienen que trabajar todo el día, que tienen que planchar el
1: Hay
0: fin de
1: menos
0: semana.
1: tribu, hay menos tribu.
0: Exactamente. Entonces, estas mamás y estos papás, lo que se estarán preguntando ahorita es, bueno, pues a ver, entonces dime dónde encuentro ese lugar de descanso o dime quién me ayuda. Y esas son las preguntas que nos tenemos que hacer, Marta. Porque quien vive en abundancia muchas veces está en el burnout porque no se quiere perder una. Le entra FOMO de no ir a una fiesta, le entra FOMO de que su hijo no vaya a la clase de karate, que no tenga la mejor educación, las mejores clases, y se mete en ese círculo. Y las personas que viven trabajando, que viven tratando de sacar adelante una familia, pues no tienen opción. Entonces, esto no es una cuestión socioeconómica, esa es una cuestión que estamos viviendo la mayor parte de las mamás y los papás hoy en día. La crianza implica hacer mucho, pero además planear, anticipar, organizar, como tú bien dijiste, sostener emocionalmente a una familia. Es mucho.
1: 100%, es mucho, es mucho. Oye, y el trabajo invisible que nadie contabiliza. Las vacunas, los
0: Claro.
1: cumpleaños, los uniformes, las tareas, las citas, el permiso, el festival, la comida, las compras, las emociones del niño, el conflicto escolar, la ropa, la casa, la pareja, la familia, tu matrimonio, tu chamba. Es una locura.
0: Es una locura. Y yo te voy a decir qué es lo que sucede. No podemos hacerlo solos. La naturaleza planea que se haga, es como una especie de cascada, en donde imagínate que tú tienes a tu mamá, a tu abuela, a tus vecinas, a tus amigas, que te pueden sostener a ti y que esto te permite tener lugares de descanso y te permite entonces sostener a tus hijos, que les va a permitir entonces sostener a los que vienen después. Es como una pequeña cascada que se va dando. Cuando tú no tienes sostén, cuando todo gira a tu alrededor, entonces es cuando se da este desequilibrio y tú te vacías de descanso, te vacías de deseo de dar, te vacías de conexión de tus hijos, porque estás en este modo de sobrevivir. Se trata de cómo me lleno yo, cómo me sostengo yo y de qué me sostengo. Aquí hay preguntas bien importantes que ahorita vamos a platicar, Marta, de cuáles son las que nos tenemos que hacer como papás para darnos estos lugares que nos permitan proveer lo que nuestros hijos necesitan sin que sea a costa de nosotros mismos.
1: 100%, regresando del corte con Marcela Escalera en W Radio.
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3: Hola, soy Mari Carmen Lara y esto es Generación 2026. La selección de los Países Bajos buscará hacer una gran Copa del Mundo con Roland Koeman en el banquillo. La escuadra neerlandesa cuenta con una generación de futbolistas jóvenes de gran nivel y uno de ellos se llama Xavi Simons. En su corta carrera, el mediocampista de 22 años ha pasado por clubes de renombre como el PSV, el Paris Saint-Germain y ahora el Tottenham, siendo pieza clave gracias a su velocidad y desequilibrio al frente. Las aspiraciones de la selección neerlandesa pasan, en gran parte, por lo que Xavi pueda hacer en el terreno de juego, actuando detrás del centro del delantero pegado a la banda. Ahora, el actual futbolista de los Spurs tendrá la tarea de llevar a la naranja mecánica a pelear cosas importantes en busca de su primer título de la Copa del Mundo.
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2: Estamos de regreso en W Radio, en una gran conversación con Marcela Escalera. Ella es psicóloga clínica, directora del Instituto Neufeld en Español y coordinadora del Diplomado Crianza con Vínculo, hablando de un nuevo síndrome que se llama burnout parental. Cuando estás agotado física y emocionalmente, drenado, pues en tu paternidad y en tu maternidad, o sea, cuando amar a tus hijos te tiene emocional y físicamente agotado. Ya dio toda una explicación en la primera parte de la conversación. Si se la perdieron, de verdad, rescaten ese podcast. Y ahora nos quedamos, Marcela. ¿Marcela?
3: Sí, aquí ando. Sí, aquí estoy. Aquí
2: nos
3: estoy.
2: Quedamos sí. En que íbamos sí. A explicar qué puedes hacer.
3: Claro. Fíjate que lo primero que tienes que hacer, Marta, yo creo, es voltearte a ver a ti mismo. Porque una cosa es estar muy cansado. O sea, ser mamá o ser papá implica cansancio, implica estar alerta de muchas cosas, implica desgaste. O sea, cada etapa es diferente, ¿no? Yo veo a los que tienen pequeños niños que están aprendiendo a caminar y suben y bajan la escalera, ¿no? Y hay que corretearlos todo el día, acabas físicamente agotado, pero también veo a papás que tienen adolescentes y están emocionalmente agotados, o papás que tienen adultos jóvenes y que están, o sea, emocional e intelectualmente agotados, porque ya no saben qué decisiones tomar. Pero eso es dentro de un rango normal. Te tienes que voltear a ver.
2: Espérame. Sí. Te quiero leer unas cosas sí. Que estoy leyendo ahorita sí. Y si se sienten con ganas de compartir cómo se sienten ustedes, adelante. Pero una cuentaviente dice que es viuda, madre de 3 hijas, de 23, 18 y 17, profesionista, y que se siente que ya no puede con tanto, que ya no puede con sí. La casa, con la escuela, con proveer, con la chamba. Otra cuentaviente dice que es madre soltera, se la pasa trabajando, tuvo un hijo que tiene un grado de autismo, no sabía qué hacer, hasta a punto de tirar la toalla, pero al ver que era diferente que los demás, y si yo no le doy las herramientas, pues nadie lo va a hacer. Tiene toda la razón, Marcela.
3: Ay, sí, claro.
2: Entonces, bueno, estas son dos sentimientos de dos cuentavientes escuchando.
3: Y ahí estamos escuchando, si te fijas, Marta, lo que estamos escuchando es, estoy agotado. Aunque descanse, porque yo les puedo decir lo que necesitas es descansar, lo que necesitas es tener un grupo de amigas, tener cosas que te guste hacer. Claro, eso es lo que todos lógicamente sabemos, pero cuando a pesar de que tengas esos recursos sigues agotado, te sientes irritable, te sientes como explosivo, traes la mecha corta todo el tiempo porque ya no te puedes controlar, tienes esta sensación de que estás atrapado en una situación y lo que quisieras sería escapar, salir corriendo, y empiezas a sentir como siento distanciamiento de tu pareja o de tus hijos o de quienes están en esta relación, y más que nada te sientes insuficiente y con mucha culpa. O sea, ahí hay que empezar, porque una cosa es estar muy cansado y tener mucha chamba y tener mucha carga en la crianza con los hijos, y otra cosa es estar en un estado ya de alerta. Cuando la crianza deja de sentirse como una relación donde yo proveo, y empieza a sentirse únicamente como una carga. Y esta carga va en detrimento de mi salud física y emocional. Yo ya empiezo a ponerme en riesgo. Entonces, por ahí hay que empezar. Lo primero que hay que hacer es voltearte a ver. Porque entonces ves el problema y te das cuenta que necesitas pedir ayuda o que necesitas cambiar algo. Y la culpa sirve para dos cosas, Marta. La culpa o te paraliza y te estanca en ese lugar y te mete en un pantano y ahí te quedas y no puedes salir, o te lleva a moverte a hacer algo diferente. Y hay que aprovechar que este momento en el que te das cuenta de lo que te está pasando es una oportunidad para hacer algo diferente. No es una señal de debilidad, es una señal de que necesitas apoyo, de que necesitas ayuda. Y tú pusiste dos ejemplos fuertísimos, fuertísimos. Somos madres, te pones en ese lugar y de verdad, o sea, tu corazón se mueve. Y ahí la pregunta es, ¿cómo lo puedo atender? Porque si yo no lo atiendo, voy a acabar enfermo. Voy a acabar alucinando a mis hijos.
2: Exacto, alucinando a mis hijos. Hasta la madre de ser mamá y papá. O de ser papá, o de ser mamá. Hasta la madre.
3: Exacto.
2: Y destruyendo mi relación con mis hijos.
3: Y estamos hablando de relaciones donde estos dos ejemplos que pusiste no había una pareja, pero en las relaciones donde sí hay una pareja, entonces ahora la pregunta también es cómo afecta a la familia completa. Entonces, algo que hay que hacer de entrada es empezarle a bajar al perfeccionista. O sea, no se tienen que lavar los dientes 3 veces al día, no tienen que ir a todas las clases, no le tienes que dar todos los días estimulación a tus hijos, necesitas espacios de descanso y espacio de vacío. Necesitas tener lugares donde las cosas no sean exactamente como aparecen en las redes sociales. Tu casa no tiene que estar increíble, tus hijos no tienen que estar siempre felices. O sea, bájale a las demandas para que haya un poquito más de equilibrio. O sea, por ahí hay que empezar. Hay que restablecer o buscar una manera de tener la red de apoyo. Si te cambiaste de ciudad, si vives en un nuevo departamento y no conoces a nadie, saluda a tu vecina, ve, llévale unas galletas, platica con ella, hazte amiga de las mamás de la escuela, invítalas a que se conozcan, hagan rondas para llevar a los hijos. O sea, empieza a crear una familia para tus hijos en donde tú estés y una red de apoyo para ti. Puede ser compañeros de trabajo, mamás de la escuela, vecinos, familiares tuyos. Necesitas hacer esta villa de vínculos porque hoy no la tenemos de manera natural. Y ¿sabes qué, Marta? Aprender a pedir y a recibir ayuda. Muchas de estos papás que están en burnout lo hacen porque no pueden pedir o recibir ayuda, porque sienten que ellos solos tienen que salir con esto y entonces no lo hablan. Es un secreto que viven emocionalmente y todo aparentemente afuera está funcionando, porque soy una super niña. Llevo a mis hijos a la escuela, los mantengo, trabajo, voy, vengo, ¿no? Y atrás de eso hay mucho sufrimiento. Entonces, sí es importante aprender a recibir la ayuda, porque seguramente algunos de quienes nos están escuchando que están realmente en este agotamiento paternal pueden voltear y decir, oye, sí es cierto, mi cuñada me ha ofrecido echarme la mano para preparar el lunch. Oye, sí es cierto, la otra mamá de la escuela el otro día me dijo que si nos alternábamos 2 días para llevar a los niños al colegio, y yo como creo que soy la única que lo puede hacer, le dije que no. O mi cuñado me dijo que económicamente me ayudaba para becar a mis hijos para que pudieran continuar. O sea, sí a veces dejamos de ver esos recursos que hay y hay que voltearlos a ver y hay que aprender con humildad a recibirlos, Marta. Claro. Entonces, cuídate, cuídate, porque esto de lo que estamos hablando tiene que ver con la relación. Cuando tú trabajas apoyado con una red de apoyo, insisto, no es que sea mágica y no es que sea perfecta y no existe en muchas ocasiones, pero hay que crearla, entonces te empiezas a fortalecer, te empiezas a poner en ese lugar de quien puede proveer, pero proveer desde un lugar que no desgasta, sino desde un lugar de abundancia. Y esa es la clave. ¿Cómo puedo ser una mamá o un papá? No importa mis recursos ni mi condición económica. No importa, ¿cómo puedo ser una mamá o un papá que pueda dar con abundancia? Y esto es un trabajo de vínculo, es un trabajo de relación. Cuando trabajamos la relación con quienes nos rodean, con nuestros hijos, entonces surge la fuerza, la tolerancia, el deseo de cuidar. Y estos padres agotados, en lugar de seguirse mermando, con más conexión empiezan a cargar gasolina. Es muy diferente a que la respuesta fuera más cosas que hacer. En realidad se trata de bájale a tus exigencias, recárgate y busca una red de apoyo y trabaja la conexión con tus hijos antes que todo lo que les das. Muchas mamás trabajan muchísimo para comprarles unos tenis carísimos a sus hijos y no han tenido una conversación con ellos en una semana. No le compres los tenis, mejor platica con él, platica con ella, ten una comida.
2: Ajá. Oye, perdón, entonces ahí es donde no trapees está. El piso, no pasa nada si no se trapea hoy.
3: Exacto, exactamente. Ve, siéntate un ratito a ver una caricatura con tu niño, saca una pelota al patio y denle 3 patadas. El fin de semana es un espacio en el que se vayan a Chapultepec rico y se sienten, o a un parque cerca de donde vivas y hagan un picnic. ¿Sí me explico? Esas pequeñas, no son un lujo, ¿eh? Descansar, Marta, no es un lujo. descansar es una necesidad. Entonces, date esos espacios de vacío donde puedas descansar y relacionarte con ellos, y es un elemento que te va a ir cargando de la energía que necesitas. Entonces, vamos a cambiar la pregunta de ¿qué está mal conmigo? A ¿qué necesito para seguir siendo el cuidador responsable de este niño, de este adolescente, o inclusive de este adulto joven, o de este niño o niña con una necesidad especial? ¿Qué necesito yo para poderlo seguir cuidando, poder seguir siendo el proveedor, poderlo seguir sosteniendo? Y hay que empezar por recuperar fuentes de descanso, de apoyo, que son vínculos. Entonces voltea a tu alrededor y hazle caso a esa vecina que vienes corriendo tan a prisa que muchas veces ni saludas. Y rodéate, obviamente estoy hablando de gente responsable y de gente en la que puedas confiar, porque cuando hablamos aquí de que otros adultos entren en la vida de tus hijos, tenemos que hablar de adultos que compartan tus valores, que sean confiables. O sea, no le dejes encargado a tu hijo a la vecina si no sabes quién es tu vecina, o quién es tu vecino, o cómo viven, o qué hábitos tienen, porque ahí hay muchas situaciones que se pueden dar resultado en un abuso. O sea, estamos hablando de crear una red de apoyo, no de delegar, no de aventar a alguien más sin responsabilidad lo que nos corresponde a nosotros. En muchos casos es el empleado doméstico, es el chofer el que se hace cargo de los niños porque la mamá está muy cansada. Eso no es un síndrome de agotamiento parental. ¿Sí me explico? Ser mamá o ser papá es cansado, demanda emocional y físicamente, y necesitamos apoyo. Y eso es parte de lo que elegimos cuando decidimos ser padres. Pero cuando entramos al síndrome de agotamiento parental, entonces es cuando necesitamos encontrar esa red de apoyo que nos sostenga. Cuando un adulto se queda sin descanso, Marta, es muy difícil que le pueda ofrecer descanso a sus hijos.
2: Ya. Oye, Marcela, pero tú tienes un chorro de recursos en tu plataforma. Explícales cuáles y para qué les puede servir.
3: Pues mira, Marta, mi misión dentro del Instituto Nufel tiene que ver con ayudar a los papás a recuperar el lugar que nos corresponde en la vida de nuestros hijos. Hoy hemos puesto a nuestros hijos en manos de las redes. Hoy creemos que comprándoles una tablet y enchufándolos a un programa, o poniéndoles inclusive un programa educativo, ya tenemos como una niñera que nos está ayudando. Hoy creemos que nuestros hijos son los que llevan la batuta. Les preguntamos si les damos el permiso. Oye, ¿tú qué opinas? ¿Tú irías o no? Nuestros hijos hoy han perdido esta capacidad de recargarse en nosotros. Así como hablamos de el síndrome del agotamiento parental, también nuestros hijos están agotados, Marta, porque no tienen ese lugar. Entonces, lo que nosotros hacemos, lo que yo hago en mi página, que es www.marcelaescalera.com, tengo lecturas que pueden hacer que son gratuitas. Tengo un video donde explico específicamente de qué se trata la crianza con vínculo, que no tiene costo. Cualquier persona la puede ver, la puedes compartir con tus amigos y con tu pareja y comentarlo. Tenemos también cursos, por supuesto. Tengo un curso específico de adolescencia que los papás pueden ver en línea y que van teniendo un asesor personal que los va acompañando para aplicarlo a su vida personal. Y tengo el diplomado, Marta, porque yo estoy convencida que no nacemos sabiendo ser papás, pero que sí podemos aprender, y que la cultura hoy ya no nos apoya como nos apoyaba antes. Hoy ya el vecino no le puede decir a tu hijo, bájate del árbol. Eso sucedía en la cuadra de mi casa cuando yo era chiquita, pero hoy estamos solos en la crianza en muchas ocasiones. Y yo sí creo que vale la pena, Marta, invertir tiempo, dinero y esfuerzo en aprender un modelo de crianza que nos permita ponernos a cargo de nuestros hijos y cuidarnos a nosotros mismos. Porque no tienes que dar todo por tus hijos. Es este equilibrio. Mientras más abundancia haya dentro de ti, más vas a poder, en esta pequeña cascada que describí, darle a quienes dependen de ti. Entonces, hay muchas maneras, Marta. Yo trabajo con papás, yo asesoría a papás, lo doy en línea, y me doy cuenta cómo los papás cada vez necesitan más como tener un faro de hacia dónde voy en la crianza con mis hijos. Claro. Los que estamos perdiendo no somos nosotros, no nuestros hijos.
2: Marcela Escalera es marcelaescalera.com, ahí lo pueden encontrar. Igualmente en Instagram, Marcela Escalera Oficial, ¿correcto?
3: Sí, muchísimas gracias, Marta. Gracias, Rebe.
2: Gracias.
3: Gracias. Y es un tema para reflexionar. hay que reflexionar.
2: 100%, muchísimas pero que gracias. Sepan que no están ni solos, ni solas, ni locas, ni locos.
4: Claro.
2: Al volver, cuentavientes, Bea Bullós es en The House, del desayuno al gol, el plan de alimentación que sigue un futbolista profesional, porque somos unas morbosas curiosas. Y en nuestra sección de fútbol,
4: humilde, dilo, Marta, dilo.
2: Pero honesta, ya metió gol Congo. Me vale, cuentavientes, estoy feliz. Están 1-1 contra Portugal.
4: Me da gusto.
2: Exacto, a mí también me da gusto. Se llama, ¿sabes cómo se llama, Rebeca? El gol de la dignidad. Se llama el gol de la dignidad.
4: 100%.
2: Está bien que gane Portugal, no pasa nada. Pero por lo menos tienen el gol los de Congo, de la dignidad.
4: Okay. Pero recuerda que todavía falta el segundo tiempo, así que sí. Pueden pasar muchas cosas.
2: 100%, pero no me importa, ya tienen el gol de la dignidad.
4: Ya, exacto, ya metieron así uno, vamos ya, a brinca, ya brincó ese estadio.
2: Oigan, y en la XXW Deportes estamos transmitiendo todo el partido para que no se lo vayan a perder. Hacemos una pausa y ya regresamos, no se vayan.
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1: Estamos de regreso, cuentavientes. Son las 12:12 de la tarde en W Radio. Qué bueno que siguen con nosotros. No saben qué bonito lo que les voy a contar. Chicas y chicos que consumen belleza sin parar. Bueno, pues ahora van a poder consumir belleza, pues con la paz de que no están dañando al planeta. Porque imagínense ustedes que el 100% de los productos en formato refill de L'Oréal Group, conocida como los expertos externos por sus acciones en sostenibilidad, están a todo lo que dan. Dije sostenibilidad, ¿verdad? Sostenibilidad. Araceli Becerril, directora de responsabilidad corporativa de L'Oréal Group México, les va a contar, porque cada vez escuchamos, Araceli, bienvenida, más sobre sostenibilidad y economía circular, pero lo que realmente significa consumir de manera más consciente nuestra vida diaria y por qué es tan importante también la lógica de comprar, usar y desechar, que ya es un horror.
2: Es un horror, Marta. ¿Cómo estás? Qué gusto estar contigo. Muy feliz de este espacio y de platicarles. Como bien decías, L'Oréal tiene un compromiso con la belleza del planeta, porque sabemos que sin planeta no hay belleza. Y tenemos una estrategia importante en cuatro pilares, y uno de ellos es justamente la circularidad, que es dejar de comprar y tirar para comprar y reutilizar. Nada se destruye, todo se reutiliza. Esa es la premisa. Y pues por eso queremos invitar a todos tus radioescuchas a que se unan al movimiento Refill, porque no solamente es bueno para el bolsillo, porque sin duda es un poco más barato, sino que es mucho menos huella de carbono. Y te explico por qué. Para hacer un producto, todo lo extraemos, todo lo que hay, todo lo que ves, se extrae de la tierra, de un ser vivo. Entonces, el utilizar menos materia prima para hacer un producto y además menos residuo porque no se tira, es una huella mucho menor al medio ambiente, y por eso es una forma bastante sostenible de empezar a ver la belleza y transformarla. Además, la experiencia es igual, o sea, no hay sacrificio aquí porque es la misma fórmula, que es muy premium, eficacia dermatológica o alta calidad, pero pues de manera muy sencilla, ¿no? En un clic, en un paso, y es una gran transformación porque estas pequeñas decisiones, a todos los que nos encanta la belleza, pues lo hacemos una belleza mucho más consciente.
1: Oye, pero entonces lo que significa, por ejemplo, el elixir para el pelo que yo amo, el botecito, el contenedor en el que viene lo que sea que consumamos, lo vamos a poder rellenar y no tirar.
2: Así es, y pasa lo mismo, por ejemplo, no solamente con el elixir, sino con las fragancias. Un tarrito de perfume o de kerastase, pues hay diseñadores detrás, tú lo sabes, ¿no? El vidrio, cómo se funde. Y la idea, por ejemplo, en el parte de vidrio, es que no tiene sentido tirarlo. Mejor lo rellenas, ¿no? Compras un refill que es más o menos así, es un botecito, para los que no pueden ver, es un botecito que tiene un mecanismo que das una vueltita y puedes rellenar sin mayor problema tu perfume. Y de esa manera, pues ahorramos una cantidad de energía importante.
1: Otro frasco de vidrio nuevo.
2: Exactamente. Y es en vidrio, pero es en cartón, porque, por ejemplo, muchos de los perfumes lo tenemos que acomodar y hay estuches que para mantener el producto estable y seguro, pues le ponemos un extra de cartón. Entonces, eso te lo ahorras. Plástico, mira, por ejemplo, hay unos pouches que están mucho en todos los productos de cuidado para el cabello, ¿no? Todos los shampoos, acondicionadores o incluso limpiadores, en donde puedes ahorrarte hasta un 73% de plástico rellenando tu botellita. Y algo que a veces no se ve es incluso el tema del transporte. Al ser más planos o más ligeros, pues también se optimiza el espacio de la distribución y hasta ahorras un poquito más en transporte.
1: Oye, y tenemos que acostumbrarnos a que reutilizar sea parte de una experiencia premium, sin sentir que estamos sacrificando esta sensación de estrenar constantemente.
2: Así es, porque constantemente, porque además lo que realmente importa, este nuevo lujo, pues no se desecha, debería durar eternamente. Ese claro. debe ser el nuevo lujo.
1: Claro. Oye, ahora, la iniciativa se llama Movimiento Refill de L'Oréal. ¿Dónde, cómo puedo ver toda la lista de productos que entran en este Movimiento Refill?
2: Mira, de todas nuestras divisiones, hay 84 SKUs. Obviamente, dependiendo qué tipo de producto, si es un producto de La Roche, de CeraVe, lo puedes encontrar en farmacias o, por supuesto, en todos los e-retailers, ¿no? Que hoy están prácticamente online. Todas nuestras sí, ahí sí. online. Si son perfumes, puedes ir a alguna tienda departamental o, por supuesto, el elixir, por ejemplo, algún shampoo de L'Oréal Profesional, pues lo encuentras en también en nuestros salones, pero prácticamente todas nuestras líneas las puedes encontrar en nuestros e-retailers. 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Ahí pueden encontrar toda la información para que se unan al movimiento refill.
1: Claro, oye, invitar a otras empresas que hagan lo mismo, que sean más
2: responsables
1: y sostenibles 100%.
2: Totalmente. ¿Sabes qué? Que lo más lindo en la parte de sustentabilidad es que todos compartimos el mismo planeta, así es que todos debemos de sumarnos y perfeccionar cada vez nuestros empaques. O sea, esta es nuestra primera iniciativa, pero que sepas que el grupo está trabajando muchísimo en innovación. Tuvimos hace poco un acelerador de innovación de más de 100 millones de euros para justo acelerar en el uso de nuevos materiales que no vengan de petroquímicos, que se degraden más fácil, que podamos escalar este tipo de soluciones para que cada vez la economía circular sea una realidad.
1: 100%. Oye, felicidades por esta iniciativa. Es el movimiento Refill de L'Oréal. La próxima vez que compren algo del grupo L'Oréal, pregunten, oye, ¿existe la versión Refill de esto? Para que tomen la mejor decisión para el medio ambiente. Gracias, mi queridísima Araceli Becerril, directora de Responsabilidad Corporativa de L'Oréal Group México. Te mando un beso, querida.
2: Muchas gracias, Marta. Un beso enorme.
1: Igualmente, querida. Oigan, les tengo una alegría antes de que hablemos con Bea Boullosa. Ya saben que somos súper curiosos aquí en el programa, pero fíjense que Bea Boullosa fue la nutrióloga de la Selección Mexicana de Fútbol por 10 años. Aparte de que es nuestra maestra en nutrición, en todos los retos que hemos hecho y en el Summer Body que viene el 16 de julio, también va a ser su nutrióloga de cabecera. Ella es presidenta de la Federación Mexicana de Nutrición Deportiva. Es nutrióloga de Raúl Jiménez, el delantero de la selección, de Jorge Sánchez, lateral derecho de la selección. Y va a venir a contarnos del desayuno al gol. ¿Cuál es el plan de alimentación que sigue un futbolista profesional? Nada más por curiosidad. Pero antes de esto, ya que viene el Día del Padre, yo sé que ustedes cuentavientes siempre buscan pues un buen plan. 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No se vayan.
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1: Pasulo. En nuestra sección futbolera que se llama Humilde pero Honrada, Portugal, República Democrática del Congo siguen empatados, ¿ok? Nada más les quería dar ese update. ¿Sabes qué estaba pensando ayer? Y doy la bienvenida a Bea Boullosa, que fue durante 10 años la nutrióloga de la Selección Mexicana de Fútbol. Y aparte es la nutrióloga de Raúl Jiménez y de Jorge Sánchez. A ver, hija, ¿sabes qué estaba pensando ayer? Que no hay manera que Cristiano Ronaldo no haya estado viendo el partido, viendo los tres goles de Messi y de ser uta madre, güey. Mañana, mañana yo no puedo pasar vergüenzas.
2: La tengo que romper, sí. No. Qué presión,
1: roto,
2: ¿verdad?
1: Güey, no la roto.
2: Sí, está cañón. No, yo creo que este evento para todos los futbolistas, pero más cuando hablamos de un Messi o de un Cristiano, es mucha presión, ¿sabes? Te está viendo todo el mundo y están esperando que hagas el mejor performance. Y piensa que Messi ya ganó, como sea, ya tiene en su currículum ser campeón del mundo. Pero esta es una espinita que Cristiano Ronaldo no se ha podido quitar y que además este es su último mundial. Entonces, luego se nos olvida que son seres humanos que también sufren, que también tienen estrés.
1: Oye, que tienen deseos y sueños, Beatriz.
2: Totalmente, sí. Y esa parte la tenemos que también entender, porque creo que a veces los deshumanizamos y se nos olvida que viven muchas otras situaciones y que también tienen sueños y que también quieren lucirse y que también les pega muchísimo cuando se equivocan y su autoestima.
3: Pero su trabajo es meter goles, punto. No hacen nada más que eso.
2: Exacto. Entonces, y este es su momento, este es el evento más importante para cualquier futbolista. Ay, no, entonces,
1: qué horror.
2: O lo haces bien,
1: qué mal humor.
2: O para
1: que... Qué sí, mal qué humor, No, me vale, aunque ganen un dineral. De todos modos, como dice Bea, ellos también quieren lucirse, ellos también tienen su corazón. O sea, ¿tú crees que Cristiano no está ahorita que se lo lleve el diablo? Porque no ha metido ni un gol.
2: Totalmente. Debe de estar.
1: Oigan, es que ya saben que en este programa somos súper curiosos y morbosos. Y alguna vez platicábamos lo que come, por ejemplo, un atleta olímpico como Michael Phelps, que es este nadador que tiene 850 medallas olímpicas. Y creo que nunca habíamos hablado contigo de cómo come un futbolista. Y ahora que tú eres la nutrióloga de Raúl Jiménez y de Jorge Sánchez, y que fuiste nutrióloga de la selección durante 10 años, presidenta de la Federación Mexicana de Nutrición Deportiva, ya échanos el chisme, ¿no?
2: A ver, les voy a platicar, porque justamente ahorita que hablabas de los sueños... Curiosamente, por ejemplo, Raúl Jiménez me contacta a principios de año para decirme que si le ayudo con todo el tema de la nutrición y que para, ¿no? Porque tiene muchas ganas de ser seleccionado. Y yo pensando, qué curioso, porque yo daría por sentado que va a ser seleccionado, que va a ser elegido por Aguirre, pero vuelvo a lo mismo, son muy humanos y tienen estos temores, qué tal que no me eligen, qué tal que no estoy en mi mejor forma física. Y por supuesto, el tema de las lesiones, que son muy propensos a poder sufrir una lesión y se les acaba el sueño en ese momento. Entonces empezamos a trabajar y no crean que comen nada del otro mundo. Por ejemplo, si te pongo el ejemplo claro de lo que comería previo a un entrenamiento o a una competencia, es avena, muchas veces la mezcla con granola, frutos rojos. Y esta combinación es algo que podemos hacer absolutamente todas las personas, que son carbohidratos.
1: Fíjate, nunca había pensado, ustedes habían preguntado qué comerán antes de empezar a jugar fútbol. ¿No? En un partido como este.
3: 100%.
1: ¿No? O sea, no creo que se metan 10 hot cakes, ¿o sí?
2: Es que todo mundo pensaría que comen como cosas muy extrañas o que la prioridad es la proteína. No, la prioridad para el rendimiento deportivo son los carbohidratos. Entre estos hablamos de la fruta, de la avena, de todos los cereales, llámese pan, pasta, tortilla, arroz. Si van a entrenar, sus entrenamientos que son en la mañana, el desayuno, como te mencionaba, está basado en avena, en granola, en fruta y en yogur griego. Cuando hablamos de que van a tener un partido o un entrenamiento más tarde, la comida, la prioridad es el consumo de pasta o arroz. Pueden también utilizar puré de papa, pero generalmente prefieren pasta o arroz. Una menor cantidad de proteína y muy poca grasa. Sí deben de tener cuidado en no ingerir mucha grasa, porque la grasa tarda más en vaciarse el estómago y les puede causar malestar.
1: Fíjate. Ahora, perdón, ahorita nos seguimos con la alimentación, pero quiero hacer una pausa. Yo no sé si ayer le estaba mintiendo a mis hijos, pero les decía que un futbolista profesional puede correr, o sea, ¿qué? ¿8? ¿9 kilómetros en un partido? ¿Cuántos?
2: Va a depender de la posición de juego, pero algo que es muy interesante que ya se ha estudiado en la liga inglesa es que el cambio en los últimos 10 años, 15 años en el fútbol, hoy se desgastan mucho más los futbolistas porque ya hacen recorridos de alrededor, depende de la posición de juego, pero pueden llegar hasta correr 15 kilómetros. Y en esos 15 kilómetros, piensen que no son los 15 kilómetros de un corredor que va derechito y sin cambios. Aquí todo el tiempo están teniendo cambios de juego. Hay mucho desgaste mental porque cognitivamente tienen que tomar decisiones de forma muy rápida. Tienen que tener una estrategia. ¿A quién le voy a pasar el balón? ¿Cómo lo voy a recibir? Si tengo que brincar, calcular perfectamente bien cuánto van a brincar para atinarle al balón. Y yo siempre pienso, es que si yo brincara, o sea, jamás le daría el balón. Jamás. O sea, son capacidades únicas, son especiales las capacidades que se desarrollan y los cambios de juego que requieren muchísimo desgaste físico. Entonces, hoy por hoy, se calcula que estos jugadores se desgastan físicamente más que lo que se desgastaban hace 15 años los jugadores de fútbol.
1: Entonces, ¿qué serán? ¿10, 13 kilómetros? De 10 y 13 kilómetros.
2: Entre 10 hasta 15 kilómetros pueden correr.
1: ¡Qué locura! Órale. Perdón, ¿cuántas calorías gastan en un partido? Y ya no sé, otra vez si le menté a mis hijos ayer, porque les dije, ¿sabes que pierden hasta 5 kilos? Ya no sé si yo estaba inventando.
2: No, cuando hay pérdidas de peso, la realidad es que es por deshidratación. Y entonces lo que debes tú siempre de evitar es que haya una pérdida de peso, porque significa que estuvieron perdiendo líquidos que no lograron reponer. Entonces lo ideal es que un jugador de fútbol no pierda, bueno, cualquier atleta no pierda más del 1% de su peso corporal durante algún entrenamiento o partido, porque si no, esa deshidratación se puede traducir en calambres, en dolores de cabeza, en irritabilidad. Entonces, son de las cosas que más se cuidan. Y si se dan cuenta, especialmente en este mundial, FIFA empezó a generar pautas de hidratación.
1: Sí, ¿qué es eso? ¿Sabes qué siento yo? Yo voy a decir una maldad. Claro, que dijeron, hombre, de aquí sacamos un varo.
2: Yo, honestamente, también fue mi primer pensamiento, porque las pautas de hidratación antes se justificaban solamente cuando las condiciones climáticas de calor, humedad, eran lo suficientemente elevadas como para decir, oye, están en riesgo los jugadores de un golpe de calor. Claro. Hoy, honestamente, las condiciones no han llegado a tal, pero sí, yo también pensé, es una gran pausa publicitaria y FIFA no lo va a desperdiciar.
3: Absurdo en el partido de Sudáfrica-México, perdóname.
2: Absurdo, sí.
3: Estaba hasta lloviendo en el estadio.
2: Sí.
3: Y aparte se pierde el ritmo. Por eso se desconcentraron mis muchachos.
2: Exacto. A mí, te repito, hoy por hoy no veo que se haya justificado. Creo que fue una pausa publicitaria, pero al final del día esas oportunidades uno como nutriólogo las debe aprovechar. Y ahí lo que debes de buscar es que los jugadores consuman de preferencia una bebida deportiva que te va a garantizar que va a recibir agua, electrolitos y azúcares de muy fácil digestión, de rápida absorción, que van a llegar al cerebro y a los músculos, lo que favorece su desempeño deportivo, sus niveles de concentración. Entonces, sí son, pues al final, oportunidades que debe de aprovechar el jugador.
1: ¡Qué joya! Regresando del corte, ¿cuánta energía necesita un futbolista? Y les vamos a dar la distribución aproximada de cómo se dividen los macronutrientes. Al volver en W Radio.
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2: Estamos de regreso en W Radio en el chisme absoluto. A ver, si ubican ustedes, y quiero hacer una pausa para hacer un homenaje, que Beatriz Buyosa, nutrióloga, especialista en nutrición deportiva, nutrióloga de la Selección Mexicana de Fútbol por 10 años, presidenta de la Federación Mexicana de Nutrición Deportiva, actual nutrióloga de Raúl Jiménez, delantero de la selección, y Jorge Sánchez, el lateral derecho. ¿Ha sido su nutrióloga en todos los retos que hemos hecho? O sea, ¿podemos reconocer eso? O sea, ella fue su nutrióloga en el reto de menopausia. Ha sido su nutrióloga en todos los summer bodies que hemos hecho. Va a ser su nutrióloga, cuentavientes. El próximo 16 de julio empezamos Summer Body 2026. Por favor, les suplico, regístrense ahorita en martadebailenetwork.com. Está regalado. Aparte lo pueden pagar hasta meses, pero de verdad cuesta $3. Entrenar con nosotras 4 semanas. Les vamos a dar todo el entrenamiento que pueden hacer en el gimnasio o en su casa. Les vamos a dar todos los menús, todas las recetas. Y Bea Boullosa, junto con Nicolás Militerán, les van a dar todo su plan de alimentación para ponerse más buenas, más perras, más duras, más insoportables. Métanse ahorita a martadebailenetwork.com y les mandamos la liga y se registran. Empezamos el 16 de julio. Diles algo, Bea.
3: Ay, que por favor no se pueden perder este Summer Body, porque justamente trabajando con todo el equipo dijimos, este Summer Body, vamos por todas las canicas. Creo que algo en lo que nos vamos a enfocar muchísimo, que es algo que deseamos absolutamente todos, es tener nuestro máximo rendimiento, sentirnos increíbles, querernos comer el mundo. Y esto solamente se obtiene cuando entrenamos bien, dormimos bien, comemos bien, pero sobre todo cuando lo hacemos en comunidad. Y la comunidad que se genera en el Summer Body es sensacional. Irnos acompañando todos, de verdad, no quiero que se arrepientan y que luego digan, ay, me hubiera inscrito, que nos pasa mucho, Marta. ¿Cuánta gente luego nos escribe? Claro. Es que ya me quería inscribir, pero lo estaba pensando y lo dudé. No, inscríbanse hoy mismo. Y sí, seguro que lo van a disfrutar.
2: Bueno, van a estar divertidísimas con este reto.
3: Sí.
2: Todas como unas perras. ¿Nos vas a desgrasar?
3: Sí. Ahora sí las voy a medio a matar un poco, porque ¿quién no quiere tener el cuerpo de verano, lucir el abdomen más espectacular, sentir una buena digestión, tener buenos niveles de energía? Y esto se puede lograr siempre y cuando se inscriban hoy, se comprometan hoy y no se pierdan absolutamente. Vamos a tener, ya como siempre, mucho acompañamiento, resolver sus dudas, estar ahí con ustedes de la mano y sorpresas, Marta, de las cuales no hablaré porque pues no vamos, exacto, a arruinar, ¿verdad? Pero van a haber muchas sorpresas.
2: Van a haber muchas sorpresas. Va a haber lana de por medio, a lo mejor. Sí, va a haber lana de por medio. Es un reto, se llama Summer Body 2026. Es el tercer año que lo hacemos. Se han inscrito más de 75,000 mujeres que han entrenado con nosotras. Muchas se fueron como hilo de media y han seguido entrenando y le han dado la vuelta a su cuerpo, a su energía. Entonces, únanse, métanse a martadebailenetwork.com. Ahí se pueden registrar y empezamos, chicas, como perras desquiciadas el 16 de julio. Ok. Termina esta pausa comercial. Ahora sí, nos está contando Bea cómo come un futbolista profesional. Entonces, decías que ibas a dar la distribución de los porcentajes de los macronutrientes en la dieta de un futbolista y luego qué come durante un día.
3: Sí, a ver, la distribución, siempre recuerden, esto es para todos, nada más que en ellos son muchas más calorías. Pero la base son los carbohidratos. Y en los carbohidratos, nuevamente repito, estamos hablando de frutas, estamos hablando de cereales como pan, tortillas, todo lo que son granos enteros que son muy buenos para nuestra microbiota. Esto es la base para poder obtener energía a nivel muscular, a nivel del cerebro y también incluso para poderse recuperar y prevenir lesiones. Después de los carbohidratos, el siguiente grupo son las proteínas. Y de las proteínas estamos buscando principalmente

0: principalmente proteínas magras, que tengan poca cantidad de grasa. Pollo, carne, pescado. Obviamente los pescados nos ayudan mucho por su contenido de omega. El omega 3 es un antiinflamatorio natural que a los futbolistas, bueno, a cualquier deportista, les favorece mucho para la recuperación post-entrenamiento. Y por último tenemos a las grasas, que estas deben de ser por prioridad. Grasas de origen vegetal, aguacate, nueces, almendras, obviamente aceite de olivo. Y recuerden, estamos buscando que principalmente cuidemos lo que hacen ellos antes, durante y después del ejercicio. Que coman antes del partido, de los entrenamientos, carbohidratos. Durante, carbohidratos a través de bebidas deportivas. Y al finalizar, una combinación perfecta entre proteínas y carbohidratos. Esto ayuda muchísimo a que recuperen muy bien sus fibras musculares, que recuperen sus reservas de energía y puedan volver a competir 48 horas después si es necesario.
1: Claro, ok, me vale, te lo voy a preguntar así. Por ejemplo, Raúl, ¿qué come el día previo a un partido? ¿Qué le mandaste a comer?
0: El día previo, justamente, hazte cuenta, la cena previa al partido debe de priorizar el consumo de carbohidratos a través de pasta. Y ojo, porque ahí incluso él tiene opciones entre pasta, arroz o puré de papa. Pero siempre me gusta más que se vayan a pasta o al arroz para que puedan cubrir una cantidad mayor de carbohidratos. Una cantidad pequeña de proteína, que puede ser pollo, pescado de preferencia para que sea de más fácil digestión. Y generalmente de postre utilizamos frutos rojos porque los frutos rojos son muy ricos en antioxidantes, entonces son antiinflamatorios naturales. Esto tiene que ser su cena. Después, al día siguiente, al despertarse, dependiendo de qué hora sea el partido, pero por la mañana, muy temprano, si el partido es muy tarde, puede meter huevos sin ningún problema, una buena cantidad de proteínas y en menor cantidad los carbohidratos, tortillas, fruta, etcétera. Si el partido es temprano, tiene ahí la opción de desayunar hot cakes de avena, avena solita, granola con yogurt griego y nuevamente una gran variedad de frutas para que tenga vitaminas, minerales. Ojo, porque también nos estamos ayudando de suplementos. Él está consumiendo 10 gramos de creatina, él está consumiendo jugo de cereza ácida después de los entrenamientos y partidos para recuperarse. O sea, recuerden que esto es alto rendimiento y queremos que pueda tener una recuperación muy rápida y muy efectiva. Y sí, los suplementos, como él utiliza, repito, creatina, utilizamos malato de citrulina, utilizamos jugo de cereza ácida, y todo esto es bajar la inflamación que se produce por el esfuerzo físico.
1: Ya, ok, ya terminó el partido. ¿Me puedo ir a atascar una pizza?
0: Híjoles, buena pregunta, y aunque ustedes no lo crean, es la única oportunidad que tienen los jugadores en un torneo, sobre todo tan largo como es un mundial, en donde pueden comer una hamburguesa, una pizza, después del partido. ¿Por qué?
1: Porque después...
0: Porque lo que tú buscas después del partido es que coman muy bien, que se recupere su energía. Entonces, les quieres dar algo muy apetitoso, que sea muy atractivo para ellos y que generalmente son hamburguesas y pizzas, que tal manera que lo coman, coman abundante, lo disfruten, porque el resto del tiempo van a estar comiendo muy aburrido. Pastita, pescado, pollito, sin grasa prácticamente. Entonces, después del partido buscas estos alimentos que un poco también a nivel mental les dan un break de decir, ah, qué rico, voy a comer estas cosas que me fascinan, y vuelvo al orden de cenarme mi pastita con poca grasa, mi pescadito, desayunar avenita, frutita. Entonces ahí sí tienen la gran oportunidad de comer pizza y hamburguesa.
1: ¡Qué belleza! Sí. Que bajo ninguna circunstancia, cosa que nos va a pasar igualmente a todas y todos los que hagamos el Summer Body, que empezamos, les digo, el 16 de julio, por favor, regístrense, vamos a entrenar juntos. Es un reto para ver quién se pone más buena, más dura, más perra, más sana, más fuerte, con más energía, con mejores niveles de glucosa en sangre. En martadebailenetwork.com se pueden registrar. Pero, ¿qué alimentos no puede comer un futbolista?
0: Pase lo que pase, hayan ganado el partido, le hayan metido 16 goles a quien le hayan metido 16 goles, no pueden tocar una gota de alcohol. Esto es importantísimo. Una gota de alcohol no pueden tocar.
2: Seguro.
0: Porque esto, y hay que dejarlo muy en claro porque lo van a ver vivir en el Summer Body. El hígado no puede estar procesando alcohol y al mismo tiempo recuperarse y al mismo tiempo tener rendimiento. Hay que escoger nuestras batallas y no podemos estar consumiendo alcohol bajo ninguna circunstancia. Y los alimentos ultraprocesados, que son muy ricos en sodio, en azúcares, que tienen además pues muchos aditivos y demás, se deben de evitar por completo, porque sabemos que aunque tienen una alta demanda de energía, o sea, requieren recuperar muy bien la energía, esta también es importante que la recuperen de alimentos de muy alta calidad, porque recuerden que la microbiota la tenemos que tener extraordinariamente bien. Necesitamos que sus intestinos estén funcionando increíble, porque los intestinos van a mandar todo el tiempo señales al cerebro del estado de ánimo, de las capacidades de producir neurotransmisores, estar felices, estar contentos. Entonces, no quieres que esté un jugador irritable, cansado,

sus intestinos estén funcionando increíble, porque los intestinos van a mandar todo el tiempo señales al cerebro del estado de ánimo, de las capacidades de producir neurotransmisores, estar felices, estar contentos. Entonces, no quieres que esté un jugador irritable, cansado,

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13: El Mundial de Corea-Japón regaló dos recorridos tan inesperados como históricos. Corea del Sur,
14: impulsada por su afición,
13: eliminó a Italia y a España en duelos marcados por la polémica arbitral para colarse hasta semifinales. Turquía también rompió pronósticos al superar a Senegal en cuartos de final y meterse entre, sí, los cuatro mejores. Ninguno logró superar la instancia de las semifinales al caer frente a Alemania y Brasil respectivamente. Dos selecciones que desafiaron la lógica y firmaron uno de los capítulos más sorprendentes y controversiales en la historia de los mundiales, dando así un sólido significado al término Caballo Negro.
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2: Revista del Consumidor Radio. Polvo, lluvia, tráfico. Nuestro coche aguanta de todo, pero mantenerlo limpio no tiene por qué ser un lujo. Hoy te enseñamos cómo preparar un shampoo para lavar el auto. Anota la receta y dale a tu auto el brillo que se merece.
3: Revista del Consumidor.
2: En la actualidad, crear nuestras propias tecnologías domésticas es la opción ideal para elaborar productos básicos con ingredientes de calidad y muy accesibles.
4: Lo mejor, no tenemos que buscar por horas lo que necesitamos, ya que lo encontramos en tiendas de materias primas y droguerías. Por eso vamos a preparar nuestro propio shampoo para lavar el auto. ¡Manos a la obra!
2: Recuerda que cada receta está aprobada por el Laboratorio Nacional de Protección al Consumidor. Los ingredientes que vamos a utilizar para hacer 750 mililitros son: una taza de agua purificada, una pizca de colorante vegetal azul, una cucharada sopera de cera de carnaúba, dos tazas de lauril éter sulfato de sodio y cuatro cucharadas soperas de polisorbato 20.
4: También vamos a necesitar los siguientes utensilios: una taza medidora, una cacerola con capacidad de 2.5 litros, un embudo, una cuchara sopera y una botella de plástico de 750 mililitros con tapa. Su preparación nos va a tomar nada más y nada menos que 25 minutos. Sin duda, una gran ventaja.
2: Para poder elaborar nuestro champú para auto, comenzamos vertiendo el agua en la cacerola y la calentamos. Una vez caliente, agregamos polisorbato 20 y revolvemos. Cuando el agua esté a punto de hervir, agregamos una cucharada sopera de cera de carnaúba. Agitamos hasta que se incorpore por completo y dejamos hervir durante 3 minutos. Retiramos del fuego, agregamos el lauril éter sulfato de sodio y removemos suavemente. Después incorporamos el colorante y mezclamos hasta que el color sea uniforme.
4: Por último, con ayuda del embudo, envasamos nuestra mezcla en la botella de plástico y colocamos una etiqueta con el nombre del producto, la fecha de elaboración y de caducidad. En este caso, considera que su tiempo de caducidad es de 6 meses. Finalmente, pero no menos importante, hay que guardarlo en un lugar fresco y seco, fuera del alcance de niñas y niños. ¡Y listo! Tenemos nuestro propio shampoo para auto. Para usarlo, toma en cuenta que para 10 litros de agua se deben disolver aproximadamente 15 mililitros de shampoo. Al final del día, apostar por las tecnologías domésticas no es solo una forma de ahorrar, es tomar el control de lo que consumimos.
2: Si quieres aprender a preparar otras tecnologías como crema de cacahuate, gel para el cabello o jabón líquido corporal, puedes visitar nuestro canal de YouTube, Profeco TV.
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9: Hola, soy Jorge Sánchez y esto es Leyendas y Mundiales. El Mundial es alegría y quién mejor para ejemplificarlo que Garrincha.
10: En 1962
9: llevó a Brasil al título mundial con un fútbol imposible de detener. Cada jugada llena de velocidad y gambeta levantaba al público. Garrincha recordó que el Mundial no solo se gana con táctica, también se conquista con talento puro y sonrisa. Jugó un total de 50 partidos con Brasil, marcando 12 goles y dejando grandes exhibiciones para los fanáticos, siempre pegado a la banda. En su carrera conquistó 2 Copas Mundiales, además de 3 títulos de campeonato carioca, y fue el máximo anotador del Mundial del 62 con 4 tantos. Para muchos brasileños, Garrincha es el más grande en la historia, eso sí, solo detrás de Pelé.
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2: Cae la tarde ya casi en toda la República Mexicana, tarde ya de miércoles. Miércoles 17 de junio del año 2026, se termina esta mitad de semana del mes de junio y también se está terminando el primer semestre de este año 2026. ¡Qué rápido, verdad! Así pasa la vida súper rápido. Estamos también en la víspera del segundo partido de fútbol del Mundial de la FIFA que se realiza en esta Ciudad de México, en el Estadio Ciudad de México. Es el tercer partido que México organiza en este Mundial. Esta noche estarán jugando Colombia contra Uzbekistán. Muchos aficionados colombianos son los que se están dando cita en el sur de la capital del país para ingresar al Estadio Ciudad de México, otrora Estadio Azteca, y estar presente en este primer partido de esta selección colombiana muy fuerte, siempre levanta muchas expectativas y es muy conocida y querida aquí en nuestro país. Hay una pues gran colonia colombiana en México y esperemos que sea un gran partido allí en el Estadio Azteca. Bienvenida, bienvenido pues a esta segunda emisión de Informativo NTR. A nombre de todas y todos los que hacemos posible esta segunda emisión, les saluda con mucho gusto Alberto García Zarubi y lo invito pues a que se quede con nosotros las próximas dos horas. Vaya que los maestros de la CENTE siguen poniendo de cabeza al gobierno mexicano, pero ya lograron restablecer el diálogo con la secretaria de Gobernación Rosa Isela Rodríguez y el secretario de Educación Pública Mario Delgado. A la 1:30 de la tarde se restableció el diálogo, sin embargo, no lograron los funcionarios mexicanos suspender la marcha que hicieron los maestros disidentes por Calzada de Tlalpan con motivo del partido de fútbol de esta noche. Así es que sigue la Coordinadora Nacional de Trabajadores de la Educación poniendo de cabeza al gobierno federal. Y también Morena, junto con sus partidos aliados, el del Trabajo y Verde Ecologista, lanzaron la convocatoria para sus coordinadores estatales, que tarde o temprano se van a convertir en candidatos. Ya se empiezan a oler las campañas, aunque los partidos políticos digan que eso no va a pasar porque no van a violar la ley. Bienvenida, pues bienvenido a esta segunda emisión de Informativo NTR. Ha estado lloviendo aquí en la capital del país. Tenemos en estos momentos 20 grados centígrados y llueve en algunas alcaldías capitalinas. Ya son las 6 de la tarde con 3 minutos tiempo del centro de México y está Juan Carlos ahí en la cabina y todo el equipo de esta segunda emisión para llevarle los tres temas de reflexión en esta segunda emisión de Informativo NTR. El primero, nuevamente la Coordinadora Nacional de Trabajadores de la Educación puso en alerta al gobierno federal y al de la Ciudad de México. Ante el partido que se realizará esta noche en el Estadio Ciudad de México, entre las selecciones de Colombia y Uzbekistán, la policía capitalina desplegó un inmenso operativo para proteger las calles aledañas al estadio. Desde las 6 de la mañana, miles de policías se apostaron en las calles aledañas al otrora Estadio Azteca y las bloquearon. La Coordinadora Nacional de Trabajadores de la Educación comenzó la marcha